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0: que nos llamó también a, ¿cómo se llama? La Eugenia. Eugenia, que está en la sintonía también a esta hora de la tarde-noche. Chao, Panchito, que la vea bien, se me cuida. Ahora la puerta, ¿sabes cómo? ¿Dónde se abre? Sí, abajo. Ya, hablamos, Panchito, que le vaya bien. 12 baterías, recuerde, 15 Oriente, 3 y media Sur, 858 en Talca. 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Recuerde que también estamos en Rodríguez 857. ¿Qué está sonando por acá? Ya, perfecto. Un abrazo grande para todos los que están ahí en la sintonía también a esta hora a través de la RTL, la red tropical latina, la que libra tu vida. Pero muy bien. ¿Está sonando? Ya, tengo que saludar también. A ver, vamos a nuestro WhatsApp, vamos de inmediato. A ver, ¿qué dice por acá? Buenas noches, don Cristian, dice por acá, ¿cómo está? Saluditos desde Santiago, Juana, por acá, dice don Cristian, favor de la canción de los traileros del norte, uno a su gusto, lo que tenga en su biblioteca. Tenemos harta por acá, mi guachita, ya. Harto, Juanita querida. Ya, espérate un poquito, está sonando algo por aquí que no entiendo qué está. Espérate.
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0: espérame un poquitito, mi guachita, ya. 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Vamos al contacto. Buenas noches. Aló.
2: Don Cristian.
0: Sí.
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0: ¿Quién es? A ver.
2: La Eugenia.
0: Cuéntame, Eugenia.
2: Colóqueme la de los
0: Broncos. ¿Cuál canción me dijiste?
2: Quiéreme como te quiero.
0: Quiéreme como te quiero. Ya. Vale, vamos a ubicarlo por acá, ¿ya?
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0: negro. Ay, ay, ay. Vamos a ubicarlo por acá, el Quiéreme como te quiero de los Broncos. Ya está, que esté muy bien,
2: gracias.
0: Chao. Ya vamos con este audio que nos envió nuestra amiga. Póngale, maestro. No. Esta no es nada, pues. ¿Qué te está pasando, mi guachito? Ya tengo que saludar también a esta hora, siguen los mensajitos, espérate un poquitito. Ya dice por acá para Omar, muchas gracias, que nos envía también un video por acá. Tengo un saludito para Trini. Gracias, Trinidad. Oye, toda la gente ahí que se comunica, como siempre, con nosotros a través de las potentes señales de la RTL, la Radio Tropical Latina, la que alegra siempre tu vida. Ya, vamos con el siguiente éxito que tenemos a esta hora para compartir con ustedes a esta hora. Un abrazo tengo para acá para nuestro amigo Gerardo, que está en la sintonía también, un abrazo grande para el amigo Gerardito. Ya, vamos, y vos. También. Esa no es de usted.

suena ya para nuestro amigo Rola querido que está en la sintonía, que pillamos su canción, amigo mío. Aquí estaba su canción con los lumaquinos alegres, amigo mío, don Rola, el curicaro que está por allá en la capital.

amigo Kevin, que lo conocí en varios eventos con Luchito Huerta y su llanero, un hombre muy, un cabro muy bueno, cristiano todo. Quiero mandarlo con un homenaje con la canción de él. En la...

El aguacero que me estoy quemando. Ahí estaba entonces para saludar a nuestro querido amigo, el gran Rola, que digo que está por supuesto en la sintonía también a esta hora. 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Para nuestra querida amiga Juan.

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1: Son las 8 de la tarde, con 21 minutos.
2: Y seguimos con Alma Ranchina, pues. 20 horas ya con 21 minutos. Ahí está Vicente. No, aquí está Federico Villa.

0: a mi buen amigo Sergio Escudero, que está en la sintonía. Sergio, mañana lo paso a ver, mi guachito. Gracias ahí por la atención, amigo mío. Se pasó. Un saludo para nuestro amigo ahí, don Sergio Escudero, que está, por supuesto, en la sintonía también a esta hora de la noche. Aló, ¿qué tal? ¿Cómo está?
1: ¿Aló? Patricia, póngame los broncos.
0: ¿Los broncos? ¿Cuál me dijiste, reina?
1: Quiéreme como te quiero.
0: Deja anotarlo. Quiéreme como te quiero. Ya, vamos a verlo por acá. Ya, mi guachita. Chao. Quiéreme como te quiero. 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
2: Buenas noches, habla el viejo Pascuero.
0: ¿Cómo está don Jorge Godoy Valenzuela? Gusto saludarlo.
2: Igualmente, amigo mío, me está creciendo la barba igual que el viejito Pascuero.
0: Oye, ¿cómo le piden cosas a la gente? Y la cosa no es nada, sí, pues diga. Está bien una vez, dos veces, pero ya no, ya como que latea, ¿o no?
2: Sí. Oiga, amigo
0: usar,
2: mío.
0: Pero no usar. Dígame, don Jorge.
2: Lo llamo por lo siguiente. Yo voy a trabajar todos estos días, día jueves, sí. Voy a estar en Viña.
0: Ah, mío. Viña, ¿dónde? ¿Viña el Mar?
2: No, Viña la Acacia, Viña, trabajando.
0: Viña la Acacia.
2: En Viña las Acacias.
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0: Muy bien.
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0: 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Jorge Godoy, que va a estar este fin de semana completito, entonces, trabajando, compadre, ¿eh? Muy bien.
2: Así es, amigos, somos aperrados, usted y yo, ¿ah?
0: ¿Eh? Exacto, afloja la cadena.
2: Así nomás.
0: Sí, pues afloja la cadena nomás.
2: Sí, nosotros somos trabajólicos, igual que Mejía, pues.
0: Sí, igual que nuestro amigo Mejía. Es un chiste interno, ¿ah? ¿Eh? No, un problema,
2: por favor.
0: ¿No? Un abrazo, que tenga un lindo, un buen reparador descanso, amigo mío, porque yo sé que usted tempranito se levanta también, ¿ah?
2: ¿Eh? Sí, me reía el día porque a las 5:10 me estaban llamando ya. A las 5:10 de la mañana.
0: Imagínese, hay gente que se madruga, pero harto temprano, oiga.
2: Sí,
0: harto temprano.
2: Así
0: bueno, el
2: un saludito a la señora Mafalda, un cariñoso saludo para ella.
0: Perfecto,
2: ¿ya?
0: Perfecto, Jorge, un abrazo, gracias para ti por el llamadito.
2: Buen abrazo, amigo. Chao, amigo.
0: Chao. El gestor inmobiliario con nosotros también a esta hora. Y junto a él vamos a ir a un pequeño alto comercial muy breve y seguimos luego con la última parte de nuestro Alma Ranchera a través de la RTN, la radio que alegra tu vida. No se vaya.

0: Son las 8 de la tarde, con 29 minutos.
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6: Ya para nuestra querida amiga Isabel de los Huaycos, quiere escuchar a Sol y la Cumbia Maestra. Gratos ojos míos.

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2: Anoche platicabas nuestra historia.
3: Llamamos al WhatsApp que tengo harta por acá. Ya, le toqué a Juanita, le toqué ya su canción. ¿Qué me dice por acá? A ver, póngale nomás.
4: Hola, don
3: hola, Cristian. ¿Cómo está?
4: Aquí, como siempre, escuchando.
3: Eso, mi torita.
4: Estoy con la abuelita que estoy cuidando.
3: ¿Cómo se llama la abuelita?
4: Colóquele, por favor, una canción de Guadalupe del Carmen, que esa le trae recuerdos a ella.
3: Ya, Guadalupe del Carmen, ya está. Pues, ¿cómo se llamará la abuelita para que me envíe un audio, amiga, para saludar a la abuelita que siempre nos escucha también?
2: Tienes corazón aventurero.
5: Buenas tardes.
3: Buenas tardes.
5: Voy a poner una canción con los Tigres de Comalle, Playa y Loca, por favor, gracias.
3: Tigres de Comalle, Playa, estoy anotando por acá, Playa y Loca, ya está.
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4: Se llama Lidia. Aquí lo estamos escuchando todos los días.
3: Saludos para la Lidita entonces, mi guachita. Saludos cordiales, amigo Cristian, dice por acá. Te cuento algo, acá en México cambien. También son. Ah, son mandonas las mujeres. No, siento aparte, oiga. Estamos quedando, pero chico.
6: El vestido de mi mamá ya ni lo acordamos ni acá en México. ¿Sí, mi amor?
3: ¿Sí?
6: Ya, mi amor, voy al tiro.
3: Ah, más cabello también, a ver.
6: Ya, bebé, voy al tiro.
3: Ya, bebé.
6: Eso pasa también en el mandonio.
3: Mandonio, no es chiste. En todas partes del mundo están mandando ellas, pues las reinas. Ah, no. Buenas noches.
7: Buenas noches, Cristian.
3: Buenas noches, mi amigo, ¿cómo está?
7: Bien, usted, po. ¿Cómo está?
3: Muy bien.
7: Oiga.
3: Sí.
7: Don Álvaro.
3: ¿Cómo está?
7: Oiga, y después de una canción fue tu cariño para mí.
3: Fue tampoco tu cariño. Fue tampoco.
7: Rocío Dúrcal, parece que.
3: Sí, Rocío Dúrcal.
7: Sí.
3: Vamos a buscarla por allá. Dúrcal, para
7: ¿cómo está?
3: Para Álvaro. Ya está.
7: Oiga, le mandó a hacer los rulos que fue el carpata, dijo.
3: Ahí después vamos a visitar al hombre.
7: Gracias. Muchas veces.
3: Estará bueno, mi compadre. Estará bueno el rollo.
7: Oye, los cierro choclero.
3: Ah.
7: Está bueno el choclero.
3: ¿Se puso los chocleros?
7: Sí, pusieron puros de oro ahora, bo.
3: ¿Está hablando con ellos ahora?
7: Claro, yo por eso estoy así,
3: por eso. Por eso le escucho clarito con los chocleros.
7: Por eso.
3: Con muchas los gracias. Que esté muy bien, se me cuida. Chao, Alvarito, chao. El otro día cuando no tenía la placa, o sea, la prótesis, se escuchaba, parece que andaba con una copa el amigo Álvaro, ¿no? Pero le faltaban los dientes, ¿no, hombre? Saludos para el amigo Alvarito ahí que está en sintonía también a esta hora.
2: Historia.
3: Los puedes tocar, dice por acá, la rolica. Roquito para todos sus auditores. Ya, vamos a tocarla por acá, ya.
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3: Vamos a buscarla por acá. Ya, a ver quién tenemos por acá. Buenas noches.
8: ¿Aló?
3: Hola.
8: Hola, ¿cómo está, don Cristian?
3: Muy bien, ¿quién está por ahí?
8: Celinda, de acá de Sarmiento.
3: ¿Cómo
8: si
3: está,
8: usted
3: Celina?
8: No sabe mi nombre. Me dice cualquier otro nombre menos Celinda.
3: No sé, yo soy. Usted sabe mi mente, pues. Celinda, querida, cuénteme, Celinda.
8: Ay, lo llamo para saludar nuevamente a mis papás, pues.
3: Ya,
8: aquí
3: pues.
8: Mi mamita está haciendo mote de maíz y porotos pelados.
3: Ah, qué cosa más
8: esa
3: buena.
8: Esa comida que se hacían antiguamente, pues.
3: Oiga, qué rico el mote de maíz. ¿Y qué más está haciendo? ¿Porotos pelados?
8: Porotos pelados, sí.
3: Ah, qué cosa más rica, pues. ¿Y cómo es el nombre de sus papitos?
8: El papi es Luis Jaime Brito.
3: Ya.
8: Y mi mamá es Brunilda Isabel.
3: Saludos para ellos también.
8: Y ya. Ahí están escuchando y haciéndole la pelmani y estamos a la orilla del estufa escuchándolo.
3: Qué bueno. Saluditos para ustedes también. Gracias por estar ahí en la sintonía, por supuesto, de Alma Ranchera, como siempre. ¿Ya?
8: Muchas gracias. Y podría tocar, bueno, la dijeron que iban a cantar una canción de la Guadalupe, que a mi papito, a mi abuelito le encantaba.
3: Vamos, vamos a buscar alguna de la Guadalupe para acá. ¿Ya, mi guachita?
8: Listo, muchas
3: ya.
8: Gracias.
3: Chao, Celinda. Saludos, los papitos. Gracias. Chao, chao.
8: Gracias, chao.
3: Adiós, chao. Seguimos entonces con Alma Ranchera, señoras y señores, a través de la RT.

Vamos con Alma Ranchera, señoras y señores. Me pidieron esta canción. Delante, nadie es eterno en el mundo. Faltan 18 minutos para las 21 horas. Para Paulina de Sagrada Familia es esta canción.

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2: Ya llega esta chiquilla acá, pues. ¿Se acuerda de ella, no? La Guadalupe del Carmen. Ahí está mejor, ya. Póngale nomás. Para la gente que está, por supuesto, ahí acostadita, que está en casita desde esta hora escuchando la radio. La gran Guadalupe del Carmen. Faltan 13 minutos para que sean las 21 horas. En Alma Ranchera, ponen nomás, viejo.

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Oiga, me vieron esta canción, vamos de inmediato con esta. Calle Loca, aquí llegan los Tigres de Comayo.

0: Ahí tení. Ahí tení pa' que tengáis. Oiga, cómo se pasa la hora, Dios mío. 6 minutos para que sean las 21. Ah, no.
1: ¿Me puede poner de los Broncos? Tenemos la pista.
0: Ah. ¿Cuál era la canción? Oiga, los Broncos de...

a retirar con esta canción. Un abrazo grande para todos ustedes, muchas gracias por el tremendo favor de la sintonía. Últimos saluditos tengo para acá, para, dice por acá, me puede saludar, dice por acá, a Luis López de los Niches, que está de cumpleaños. Tío López, dice por acá, de parte de Marcela, por favor, gracias, si puede. No se olviden, no, pues ya se lo tenés ya, para don Luis López, felicidades en el día de su cumpleaños, amigo mío, de parte de la Marcelita. Ahora se nos vamos, gracias por todo, que descansen, que tengan un lindo reparador descanso, hasta mañana, nos escuchamos siempre a través de las potentes señales de la RTL. Gracias a todos nuestros patrocinadores.

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3: Son las 9:00 p.m. con un minuto. 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

0: 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Algo está ocurriendo. El departamento de prensa de RTL está llamando.
1: 21 horas con 6 minutos en la comuna de Hierbas Buenas, Maule Sur. A esta hora está trabajando las unidades del cuerpo de bomberos de dicha comuna. Sector Orilla de Maule, población El Esfuerzo, se quema una casa en ese lugar y es por eso que ya estarían trabajando desde hace algunos minutos el personal del Cuerpo de Bomberos de la comuna de Hierbas Buenas. Reiteramos a quienes se integran a la sintonía de Radio Tropical Latina, bomberos de la comuna de Hierbas Buenas trabajan en el sector Orilla de Maule, correspondiente a la población El Esfuerzo. En ese lugar se produce un incendio que mantiene a esta hora una casa envuelta en llamas. Ya estarían trabajando en el lugar las unidades de bomberos para poder contener el avance de las llamas. Una vez más reiteramos para quienes se integran a la sintonía de la red RTL, bomberos de la comuna de Hierbas Buenas trabaja en el sector Orilla de Maule, población El Esfuerzo, por un incendio que mantiene a esta hora una casa envuelta en llamas. Ya está trabajando en el lugar Cuerpo de Bomberos de la comuna de Hierbas Buenas. La información en desarrollo a través de la red de emisoras RTL, donde se vive la noticia.
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0: Ya nomás.
1: Ya nomás.
0: Buenas noches.
1: Muy buenísimas noches.
0: Hoy, la temperatura está agradable.
1: Está rico afuera.
0: Está como para salir a correr.
1: Hoy día tuvimos 19 grados. Yeah. Ahora tenemos 9. Vamos a bajar a 2.
0: Además, oye, anoche.
1: ¿Qué pasa anoche?
0: La temperatura fue increíblemente baja.
1: Sí. Bueno, hoy día tuvimos una mínima más alta que el día de ayer.
0: Ya.
1: Ayer, lunes, ¿cierto?
0: Sí.
1: Ayer lunes tuvimos 0,7 grados a las 7 de la mañana, 41 minutos. Esa fue la temperatura mínima, prácticamente casi bajo cero. Y hoy día la mínima fue a las 6 de la mañana con 3 minutos, un poquito antes, y fue de 1,5 grados. O sea, a las 7 de la mañana, 41 minutos, que fue la mínima de ayer, sí, teníamos cerca de 3 grados más o menos. Pero está baja igual la temperatura, ¿ah? ¿Eh?
0: Para la gente de Curicó,
1: sí,
0: no es normal.
1: Bueno, la gente de campo está acostumbrada de repente a los sectores rurales, los niches, Zapallar, por ejemplo. Hay puntos donde ya el calor está más acostumbrado, pero la geografía influye bastante, digamos, en eso. ¿Eh?
0: Oye,
1: especialmente quienes viven cerquita de los ríos, de los esteros.
0: Claro, la gente que, por ejemplo, que está en Lontué, la gente que está al
1: Parque Zapallar, por ejemplo.
0: Zapallar,
1: los cristales.
0: La gente de Romeral.
1: Romeral, claro.
0: Teno.
1: La montaña de Teno.
0: Y
1: por
0: nosotros
1: ejemplo,
0: que estamos acá en este. Como dice, evento.
1: Claro.
0: O hoyo.
1: Claro, justamente.
0: Claro. Oye, también lo afecta, Nicolás.
1: Sí, pues afecta bastante. Porque
0: lo afecta porque de una u otra forma esto se encierra y la neblina en la mañana ya se pone densa.
1: Pero ojo, nosotros no estamos en un hoyo como Santiago, no están así nosotros.
0: Claro,
1: Santiago está en un hoyo y allá como una mucho más calor.
0: Claro.
1: Y sumate a la contaminación de las estufas de chimenea.
0: Y el cambio de temperatura es grande.
1: Así es.
0: Pero ¿te has dado cuenta cuando uno, por ejemplo, va entrando a Teno o por ejemplo a Romeral,
1: ¿ya?
0: La contaminación del humo de las chimeneas?
1: ¡Uy, horrible! Sí, horrible.
0: No obstante, cuando va a Molina no es lo mismo. Pero cuando vas a Sagrada Familia también, el tema es contaminación, se siente.
1: Sí, bueno.
0: Es leña que no está certificada.
1: Exactamente. Ahora, ¿por qué de repente cuando uno llega a Teno o entra a Romeral se encuentra con más niebla o neblina que en Curicó, por ejemplo, que en Sagrada Familia y alrededores? Porque lógicamente, geográficamente, Teno y Romeral están ubicados en la famosa depresión intermedia.
0: Ya.
1: Básicamente, cerca de la cordillera y próximo a cauces de agua como son los ríos Teno, en este caso. Por eso se genera esta combinación de humedad alta con enfriamiento, digamos, que lógicamente viene de la cordillera, y esto trae que se genera esta niebla con la humedad.
0: Y no es tanto, por ejemplo, cuando uno va a la costa, cuando va a la costa, no se produce esa neblina tan densa que se produce acá.
1: Claro, lo que pasa es que la costa es un lugar que está más abierto, digamos,
0: sí,
1: en ese sentido. Tiene más vegetación alrededor. Acá no es tanto, y aparte que en la costa tenemos el río Mataquito.
0: Uh-huh.
1: Entonces, los bancos de niebla son en algunos puntos solamente que se dan.
0: Bueno, oye, Nico, ¿a quién saludamos el día de hoy?
1: Hoy día estamos a 19.
0: ¡Ay, ay, ay!
1: Saludos a todos los que hoy día 19 están en Donomástico de Santo. Hoy día saludamos a las damas que llevan por nombre Ivonne.
0: Como bombón.
1: Como bombón, claro.
0: Oye, te mandaron muchos saludos desde el sector sur. ¿Oriente? ¿Oriente? Poniente.
1: Poniente. ¿Hacia dónde se pone el sol?
0: Claro, y dijeron, no ha venido a comer papa rústica.
1: ¡Ah! No me digas. ¡Ay! Saludos a las chiquillas.
0: En estos días ya.
1: Hay posibilidad
0: de que vuelvan con nosotros. Sí.
1: Ya, vamos a repuntar, dijo un amigo por ahí.
0: Sí, van a repuntar, así que le mandamos un saludo a Oichi y Suchi.
1: Sí, saludos a los chiquillos.
0: Que están en la sintonía, está sí. Ramiro y su señora esposa y la familia.
1: Un saludito. Oye, ¿te cuento algo?
0: Cuéntame, 21 horas con 18 minutos.
1: ¿También te mandaron saludos?
0: Sí.
1: ¿Sí?
0: Sí.
1: Sí, te mandaron muchos saludos.
0: ¿De dónde?
1: La mosca y el zancudo.
0: Ay.
1: Sí, impresionante.
0: Oye. Hoy día te tocó con serias situaciones los incendios, Nicolás. Hubieron varias situaciones anormales.
1: Sí, bueno, ahora había un incendio en Hierbas Buenas.
0: ¿Ya?
1: Hay una casa que se quemaba en Camino Orilla de Maule.
0: En su totalidad.
1: Sí, ahí el sector de población al esfuerzo.
0: ¿Ya?
1: Y delante, en Teno también tuvimos un llamado de inflamación de la estufa a chimenea, a gas.
0: Bueno, hoy sí estuvo el superintendente de bomberos rectificando, sí, el tema de que
1: Cuidado de las estufas.
0: Claro, el cuidado de las estufas. Y que hay que hacer una buena mantención para no tener problemas.
1: Por supuesto. Mira, ese tema se lo vamos a comentar a la vuelta de la música. Quiero saludar a Víctor González, nuestro colega el gringo. ¿Sí? Que está escuchando. Está con invitado especial, dice. Jaja, saludos al perdido Katy. ¿Te la tiraron, ¿eh?
0: Sí, pero ya vamos a estar aquí.
1: ¿Con almohada?
0: No, casi, con almohada. No, casi terminamos con, por ejemplo, con el trabajo ya.
1: Sí, qué bueno.
0: Y ya tenemos bastante tiempo para retomar. Sí. Ojalá.
1: Ya. Oye, vamos a pasarlo bien hoy día, vamos a disfrutar, vamos a bailar. ¿Y sabes con quién vamos a bailar?
0: Con Jorge Eduardo.
1: Oye, saludo al pelado, ¿ah?
0: Sí, pues Jorge Eduardo que la lleva.
1: Oye, Jorgito tiene una información. El fin de semana el hombre va a estar trabajando, fin ¿dónde? De semana largo, sándwich para algunos, en Curicó Alrededores, donde usted lo llame, subdivisiones y mediciones de terreno.
0: Espectacular.
1: Llámelo al número telefónico.
0: Un tremendo equipo. Sí, bueno. Yo le cuento 954-54-6769 para que usted se comunique con Jorge Eduardo Godoy Valenzuela. Este chiquillito, oye, está todos los días yendo al gimnasio.
1: Sí, sí, es verdad, sí, es verdad.
0: Sí, va al gimnasio y se come dos completos al frente.
1: Calla. Lo que pasa es que no le gusta bajar de peso muy rápido. No. Claro, tiene su jugada el hombre.
0: Nicolás.
1: Ricardo.
0: ¿Cuál es la canción que tiene para regalarle a nuestros auditores a esta hora de la noche cuando son las 21:21?
1: Vamos con este temazo. ¿Te gusta el grupo Alegría?
0: Espectacular.
1: ¿Alegría?
0: ¿De qué año es?
1: Alegría.
0: ¿Sí?
1: Dice.
0: Ay, ay, ay.
1: Ven, chiquilla mía.
0: Espectacular. Alegría con el nuevo vocalista.
1: Sí, pues.
0: Pues.

0: Sergio. Sergio. Sergio.
1: Ya.

0: Algo está ocurriendo. El departamento de prensa de RTL está llamando.
1: 21 horas con 27 minutos. A esta hora concurre bomberos de Linares en el Maule Sur hasta las intersecciones de la calle Brasil con Colo Colo. En ese lugar se estaría quemando un local comercial. Es por eso que ya se desplaza bomberos de la comuna de Linares hasta dicha intersección. Reiteramos, en el Maule Sur, calle Brasil con calle Colo Colo. En ese lugar, reiteramos, estaría quemando una casa a esta hora de la jornada. Solicitamos a los conductores que escuchan la RTL dar libre acceso a bomberos de la comuna de Linares, quienes a esta hora se estarían desplazando hasta las intersecciones de la calle Brasil, la avenida Brasil con calle Colo Colo. En ese lugar se estaría quemando un local comercial en la comuna de Linares. En algunos minutos ampliamos la información, a ver si nuestros corresponsales del Maule Sur están atentos a este incendio entonces que se registra en esa intersección. Calle Colo Colo con avenida Brasil en Linares, se estaría quemando una casa en este minuto. Bomberos en tránsito indican aparentemente local comercial. 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

0: Continuamos, Nicolás. Yes. Bueno, ya tiene un poquito más de información sobre lo que está pasando en Linares. 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
1: Así es.
0: 103.7 en Cauquenes. Justo. La gente del sur de la séptima región y nuestros amigos de Talca, 910 AM. Y también el 103.7 en Pencahue para Talca y también para San Rafael y San Clemente.
1: Andáis seco hoy día. Andáis seco.
0: Sí,
1: pues, está bien, Rey.
0: ¿Está bien?
1: Sí,
0: bien?
1: Pues sí, por supuesto.
0: Claro.
1: Oye, estoy viendo para acá, si estamos recibiendo información. Oye, precaución a los conductores que a esta hora están transitando en la Ruta 5 Sur. Me indican desde Ruta Emergencia y más, me están diciendo para acá, a la altura del cruce de Romeral, habrían trabajos en la calzada. Ya, así que precaución, conductores. Ruta 5 Sur, desde el cruce de Romeral al sur, vale decir, en la pista poniente.
0: Estamos diciendo por ahí, por cerca de la.
1: Cerca del cruce de los Vidales.
0: Sí, de los Vidales. Club, y justamente también ahí está la Copefrut.
1: Claro, por ahí, a esa altura de Copefrut, en dirección hacia el sur del país, hay trabajos en el cruce de Romeral en la carretera, así que tenga precaución. Una pista solamente habilitada, por lo que me están indicando por acá los muchachos.
0: Yo vengo preguntándome esto por muchos años, Nico.
1: ¿Ya?
0: El tema, ¿por qué trabajan en la noche y siempre en los mismos lugares? Por ejemplo, ahí en la Maquegua.
1: Sí, es verdad.
0: Sí, en la noche colocan ahí, achican la pista más encima con neolina, y colocan conos y se achica la pista y vienen los accidentes.
1: Eso es verdad. Ahora, bueno, vamos a ver por qué.
0: Lo estoy haciendo culpable a la gente que está trabajando ahí.
1: No.
0: Pero podrían trabajar en el día.
1: Claro, lo que pasa es que ellos lo envían solamente. Ellos solamente hacen el trabajo y, bueno, ahí hay una. Se rigen por la Ruta del Maipo, que es la gerencia que tiene que enviarlos ahí, digamos.
0: ¿Y dónde están las personas, los ingenieros en cómo se llama lo que estás estudiando?
1: Buena pregunta. Habría que ver quién de ellos podría dar una respuesta, pero bueno, a lo mejor el trabajo se hace por el menos tráfico vehicular, podría ser. Ahí
0: pero
1: se dan muchos factores en realidad.
0: Nicolás, por ejemplo, el día sábado y domingo son días de bastante flujo vehicular.
1: Sí, ¿no? Eso es verdad.
0: Sobre todo el día domingo,
1: claro,
0: cuando la gente viene al sur hasta Talca.
1: Ah, claro, sí.
0: Y vienen de vuelta a Santiago y van a una velocidad increíble.
1: Eso es verdad. Bueno, ojalá que no ocurre ningún accidente, porque de repente estos trabajos, y lamentablemente tampoco por la condición de que estén atentos al tránsito los conductores,
0: claro,
1: se provocan accidentes.
0: Sí.
1: Entonces, son varios factores que aquí influyen.
0: Es que imagínate,
1: hace un tiempo hubo un accidente aquí en la carretera,
0: claro,
1: justamente porque están trabajando, pero una de las luces de trabajo encandiló a un conductor y hubo una colisión.
0: Es que son unas luces muy fuertes.
1: Son potentes, claro.
0: Son muy fuertes, y además, cuando la pista es pequeña, imagínate, ahí en Maquegua se achica la pista.
1: Sí,
0: pues. En el Puente Teno también se achica
1: el
0: Puente,
1: claro.
0: Teno. Aquí en Romeral, la gente igual está con la precaución de que están saliendo vehículos, están pasando, por ejemplo, saliendo vehículos de Romeral.
1: Así es.
0: O entrando, y la verdad, si están trabajando ahí, es incómodo en la noche.
1: Bueno, eso es algo que se ha dado mucho últimamente, uh-huh. Se ha dado mucho. De hecho, tengo un dato que después te lo voy a entregar.
0: Okay.
1: Tengo el dato de la fecha, cuando el Puente Teno tenía solamente una pista.
0: Sí.
1: Un terraplén.
0: Sí,
1: y
0: sí.
1: Después se hizo el segundo puente para tener dos pistas ahí de vuelta.
0: Claro.
1: Entonces, por lo menos avanzaba algo, pero ya no se ha hecho nada más, pues no hay bypass, no hay nada. Pues.
0: Igual es que el tema de las caleteras.
1: O sea, yo encuentro insólito, por ejemplo, claro, las caleteras, yo encuentro insólito que tenga que haber una calle improvisada de tierra, debajo del Puente Teno para llegar a Quilbo.
0: Sí, a Quilbo.
1: A Quilbo. Pero lamentablemente cuando sube el río
0: se desaparece.
1: Se borra la calle, o sea, sí, prácticamente
0: desaparece.
1: Una calle pasajera.
0: Ahí debería ya intervenir lo que es la concesionaria.
1: Efectivamente. Ajá. Pero bueno, ojalá que se pueda hacer algo de aquí. Oye, mira, hay un medio que está transmitiendo este incendio que ocurre en Linares a esta hora. Linares informando, le damos los créditos. Está entregando ahí detalles del incendio.
2: Esta noche nos hemos trasladado hasta calle Brasil al llegar a Colo Colo. Esto es Brasil 193.
1: Claro, Brasil 193.
2: Donde personal de bomberos y seguridad pública trabajan en este principio de incendio. Humo en casa habitación.
1: Ah, una casa, perfecto.
2: Están ya al interior de este domicilio para poder, en este caso, trabajar en esta emergencia.
1: Ya, amago de incendio entonces en una casa, una emanación de humo por un amago de incendio, no pasó a mayores. Así que no es local comercial, es una casa en la avenida Brasil de la comuna de Linares, pero estaría ya controlado por bomberos.
0: Espectacular. gracias. Ya tenemos la información y eso es bueno para que la gente ya se vaya enterando de lo que está sucediendo, no solo en Curicó, no solo en San Fernando, no en Pichilemu, sino también en Linares.
1: Así es. Ya, oye muchachos, gracias a Gringo ahí por la fotito, ahí vamos
0: gracias
1: a
0: estar. Gracias, Víctor también, ahí está Víctor. Sí, pues, Vitoco.
1: Oye, tengo información del gobierno.
0: Cuéntalo.
1: Bueno, y a 2 meses de la presidencia de José Antonio Kast, se produce el primer cambio de gabinete, ¿ah?
0: Sí, estaban jurando y estaban dando el paso a los que ya dieron un paso al costado.
1: Bueno, salieron entonces 2 ministras. Tras la salida de la ministra secretaria general de gobierno, la vocera Mara Cedini, que tuvo unos problemitas por ahí, y la ministra de Seguridad Pública, Bárbara Steinert, asumen los nuevos ministros y biministros.
0: Yeah.
1: Va con biministro, que es el apoyo, lógicamente.
0: ¿Sí?
1: ¿Ah? Como el ayudante.
0: ¿Como asesor?
1: Claro, asesor. Atención, el actual ministro del Interior, Claudio Alvarado, como biministro del Interior y de la secretaria general de gobierno. Luis de Greich, como viceministro de Transportes y Telecomunicaciones y de Obras Públicas. Y Martín Arrau, exministro de Obras Públicas, como ministro de Seguridad Pública. Así que ese es el cambio que se ha dado. Luis de Greich, viceministro de Transportes y Telecomunicaciones y Obras Públicas. Claudio Alvarado, viceministro del Interior y Seguridad de Gobierno. Secretaría de Gobierno. Y Martín Arrau asume como ministro de Seguridad Pública.
0: ¿En qué ministerio estaba él?
1: ¿De cuál te refieres tú?
0: Arrau.
1: Martín Arrau, sí. Él estaba en...
0: ¿Vivienda? ¿No?
1: Él estaba exministro en Obras Públicas.
0: Obras Públicas.
1: Sí, estaba en Obras Públicas, sí. Ahora está en Seguridad Pública.
0: O sea, estamos haciendo un pequeño dominó.
1: Claro, un cambalache que se está haciendo. Bueno, ojalá que esto resulte, que le vaya bien nomás.
0: Porque te voy a comentar que la gente no está muy contenta.
1: No. Incluso los que han votado no han estado muy contentos. Hay cosas que no se han tomado.
0: Los comerciantes están más tristes que un balper
1: barco sin ancla.
0: que velero sin vela.
1: Claro. Pero bueno, son cosas, tenemos que informarlas porque somos un medio de comunicación.
0: Y es importante. Sí. Hoy vamos al llamado telefónico.
1: Vamos al llamadito.
0: ¿Quién nos acompaña? Aló, buenas noches.
1: Buenas noches.
3: Kast va a cambiar todo. Todo va a cambiar Kast.
1: Oye, en el anterior gobierno también
3: vamos
1: pasó.
3: Vamos a ser felices.
1: Claro, en el anterior gobierno pasó lo mismo. Bori va a cambiar todo. Ahora, sí. Kast va a cambiar todo. Bueno, menos mal que no apareció una señora diciendo que Kast va a cambiar
0: todo.
1: Por
0: lo menos.
1: El chiste hubiese sido del Puerto Umbuque.
0: Por lo menos con lo que dice por ahí. O sea, no vayan a tomar como tema político, claro. Pero dicen por ahí que todos los ministros anteriores ahora son todos comerciantes.
1: Claro, sí, ¿verdad? ¿Cómo está el Cita?
0: El Cita Marín, ¿cómo está? Buenas noches.
3: Bien, aquí estoy de costadita.
1: Ah,
0: jale. Ay, ay, ay.
1: Oiga, ¿tomó tecito?
3: Sí, vos.
1: ¿Qué tomó de tecito, oiga? Ya no se acuerda lo que tomó.
3: Mate con queso.
1: ¿Mate con
0: mate
1: qué?
0: Mate con queso.
3: Tomate con queso fresco.
1: Ah, tomate con queso, de un mate.
0: Toma. Yo pensé que había tomado mate.
1: Puede ser, ¿ah?
0: Sí. ¿Con tortille?
3: ¿O con pancito amasado?
0: Con pan amasado.
1: No, pan amasado, el clásico pan amasado.
3: Mi viejo hace pan, pues, y hace todo, le hace todo.
1: ¿Quién? Ah, ¿y usted también le hace todo?
0: ¿El cachai?
3: Sí, le hace almuerzo, hace huma, hace prieta, hace de todo.
1: ¿Te hace pebre o no? O sea, sí, hace...
3: Hace tortillas también.
1: Ah, oiga.
0: Viejo que hace tortillas.
3: Y para eso lo tengo, ¿no?
1: Oiga, oiga, Elcita.
3: Ah.
1: ¿Y te hace pebre?
3: No le escucho nada.
0: ¿Acaso le hace pebre? ¿Acaso le hace pebre el cuchareo?
1: ¿Te hace pebre?
3: Ya, sí.
1: Duele Nico, mucho.
3: Quiero dar un saludo a la Emita.
1: ¿Ya? Al Emma.
3: Su mamita.
1: Ok.
3: Y para Ceci, de la Guarnera.
1: ¿Ya está?
0: Me parece muy bien.
3: Y para todos, oiga.
1: Qué lindo cuando me dices. Ningún problema.
0: Oye, y para Carlito.
3: Sí, con Carlito de Tener, primero que lo nombré.
1: Ya. Oiga, cuéntame con alguna canción, amiga mía.
3: Me voy a tocar los...
1: No. Cuénteme.
3: Los
1: Lumaquinos
3: Alegres.
1: ¿Y suena alegre o no?
3: Sí, vos.
1: Toma, suena alegre. Ya, amiga mía. Oiga, nosotros les vamos a poner la canción, ¿ya?
3: Ya.
1: ¿Ya?
3: Me la pone al tiro nomás. No, lo
0: estás
3: llamando.
0: No, no.
1: Ya.
3: Buenas noches.
0: Buenas noches, que esté muy bien.
3: Que me cambien los dos.
0: Ya. Usted también.
1: Le vamos a buscar el temita del...
0: Oye, vamos a saludar a la gente igual allí.
1: ¿Quién tocaba ese tema?
0: ¿Ah?
1: ¿Quién tocaba ese tema?
0: ¿Cuál? ¿Los Lumaquinos Alegres?
1: ¿Eh? O sea, sí. Perdón, el... Ah, pero no me dijo un tema en específico.
0: No, dijo
1: ya. Sí. Ya, Lumaquinos Alegres.
0: Sí, Lumaquinos Alegres. 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
1: Perfecto.
0: Nuestros amigos de Constitución en el 95.7.
1: Sí, pues.
0: Oye, la radio allá es un cañonazo.
1: A todo llavero,
0: sí.
1: A todo llavero.
0: Se lo digo yo.
1: Sí, pues. Sí. Aprovecho también de enviar un saludito a la gente que nos escucha en la radio de O'Higgins, la montaña de Teno, también aquí en el Maule Norte.
0: Ya.
1: En el Maule Norte. Nos vamos al O'Higgins Sur, en este caso.
0: Ok.
1: Chimbarongo, peor es nada. A la altura del peaje Quinta, por ahí.
0: Ya.
1: A la gente que nos escucha en Tinguiririca. Nos vamos ahí a
0: Peleguén.
1: Morza, por ejemplo, también en el Maule Norte.
0: ¿Cómo se llama allá donde la Rosita?
4: Codegua.
1: A ver, ¿qué tenemos?
0: Aló.
5: Aló.
0: Buenas noches.
5: Buenas noches, señor.
0: ¿Con qué tenemos el gusto?
5: Con Gerardo.
0: ¿Cómo estamos, Gerardo?
1: ¿Cómo está, mi guacho?
5: Bien, gracias a Dios. Hola, don Nico.
1: Bien, pues, mi guachito, ¿qué andamos?
5: ¿Cómo está su salud?
1: Gracias a Dios, bien, oiga. Mucho frío en la mañana.
5: Sí, mané, fresco, oiga.
1: Oiga, fresquito, ¿ah? Fresquito.
5: Sí. Ahí donde falta la mantecastilla, güey.
1: Pues. Ay, ay, ay, compadre. No, si dicen que salva harto.
0: Con una mantecastilla uno anda para todos lados.
1: Que hay loco, que hay loco.
0: Sí.
1: Oiga, mi guachito, ¿cómo está su salud? ¿Bien también?
5: Sí, todo bien, gracias. ¿Para qué los vamos a quejarlo hoy?
1: Está bien, pues, amigo, está bien. Cuénteme,
5: ¿qué lo podemos... La salud buena, los demás son detalles, no hay.
1: Usted lo ha dicho, pues, amiga.
0: Todo viene agregado. Sí.
1: Claro, bien agregado, igual que un pofrito. Oiga, amigo.
5: ¿Y pofrita, cómo ha estado?
0: Ahí está. Pues. Muy bien, puño.
1: Regalones, puño.
5: Esa es la cosa.
0: Claro.
5: Ahí no cuida el pasón, ¿eh?
0: No.
1: Sí, usted sabe que sí, güey. Oiga, mi guachito.
5: ¿Con el pasoncito?
0: No,
1: no, el pasón. Oiga,
0: el pasón es más derecho que el camino de Chuquén.
5: Ay, ay, ay, era bueno, oiga. Pero mejor que el mío, no creo, sí.
0: ¿Y cómo el suyo?
5: Excelente.
0: Como el camino a Cumpeo, pero de ahí de Molina vaya.
5: Exacto.
0: Ay, ay, ay.
1: Oiga, mi guachito.
5: Dígame.
1: El mío es mejor.
5: No, yo creo.
1: Sí, pues el mío.
0: No, pero mejor. ¿Qué se imagina usted? Oh. Claro,
1: bueno. Somos todos.
5: ¿Cómo ir para allá para la Montina?
1: Usted lo ha dicho, ¿ah? ¿Eh? Oiga, mi guachito, cuénteme, ¿en qué lo podemos ayudar?
5: Oiga, podría tocarme un temita.
1: Cuénteme, ¿cuál sería?
5: De los rancheros Río Maule.
1: ¿Ya?
5: Por debajo del agua.
1: ¿De cuál río? ¿Del Claro, del Teno, del Maule, del Lontué, cuál quiere?
5: Estamos más cerca del Río Claro aquí, sí.
1: Ya, vamos en el Río Claro entonces, que por allá se forman los queñas.
5: Claro.
1: Ya, mi rey, claro, dijo el Río Claro.
0: ¿Y a quién se la va a dedicar?
5: ¿Ah?
0: ¿A quién se la va a dedicar? ¿Se la quiere entregar? ¿Se la quiere ofrecer?
5: A una amiga.
0: ¿Ya?
1: ¿A ella?
5: Que la conocí hoy día, tuve el gusto de conocerla.
0: ¿Y cómo se llama ella?
5: Calcule, ¿cómo se llama? Trabajaba ahí en Curicó y todavía trabaja, pero no es lo mismo.
1: Ah,
0: ya.
1: Ivonne.
5: No.
1: ¿Cómo se llama?
5: Andreita.
1: Toma.
5: ¿Qué se llama?
0: Andreita.
1: Bueno, saludos.
0: Paqueamos, no, ahí nomás.
1: No, saludos a Andrea.
0: Saludos.
1: Porque Andrea. Hay mucha Andrea en el mundo.
0: Sí, pues.
5: Sí,
0: está,
5: pues, lógico.
0: Está Juan Andrea.
1: Claro, en Curicó hay harta Andrea.
0: Juan Andrés.
1: Juan Andrés. Salfate.
5: También, ¿no?
1: También.
0: No, pero Andreita es la persona indicada en este momento para escuchar el tema que quiere regalarle nuestro amigo.
5: Sí,
0: claro.
5: Esa dama trabajaba en la, ¿cuánto llaman? En la churrasca, oiga.
1: Ah.
5: Hacía churrasca anti.
1: No puedo creer, mira.
5: Sí.
1: Oiga, buena peguita. ¡Ay! Ya sé para dónde va la micro.
5: A ver, ¿para dónde va, no, eh?
1: Pasa para allá.
5: No, no es nada la misma.
1: No, es la misma que vio una Andreita, no, que teníamos antes auspiciadora, que iba a pasar para allá a hacer churrasca, ¿vos?
0: ¿Sí?
1: Sí.
5: No, ella ahora está cuidando a una abuelita.
1: ¿Y qué hacía antes?
5: Vendía churrasca ahí en Curicó.
1: Pero ¿en Curicó? ¿El Zapallar de Curicó, no?
6: Sí.
5: Sí.
1: Es la misma, güey.
0: Te pillamos.
1: Te pillamos por compadre y con tío Emilio.
5: Ya, compadre. Un amigo me dio el número.
0: ¿Ya?
1: Ah.
5: Sí.
1: Por ahí salió.
5: Que ella lo dio, pues.
1: Mira, está bien, bien, pues.
0: Está bien, bien, pues.
1: Está bien,
5: pues. Y yo se lo respondí al tiro.
0: Este gallo.
1: Bueno, nosotros antiguamente teníamos el cómplice de la anochecera y se conocieron, sí, muchas parejas, pues, amigo.
5: Sí, pues, oiga. Sí,
1: me imagínese. Imagínense.
5: Sí, también anduve metido por ahí yo, pero no pasó nada.
0: Ah, y ahí la cosa no anduvo tan bien.
5: No.
0: ¿Recuerdas que lo contaste que te pedía la foto del tractor y del campo?
5: Claro.
1: Sí, al final le mandó una foto del baño de la pieza.
0: Sí.
5: Ahí estaba Pufrita.
0: Ahí estaba Pufrita.
1: Ya. Oiga, mi guachito, va el temita.
5: Ya, mi viejo.
1: Se me cuida, compadre.
0: Un abrazo,
5: don Jera. Que tenga buen regreso a casa enseguida.
1: Chao,
0: ok, pide. Gracias.
1: Acá, por acá me están diciendo Andreita, 40 lucas. ¿Cómo se llama? Oye, saluden a Pitrufquien igual.
0: Seguridad.
1: Saluden a Pitrufquien escuchando online, dicen acá los chiquillos. Buenas.
0: Oye, voy a saludar a mi hijo.
1: Gastón. Saludos.
0: A Ricardo, a mi nieto, al Salvi, y a la gatita, mi nuera.
1: Ah, saludos a la gatita.
0: ¿Sabéis qué? Están en Puerto Bon.
1: Puerto
0: Montt. Y oye, después te voy a contarte una historia de un personaje curicano que llegó a Linares en el tiempo que no había tanta comunicación. ¿Ya? y no hay internet, no hay, y presentó el tema que hizo el Chirico González, Curicó.
1: ¿Ah?
0: Pero le puso Linares.
1: Linares. Creativo el nombre, ¿eh?
0: Sí.
1: Y le cambió la letra.
0: Le cambió. Pero le cambió el nombre al pueblo, ¿no?
1: ¡Aló!
0: ¡Aló!
4: ¡Aló, aló!
0: Buenas noches.
4: Estoy acá llamando de Gualañé.
0: ¿De Gualañé?
1: ¿Con quién hablamos?
4: Con Olga.
1: ¡Olguita!
0: ¿Cómo está, Olguita?
4: Muy bien, con harto frío, sí, mucha lluvia.
1: Uy, ¿está ladito, amiga, o no?
4: Sí.
1: ¿Está abrigada, me imagino?
4: Sí, de más.
1: Oiga,
4: mucha niebla.
1: Oiga, le cuento, a esta hora, ¿sabe cuántos grados tenemos en Gualañé?
4: A ver.
1: Oye, Gualañé, que está por ahí camino a la costa, está ladito.
0: Sí.
1: De hecho, el otro día estuve monitoreando lo que era las zonas bajas de Gualañé y las zonas que están, digamos, muy cerquita del río, son las más heladas. Gualañé, en este instante, tiene una temperatura de 4 grados.
6: Oh.
1: Sí, 4, entre 4 y 5 grados, está por ahí el promedio. Y acá estamos con 9, imagínense. Bueno, es que ya está más heladito en todo caso.
0: Muy helado, muy helado.
1: Abrigarse, pues, amiga mía. Oiga, cuénteme, ¿cómo estuvo su día?
4: Muy bien, aquí pasándola, comiendo un pedacito de chocolate ahora.
1: ¡Ah, qué rico! Oiga, ¿de cuál le gusta usted el trencito, el sanenú? ¿Cuál le gusta?
4: Oiga.
1: ¿Olguita?
0: ¿Olguita?
4: ¿Me va a regalar una canción?
1: Ah, sí, claro.
0: ¿Olguita?
4: ¿Sí?
0: ¿Lo escucha?
4: Sí.
0: ¿Qué chocolate? Nico le preguntaba, ¿qué chocolate le gusta a usted?
4: Este que viene con almendra.
1: Ah. El sanenú.
4: Eso, muy bien.
1: Porque también el otro que viene con almendra es el golden.
4: Sí.
0: También
1: ese es muy muy buen chocolate. Pero buenos gustos, ¿ah? Buenos gustos.
0: Sí, bien.
1: Pues. Buena almendra.
0: Bien, pues si uno tiene que darse un gusto.
1: Obviamente, pues. Mucho gusto. Más. Oiga, cuénteme, ¿qué temita quiere, amigo mío?
4: Oiga, una de los Tigres del Norte puede ser de piel a piel.
1: ¿De piel a piel?
4: Cuerpo a cuerpo.
0: Oye, que es tan romántico los chiquillos.
1: Oye, no hace tan romántico.
0: Tan romántico con el frío, una fogata a esta hora.
1: Yeah.
0: ¿Ah? Una chimenea.
1: Afírmate.
0: Oh. Yeah. ¿Y es para escucharla o dedicarla?
4: No, para escucharla. Para escucharla solamente.
0: Ya pues. Bueno, ¿no hay un problema?
4: Muchas gracias.
0: Gracias por la compañía. Que esté bien.
4: Bueno, muchas gracias. Yo la escucho todas las noches.
0: Nosotros muy contentos.
4: Bueno, muchas gracias.
0: Que esté bien.
1: Oye, esa amiga, que esté bien. Oye, tengo un saludo bien bueno. ¿Eh?
0: A ver.
1: Tú lo vas a conocer al tiro.
0: Ya.
1: Mira, escucha. Dice esto.
7: Hola, señor locutor. Si me hace un favor, póngame una canción que sea para Catimbay, mi amigo Ricardo, y para...

0: Llamémosle.
1: Una vez me lo comentó.
2: Pero,
1: ¿eh?
2: Oye.
1: Sí.
2: Shakira.
1: Oye, acá me envió otro de mi compadre. ¿Qué dice?
3: ¿Cómo les va, chicos? Muy buenas noches, que estén pasando una buena velada juntos por acá. Un gran amigo suyo, que tengan muy buenas noches. Bueno, chicos, ¿me pueden colocar una canción si se puede?
1: Obvio.
3: Ustedes que están actualizados con toda la música. El tema de Potencia con Ráfaga.
1: Ya,
3: el último tema que sacaron, chiquillos. Tremendo tema musical, ¿vale?
2: Potencia con Ráfaga.
3: Ahí se los dejo al repertorio.
2: Ya, pues.
3: Saluditos de su compa aquí, de su compa ahí.
2: Okay.
3: Oye, saluditos, chicos.
2: Oye, si estáis por ahí, Shakira, queremos saber, ¿sabes? Porque a mí también se me olvidó, una vez me contó cuando íbamos viajando al norte.
1: Ya.
2: Y él estuvo trabajando con Sentimiento Norteño. Y en esa oportunidad lo contó porque le decían Shakira. Y sería bueno que lo contara, ¿cierto? Por último, que nos mande un audio y lo vamos a escuchar nosotros dos, ¿no?
1: Y de
2: Arica a Punta Arena.
1: No, sí, oye, muy buena experiencia compartimos ahí con Juanjito, así
2: un
1: que
2: tremendo,
1: le enviamos un tremendo abrazo.
2: Un abrazote.
1: Juanjo, un abrazote. Sí, vos, el último tema que sacó Ráfaga con Potencia es Tan Bonito Amor, se llama.
2: Ya.
1: Y anteriormente, y que fueron unos días antes, sacaron Cuando Estamos Juntos, que también era, pero ahí estuvieron los videoclips. Así que vamos a tocar el temita ahí de Potencia con Ráfaga. Buenos temas, ¿ah?
2: ¿Eh? ¿Con qué los vamos, Nico?
1: Vámonos con los Lomaquinos Alegres, que los pidió Ros... No, perdón, la del Samarín.
2: La del Samarín, sí.
1: Oye, quizás que se me traspapelan los nombres. Tanto que la molestan a la pobre Rosita, oye, y a esta otra que me tiene embobado. También.
4: Y la cosa suena rara.
1: Vamos con el Scooby-Doo Papá. Ese es del...
2: ¿De quién?
1: Del mono.
2: ¿Del mono?
1: Sí.
2: ¿De cuál mono?
1: Buenas tristes, po. Sí. Ya, vamos con los Lomaquinos Alegres.
2: Continuamos aquí, pues.
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0: Ya estamos de regreso.
1: Aquí estamos. ¿Sí? Oye, saludamos a nuestros amigos de Constantoé, a la gente que está allá en Villa Prat. Sí. Huaquén, también que lo están escuchando a través de las distintas frecuencias de la radio. Ya van a ser las 10 de la noche, Nicolás.
0: Oye, qué rápido pasa la hora,
1: ¿eh? Sí. 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Sí, sí, pues, con el Chester.
0: Chester.
1: ¿Ah? Chester. 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
0: Así es.
1: Aló, buenas noches. Hola, hola.
2: Buenas noches, jóvenes.
1: ¿Con quién tenemos el gusto?
2: Con tu amigo de Teno.
1: ¿Cómo está, Carlito?
2: Aquí estoy acostadito.
1: Me parece muy bien, pues, Carlito. ¿Cómo se ha portado?
2: Todo bien, gracias a Dios.
3: Gracias, se porta bien el hombre, se porta bien. Sí.
2: Todo bien. Hola, Nico.
3: ¿Cómo estamos, compita?
2: Bien, mi perrito.
3: Qué bueno, qué bueno. ¿La mamita, todo bien?
2: Todo bien, gracias a Dios.
3: Cuénteme, compita, ¿en qué lo podemos ayudar hoy día?
2: Quiero saludar a las damas.
3: ¿Allá?
2: Quiero saludar a las damas.
3: Póngale.
2: Con todo, mi querida madre.
3: Muy bien.
2: A la cita Marín.
3: Ya.
2: A la señora del chocolate.
3: Ya.
1: La señora del chocolate.
3: El chocolate, todo. Sí,
1: toma, buena.
2: Y a la señorita Mafardo, un beso bien grande a la distancia para ellos.
3: Ya. Ya está.
2: Y quiero dedicarle una canción para esas damas.
3: ¿Cuál sería?
2: Son los Iracundos.
3: ¿Iracundos?
2: Sí. Ya. Sentado frente al mar.
3: Puerto Montt. Yo tengo un amigo que le dicen. Gracias, Carlito.
1: El mismo amigo que tenemos nosotros.
3: Yo tengo un amigo que le dicen Puerto Montt.
1: Sí.
3: Todos los días amanece feo.
2: Saludos a Felipe.
3: Y Felipito por ahí también está escuchando. Nuestro gran amigo Felipito nos mandó un saludito. También te mencionó por ahí, Carlito.
1: Tranquilo.
2: Ya, mi perrito.
1: Tranquilo, Puerto Montt.
2: Tranquilo. Gracias, Felipe, que Dios lo bendiga siempre a su abuelita y a su mamita también a él.
3: Gracias, mi guachito, pues aquí estamos a todos, ya vieron nomás en la radio RTL.
2: Los amigos de la prensa. Oye, Felipe. Oye, amigo mío.
3: Cuéntame.
2: ¿Quiénes son los amigos que me mandaron la otra vez? Un saludo.
3: Mira, te han mandado tantos saludos en este tiempo que ya ni quién va a acordar. Todos los días recibimos salud.
1: Eres más famoso que la Coca-Cola.
3: Soy más famoso que nosotros. Pues. Sí. Oye,
2: los
3: ya.
2: De la prensa, saludo a todos para
3: Pancho Saera pasó a segundo plano ya. Estás tú de los primeros.
1: El otro día el Pancho estaba saludando a Carlito.
3: Sí.
1: A ver, ¿cómo que no?
2: ¿Qué queréis? ¿Qué te digo?
3: ¡Saludos, Carlito!
1: Ya, ¿cómo que no? Ahí está la grabación.
3: Ya. Cuídense, mi rey.
2: Ya, pues saludos a don Gerardo de los Corderos.
3: Saludos a todos. Bueno, Carlito, ya, se cuida, mi guacho, va el temita, ¿eh?
2: Ya, mi perrito.
3: Chao,
1: en un ratito más va a Puerto Montt.
3: Ey, Puerto Montt, buen tema.
1: Amanecís lindo.
3: Claro. Oye, me regalo contigo de los Tigres del Norte, se llama el tema que nos pidieron de Nazca.
1: Sí. Me regalo con Rigo.
3: Con Rigo. Saludos,
1: oye,
3: Rigo.
1: Hace rato que no los viene a ver el...
3: El Padre Hurtado.
1: El Padre Hurtado. Oye, ¿qué tenemos por ahí?
3: Esto es Tan Bonito Amor.
1: Oye, voy a saludar, ¿sabe a quién? A la gente que está ahí en los niches. A la niche. Gente de también de Cordillería. Y en el, aquí pues en el cruce de la obra está, ¿ya? En la obra está el Andrew, el Pelao, está el Pedro. Y también, ¿sabe quién?
3: ¿Quién?
1: Está mi compadre, el Diablito.
3: ¿El Diablito?
1: El Diablito.
3: Bueno, ¿por
1: qué? Más conocido como Andrés, el Diablito.
3: Ah, el Diablito.
1: Sí,
3: ah,
1: porque está Andrés, ahí junto al Andrew. El Andrew. Ah, Andrew.
3: Oye,
1: de la obra.
3: Yo quiero saludar al cara parchá.
1: ¿Ya?
3: Ahí nomás se la dejo.
1: Ya, ahí se. ¿Los conoces para
3: allá? No. Pero hay otro amigo.
1: Vamos a saludar al Iván Ábrigo también, que está en la sintonía hasta ahora ahí y están trabajando en el parking.
3: Tan Bonito Amor, potencia y ráfaga para el Juanjo.
1: Y mi compadre Shakira.
3: Oye, ay.

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0: Ya, chiquillos, 22 horas con 15 minutos en este día 19 de mayo. 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Oye, bueno, ahí Felipito le da las gracias a Carlito de Teno por el saludito, ¿vale, Felipito? Un abrazo, Felipe. Ah, y saludo a mi tata Hugo. Buena, oye, ¿cómo está el tatito Hugo? ¿Bien? ¿Cómo está la abuelita, la Andreita, la Mónica, por ahí también la mamita? A todos se les envía un tremendo saludo. ¡Anda a acostarte! Dijo Patricio.
1: ¡Aló!
2: Oye, me están haciendo la
0: Ellen. ¡Perdón!
2: Mire que don Cristian delante me cobró sentimiento.
0: ¿Quién?
2: Soy la Euge.
0: Sí, no, pero ¿quién te cobró sentimiento?
2: Don Cristian dijo, ¿quién es el mejor de todos los locutores? Yo le dije, usted, por supuesto.
0: Ah.
2: Me dijo después.
0: O sea, tú también nos estás haciendo la era.
2: Oye, no han contestado todo el rato.
0: Porque yo estoy grabando. Yo hago muchas cosas acá. Yo hago muchas cosas acá,
2: oye. Oye, ya, oye, sé que no fui a verlo hoy día porque amanecí con una amigdalitis terrible.
0: Bueno, mañana es otro día.
3: Sí.
2: Sí, pero me están haciendo leer ustedes.
0: No, al contrario, tú no esquivaste.
2: Don Cristian me dijo, eso cabro no le conviene. Ah.
0: ¿Y por qué sigue llamando entonces?
2: Ve.
0: Oye, si el río suena. No, perdón, si el auto suena es porque Flight te trae, güey.
2: Oye, antes, bueno, le dije a don Cristian delante, pucha, un abrazo muy grande a la familia del joven que era artista, ¿vale?
0: Sí, obviamente, amiga, obviamente. Oye, sí. Y por supuesto también te enviamos un saludito a ti como auditores de la radio, que son ustedes muy tremendas personas.
2: Sí, pues. Oye, quiero Sol Negro.
0: ¿Sol Negro?
2: Sí, tengo una arista enorme.
0: A ver, espérame. ¿Cómo está el sol, oye?
4: Negro.
0: Lo que pasa es que ya se nos tostó ya no, más que sol. Nos queda estrella más que sol.
4: Bueno, mi amor.
0: Pues toma el otro, calla. Oye, a este lo tienen agarrado de las pinzas, digo.
4: Oh.
0: También, ya.
2: De las verijas. Oye,
0: sol negro, ya poní un problemita, pues, ¿qué?
2: Ya, y después Luciana, que tengo mucha lista.
0: Ya.
2: Pero, oye, yo ya me estaba, yo dije, ya me eliminaron, me bloquearon.
0: Es que, ¿cómo
2: oye,
0: vamos?
2: Oye, voy a tener oye, WhatsApp esos días.
0: Euge,
2: dime.
0: ¿Cómo vamos a saber que eres tú si no tenemos identificador de número?
2: ¿Cómo?
0: ¿Cómo vamos a saber que eres tú la que llama si no tenemos identificador acá?
2: Porque te voy a hablar por WhatsApp y decís el ángel,
0: pues. Ya, pero no hemos recibido ningún WhatsApp de Euge.
2: No, pero mañana voy a tener.
0: Más te vale, más te vale. Más te vale. Si no.
2: Ah,
0: si no,
2: obvio que sí.
0: Ya, más te vale, nomás te digo.
2: Ya, amigo, ya, gracias.
0: Que te diga que estés bien, ¿eh? Saluda al hombre ahí, al bolachito.
4: Vale, por eso.
0: Chao, papá. Perrito. Chao, compadre.
2: Chao.
0: Sos grande, sabelo, hermano. Vale. Vamos a valer plata, hermano. Saluda al loco René que me cae como la. Muy bien, me cae. Claro. Ya. Oye, saludos a los chiquillos por ahí. Sí, bueno, saludos a los chiquillos, me hacen llorar.
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0: Gracias,
7: hermano.
0: Dios,
7: no me
0: ríes,
7: güey.
0: ¿Qué pasó?
8: Puta, qué rico, ¿eh?
5: Ya ando tomando, ando curado yo día.
0: Aló, buenas noches. Buenas noches. Una, dos, tres. ¿Qué tenemos por acá pendiente? Ya, vamos a la música. Sol Negro, este es Tony Ángel. 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

0: Tarira. Oye, 22 horas con 28 minutos. Saludamos a nuestros amigos que están en Lontué, a la gente de Santa Lucía, a los amigos de La Maravilla. Oye, hace tiempo que no llamo La Maravilla. ¡Qué maravilla! El Maravilla. ¡Qué maravilla! Y, bueno, a la gente de la locomoción colectiva también a esta hora por Nicolás.
1: Sí, vos, justamente. A toda la gente que está escuchando.
0: Que usted que está ahí al full con nuestros amigos que siempre están esperando la información precisa.
1: Así es. Oye, bueno, hay una situación que está ocurriendo en el Océano Pacífico.
0: Ya
1: estamos todos los días haciendo un seguimiento de cómo va la temperatura del océano, lógicamente para ver en qué condición llega el fenómeno del Niño.
0: Este niñito,
1: por Dios. A ver, las aguas del Pacífico en el Ecuador, ya donde le esperamos lógicamente que haya una alta temperatura. A ver, frente al Ecuador, a unos 20, 30 kilómetros de distancia, el mar está a 27, 28 grados. A ver, estamos viendo ahora, por ejemplo, ahora. En las tardes.
0: Ya.
1: 27, 28 grados. En algunas partes está a 29 grados. El agua está más calurosa hacia lo que es Honduras. Pero ya en el Ecuador el mar se está calentando. Está aumentando la temperatura del océano. Y con eso se espera que lleguen los sistemas frontales. Que tanto se habla del fenómeno del Niño. Bueno. Las bajas presiones, atención, perdón, el bloqueo de las altas presiones. ¿Por qué se habla de bloqueo de las altas presiones? Ya, las altas presiones dejan de actuar, en este caso,
0: debido
1: como un anticiclón. El anticiclón del Pacífico es un sistema de alta presión que normalmente inhibe o bloquea la formación de nubes y actúa como una barrera para que la lluvia no entre al continente o a Chile. Por lo tanto, lo que tenemos en este minuto son altas presiones. Pero ya cuando llegan las bajas presiones, que esto podría pasar a fines de mayo, principios de junio, ahí todos los sistemas frontales que están atajados, digamos, del Pacífico hacia el interior,
0: ¿sí?,
1: pueden dar una luz verde para que las bajas presiones digan, pase nomás, tiene chip libre, y ahí empiezan a ingresar los sistemas frontales o los ríos atmosféricos.
0: Se abre la llave.
1: ¿Cuándo podría, justamente, se abre la llave? ¿Cuándo podrían llegar las lluvias? Atención, podríamos ver ya, posiblemente hay una a fines de mayo, pero no es seguro. Pero sí es seguro, posiblemente, te voy a dar un 50%.
0: Ya.
1: 60% que es seguro.
0: Bueno.
1: De que podríamos tener un sistema frontal importante y lluvias un poco más dentro de lo normal en los primeros días de junio. Primera semana, segunda semana de junio. Así que ahí ya podríamos estar viendo quizá los primeros efectos del fenómeno del Niño, que traería lluvias importantes. Lógicamente en junio no va a ser una lluvia así como, ¡ay, vaya la embarra!
0: Un ciclón.
1: Claro, va a ser un sistema frontal solamente, río atmosférico. Pero en categoría 1 a 2, ¿ok?
0: Algo normal.
1: Exacto, dentro de lo normal. Porque las lluvias se clasifican en normal, más de lo normal, sobre lo normal, y después viene lo que es intenso, ¿cierto?
0: Claro.
1: En junio vamos a estar en lo normal.
0: Ya, y normal, en todo junio.
1: En todo, gran parte de junio.
0: Y parte de
1: junio,
0: de
1: julio ya.
0: Julio en el mes de los Santos.
1: Normal, un poquito sobre lo normal.
0: Ya.
1: Pero ya para el mes de agosto, septiembre, octubre, atención con esos tres meses que son claves. Plena primavera, ojo.
0: Ya.
1: Ahí podríamos tener sistemas frontales intensos. Porque ahí ya el Niño va a estar en su desarrollo máximo. En el ámbito de lluvia estamos hablando.
0: Exacto.
1: Porque el Niño se mantiene hasta el próximo año y después vienen las olas de calor.
0: Es verídico que, bueno, a lo mejor podemos equivocar, ¿no?
1: Uh-huh.
0: Pero se dice que octubre, noviembre, diciembre vamos a tener bastante lluvia.
1: Mira, podríamos tener lluvia hasta noviembre.
0: Ya.
1: Incluso. En el año 2023 tuvimos un fenómeno del Niño.
0: Ya.
1: Que no fue el Niño Godzilla ni el Super Niño, ¿no?
0: Claro.
1: Fue un Niño normal. O sea, imagínate que en 2023, con las inundaciones que tuvimos, era un Niño normal a un Niño un poquito más fuerte.
0: A un Niño
1: fuerte.
0: Más o menos ordenado.
1: Pero este año es un Niño fuerte a intenso.
0: Claro.
1: Muy fuerte. Entonces, lo que fue en 2023 podría ahora dejar notorias lluvias más pasado el invierno, hacia primavera, que ahora a mediados de invierno.
0: Ya.
1: ¿Bien? O sea, podríamos tener lluvias durante gran parte de junio, pero no para dejar estragos grandes.
0: Pero de una u otra forma la gente tiene que prepararse para cualquier eventualidad anormal,
1: ¿cierto? Justamente, por eso la lluvia, el fenómeno del Niño se está estudiando por trimestre.
0: Ya. ¿Y qué pasa con los fríos?
1: ¿Qué pasa con los fríos? Que este fenómeno del Niño no es un fenómeno que traiga mucho frío. Ya. Lluvias cálidas. Hablamos de que las lluvias tropicales o el sistema frontal tropical causa de que la calidez del agua del Pacífico llega y traiga las nubes por el viento, lógicamente, y las bajas presiones, traigan esta lluvia con calor o lluvia cálida, que es una lluvia con isoterma alta, o sea, que no cae nieve en la cordillera, sino que cae precipitación líquida, no sólida.
0: Claro, agua nieve.
1: Llueve en la alta cordillera, claro, sobre los 3.000 metros de altura, y eso, o de los 3.000 hacia abajo.
0: Y eso produce un desorden.
1: Un desorden arriba, porque empiezan, claro, los aluviones, del cemento de tierra, que se movieron los cerros, que cayó, se me bloqueó la calle, que pasó hace unos meses atrás.
0: Claro.
1: Unas personas que quedaron aisladas en
0: Los Queñes. Y claro, tres niños.
1: Entonces, eso es lo que pasa con el Niño. El Niño trae un invierno más cálido. Uh-huh. Lluvias con no frío, una lluvia con temperatura entre 15 y 16 grados, pueden ser incluso, 17 grados. En cambio, el fenómeno de la Niña, ¿qué trae? Mucha sequía, abundancia, lógicamente en sequía, muy poca lluvia, pero muy, muy bajas temperaturas.
0: Yeah.
1: O sea, la Niña trae temperaturas bajo cero. Un grado bajo cero, o como le dicen algunos, menos 2, menos 3 grados. Esos son los números negativos.
0: Claro.
1: Entonces, el Niño no va a ser tanto de baja temperatura. Podríamos tener menos un grado, cero grado.
0: Entonces, puedo
1: pero
0: decir
1: que
0: es
1: este lo que niño, estamos viviendo ahora, de
0: este
1: hecho.
0: Niño es incomprendido.
1: Es desordenado. Viene con mucho. Bipolar, podríamos decirlo.
0: ¿Eh? O tripolar.
1: O tripolar, claro. Sí. Pero
0: yo creo que tripolar se va a poner por ahí por agosto.
1: Mira, por agosto, yo creo que ya en julio, agosto, podríamos estar frente a lluvias fuertes ya. Lluvias fuertes. No lluvias que van a durar 2 semanas,
0: no,
1: como antiguamente. El cambio climático ha sido tanto que ya la lluvia no era como antes, que llovía 3 semanas completas y nadie sabía que se salía del río Guayquillo porque allá no habían casas.
0: Claro.
1: Pero ahora todos saben porque ahora hay casas ahí. ¿Me entiendes? Ahora, por eso ahora está la tensión allá.
0: Exacto.
1: Porque la gente avisa. Pero hace 40, 30 años atrás llovía 3 semanas y nada, pues todo bien. Pero ahora no va a llover 3 semanas, pueden llover 3, 2 días. Pero va a llover mucho en poca cantidad de tiempo.
0: Oye,
1: eso es lo que se está monitoreando para ya pasadito el invierno.
0: Bueno, lo bueno que tenemos una persona que se está haciendo experto en este tema, que es mi compañero Nicolás.
1: Gracias. No, y vamos a estar monitoreando porque se sumó ahora, que te lo comenté ayer, se sumó lo que es la temporada de tornados.
0: Tornados en la séptima región.
1: A nivel país del Maule al sur.
0: Claro.
1: ¿Ya? El año pasado tuvimos un tornado en Puerto Vara, ¿cierto?
0: Sí.
1: Categoría
0: sí,
1: F1.
0: Sí. Hubo en Linares también.
1: Tuvimos en Linares hace poquitos meses atrás.
0: Sí.
1: Y el año pasado, cuando fue el de Puerto Vara, hubo otro un poquito más acá en la Araucanía. Hubo otro tornado por ahí en Los Ángeles, si no me equivoco. No sé,
0: claro, y yo creo que nosotros no lo vemos, pero deben ya haber algunas trombas, claro, marinas que no las vemos.
1: ¿Y sabes por qué se produjo un tornado?
0: ¿Por?
1: Dos tornados muy similares en tiempos cercanos.
0: ¿Por qué?
1: Porque ya entramos oficialmente como Chile
0: ya
1: a temporada de tornados, que era solamente se veían las películas y en Estados Unidos decían, pero claro, en Chile no es, tenemos la cordillera, tenemos un bloqueo de aire que no permite que se formen los tornados. Señoras y señores, eso ahora cambió.
0: Ya.
1: El cambio climático ha sido tal que ahora Chile presenta tornados.
0: Uy.
1: Por lo tanto, Linares, Maule Sur, lo que es la costa, atención con las trombas marinas. Las trombas marinas son tornados, pero que se forman en el agua,
0: claro,
1: en el mar.
0: Sí, en el mar.
1: Y los tornados son los que se forman vía terrestre por tierra.
0: ¿Sí? Y algunos entran por los ríos. Las trombas marinas entran por
1: claro,
0: los ríos.
1: Ah, claro, las trombas pueden entrar por los ríos de la costa, digamos.
0: De la costa, sí. Y se acercan a los pueblos.
1: Claro, muchas se disipan antes, claro, se debilitan.
0: Claro.
1: O podemos ver muy seguido lo que son las nubes embudo.
0: Sí.
1: Que es esta nube literalmente con forma de embudo, como que quiere bajar, quiere succionar lo que hay de la tierra, pero al final no baja y pierde fuerza.
0: Exacto.
1: Entonces no se le permite que se forme un tornado, pero se le llama nube embudo o nube con punta, como le quieran llamar. Es como un embudito.
0: Bueno, claro, lo importante.
1: Cuando te echa el vino de repente en el vaso.
0: Claro.
1: Así se le llama nube embudo.
0: Lo importante para la gente es que se mantengan siempre en contacto con nosotros porque. Sí. Vamos a estar muy bien informados.
1: Si usted quiere saber cualquier cosa sobre el tiempo, sobre el clima, sobre si va a llover, si cuándo hay un tornado. Bueno, la verdad es que no hay en Chile, no hay un sistema de radares de alerta que te digan a esta hora en tal lugar se va a formar un tornado. Porque como Chile no está acostumbrado a tener tornados, se descartó desde siempre un sistema de tornados porque aquí no hay tornado en Chile. Pero ahora ha sido tanto el cambio climático que ya Chile cuenta con tornados en ciertas temporadas de invierno, que que ya esté entre junio, julio, agosto, y que lamentablemente van a tener que implementar un sistema de radares que, si no me equivoco, se está viendo, creo que ya hay, que puedan detectar tornados en tiempo real. Entonces ya hay que pensar a que Chile cambió climáticamente y que ya no estábamos teniendo los mismos efectos naturales de antes. Ahora tenemos otro tipo de sistema de cambio climático y meteorológicamente. Claro. Entonces, hay que pensar, como dice Planeta Futuro, como se llama en el Mega, hay que pensar a futuro, hay que pensar en el bienestar de la gente, ¿bien? No se pueden predecir, pero sí se puede tener una idea de dónde podría producirse uno, ¿ok? Posibilidad.
0: Y
1: no,
0: ya.
1: Cuando se habla de posibilidad, no es que sí o sí va a haber, no, posibilidad. O sea, pero, puede ejemplo, ser la opción, porque sí o que no.
0: Pero va a empezar acá en la parte de...
1: En el Maule Sur.
0: Maule Sur.
1: Maule Sur es más propensa a tener tornados, ¿ya? O sea, Linares, digamos... hacia los valles, cordillera de la costa, digamos.
0: Ya.
1: Ya no cordillera. La cordillera es muy difícil, lógicamente. Su cadena montañosa.
0: Pero puede ser.
1: Pero todo puede ser, dependiendo de cómo venga el tiempo para
0: cómo se comporte este niño.
1: Sí, pues. Oye, tengo pendiente lo de Laguna del Maule, que anoche quedamos en la previa. Más ratito lo vamos a contar, pero antes quiero escuchar este audio que nos enviaron.
0: A ver,
1: mira.
2: Hola, Niquito y don Ricardo, muy buenas noches. Espero que se encuentren bien. Le molesto con un temita porfi del grupo Energía, ni como amiga. Ya, saluditos para todos sus auditores, que tengan un muy buen descanso y muchísimas gracias. Chau, chau.
1: Chau, chau. Mira, ni como amiga, grupo Energía, aquí la tenemos lista.
0: Ya, pues.
1: Buenísimo, buenísimo. Oye, saludos, Analida.
0: ¿Qué teníamos pendiente aparte de eso?
1: No sería, si no hay tanta pendiente.
0: ¿Sí?
1: El iracundo nos pidieron por acá, Puerto Montt. Para Carlito de Tene, que lo pidió para las amigas.
0: Para todas las amigas.
1: Sí, iracundos, Puerto Montt.
0: Puerto Montt. Y veamos qué está en la línea antes que vamos al sur.
1: Nos vamos al sur.
0: Sí. Aló.
1: Aló. Buenas noches.
0: Buenas.
3: Buenas noches, amigos queridos.
1: Hola, ¿con quién hablamos?
3: Con una persona.
1: ¡Ah!
0: Señorita Mafalda.
1: ¿Cómo está?
3: ¿Cómo están ustedes?
0: Muy bien.
1: Gracias a Dios, bien.
3: Me vienen tan asustadas con sus temas.
0: Pero no es para asustarla. No. Es solamente para que usted tenga la precaución de que no diga nadie lo dijo.
1: Claro, nosotros avisamos. Ahora, usted vive en Curicó, ¿cierto?
3: Sí.
1: Ya, en Curicó no van a haber tornado. Aquí es muy difícil.
3: Yo prefiero los tiempos míos de mi niñez.
1: ¿Ya?
3: Mi juventud. No se escuchaba hablar de esto porque la tecnología no estaba como ahora.
0: Claro.
3: Entonces a uno le pillaban los truenos, los relámpagos, las tremendas lluvias, que se iban los puentes.
1: Claro, de sorpresa.
0: Quedaba toda mojada, llegaba a la casa embarrada.
1: Sí, ahora no. Pero ahora ha cambiado eso, amiga. ¿Y sabe por qué? En el año 2023, por ejemplo, nadie avisó que se iba a salir al río Matequito o que había venido un temporal fuerte y a la gente de Lecantén la pilló de sorpresa la inundación, pues. Ahora están los sistemas para avisar, por eso se informa, porque lógicamente las noticias son para informar.
3: Para prevenir.
1: Y se avisa para prevenir. Usted lo ha dicho.
0: Nicolás, ¿tú recuerdas la primera desaparición de Licantén, Gualañé y Lontué?
1: A ver, más que desaparición, cuando se inundó un poquito, subió el agua.
0: Pero un poquito,
1: Tengo entendido que en el 2008, yo me recuerdo, desde que tengo memoria, se inundó Licantén, pero el agua subió menos de un metro.
0: No, yo estoy hablando
1: Pero en el año 80 y tanto, 90 y tanto.
0: Acá en Lontué.
1: ¿Ya? Ah, sí, la aluvión de Lontué.
0: Desapareció.
1: Sí, no, sí, yo me acuerdo de esa fecha. Lo vi mucho en la noticia. Pero creo que fue en el 80 y tanto, si no me
0: equivoco. Algo así, no recuerdo en este momento, pero.
1: Pero fue complicado.
0: Imagínate.
3: Yo cuando era niña.
1: ¿Ya?
3: Cuando niña, estaba niñita todavía. Cuando hubieron lluvias, como decían delante ustedes, de semanas, semanas. Y esa vez se llevó todos los puentes de Gualañé, de la costa, de la huerta, y muchos puentes. Fue pero catastrófico esa vez. Gente que tuvo que subir a los árboles para protegerse.
1: Imagínese, amiga. Ahora, como usted lo dice, en su tiempo, digamos, cuando usted era niña, la infraestructura o la arquitectura e ingeniería de los puentes no era de puentes muy firmes, o sea,
3: era precaria.
1: Claro, sí. Entonces, claro, subía el río quizá a la mitad y el puente se lo llevaba al tiro. Ahora, por ejemplo, los puentes han aguantado. Puente Lontué. Claro, puente Lontué, puente Yagal ha aguantado mucho. Puente Colorado, Zapallar.
0: Y lo bueno de esto nuevo es la tecnología que tenemos, claro, hoy por hoy.
1: Mira, por lo último, la tecnología ha servido para que la infraestructura resista, ¿cierto? Parte de, de las lluvias. Qué cosa que antes no había. Pero lamentablemente se ha dado de construir al lado de los ríos. Entonces el río sube, se inundan las casas y falla humana, pues, amigo.
0: Nada más.
3: Sí, yo conozco casos donde compraron y eran ríos antes de que con la sequía y todo eso ya
1: Son inundables.
0: Claro, y el río tiene memoria. Sí.
3: La gente construyó y cuando vino esa lluvia tan grande el año antes pasado, parece que fue.
1: En el Parque Zapallar.
3: Para allá, para allá, acá, no sé, para esos lados se inundaron todas las casitas.
1: Sí, pues. Sí, pues
3: la gente que había construido, la señora vendió el terreno, pero no les dijo que por ahí pasaba el río.
1: Claro, la pillería, pues, de que vender luego para yo irme con la plata y arréglense la sola. Pues.
3: Sí, pasó eso. Entonces yo admiro a la gente que se pone muy a la orilla del mar o de los ríos.
1: Eso es un tema, ¿eh? Eso es un tema.
3: Porque nadie sabe.
1: Eso es verdad, amiga.
3: Y además el río busca su cauce.
1: Mire, usted ha dado en un tema importante, amiga mía, que yo creo que todos lo hemos dado a conocer. Yo me di el tiempo hace un mes, dos meses, de hacer un gráfico, una tabla con datos de los años más lluviosos que ha tenido aquí Curicó, estamos hablando, ¿ah? ¿Eh? Y el del año 1997 fue una de las lluvias más importantes que hemos tenido en los últimos tiempos, donde Curicó acumuló un total de 325 milímetros. Imagínate, 325 milímetros. El 2023 cayeron más de 100 milímetros. Uy. Aquí estamos hablando de 325.
0: Claro.
1: En el año 2008 cayeron 166 milímetros aquí, pero en la cordillera llovió el doble y por eso se llevó el terraplén del Puente Teno, de Rauco y del Ferroviario de Lontué, claro. Y así podemos decir año 2023, que también tuvo dos fechas importantes en junio y agosto. Entonces, esto se está dando cada vez más seguido. Del año 97 al 2008, casi 15 años. Del 2008 al 2023, casi 15 años. Pero en 2023, agosto a junio, junio a agosto, dos meses solamente de diferencia. Claro. Ahora está mucho más seguido que antes.
0: Entonces, la idea no es atemorizar a la gente. No,
3: mire, yo escuché, estaba de visita donde mi mamá, en Gualañé, y escuché en la radio que dijeron que al año 2000 nosotros íbamos a tener clima tropical.
1: Y es lo que estamos teniendo actualmente.
3: Y es lo que hemos tenido. Estábamos viendo que cada vez se está poniendo pesadita la cosa.
1: Y más seguido. Lo bueno es que estos días el Ligantén, ya Obras Públicas, el delegado y lógicamente el MOP, están trabajando en limpieza del río Mataquito para que no se generen desbordes tan complicados. Entonces ya por lo menos se está haciendo algo. Sí. Pero a última hora, cuando ya lo están diciendo que está prácticamente encima.
0: Pero temas.
3: Eso tienen que hacerlo en verano, todas esas, exacto, cosas.
0: Nicolás, pero temas tropicales está como tan tropical, ¿no? Porque
1: no, tropical.
0: Hay temas tropicales,
3: pero
0: por ejemplo,
3: ustedes ven que, por ejemplo, puede haber mucho sol y de repente se nubla, llueve, alumbra el sol de nuevo.
0: Sí, pero no llegamos a las temperaturas que llegan, por ejemplo, cambiante. 50 grados de temperatura, sí, y ahí cambia y ahí se pone a llover. Ese es un clima tropical.
1: En otros países, claro, llueve con 30 grados, con 28 grados.
0: Sí.
1: Aquí no, acá por lo menos llueve con un poquito más de frío.
0: Sí.
1: Pero ¿sabe por qué en verano no se hace la limpieza mucho de los ríos, amiga mía? Porque en verano es temporada de turismo y lamentablemente mucha gente que va al río, aunque lo limpien, pasa un mes, la gente va a turistear al río y cochina de nuevo y se ensucia de nuevo. Entonces se limpia, pero la responsabilidad de mantener limpio es de nosotros, de las personas.
3: Sí, es falta de cultura, mucha falta cultura. Sí. Yo miro la calle del hospital, inmundo, cochino, lleno de botellas, papeles. nosotros aquí las callecitas estas cortitas, las que van, por ejemplo, el río Petorca.
1: Sí, de la zona.
3: Limpiecito, todos nos preocupamos de barrer nuestra frente de la casa.
1: Eso es bueno.
3: Pero para allá nadie, pues.
1: Organización entre vecinos. Sí. Es bueno que los vecinos se organicen entre ellos para poder mantener limpio, o sea, se agradece.
4: Por eso
3: está igual que hay un basural, en la entrada del Petorca, por el lado del hospital.
1: En todos lados, amiga. En todos lados,
3: amiga. Sí, en todos lados, en realidad. Ya es como una costumbre, antes no era tan sucio.
1: Pero bueno, es la cultura, hay que eso viene de la casa, la educación viene de la casa, amigo.
4: Bueno,
3: lógico.
1: Sí, así que bueno,
4: mi amiga Mafalda, ¿qué canción le regalamos esta noche?
1: Sí, güey.
3: Rosa pero es un quiebre.
1: ¿Ya? ¿Ya? Sí.
4: Pues, Rosa de...
3: Rosa de Nicola Di Bari.
4: Nicola Di Bari.
1: Di Bari. Ni un problemita, pues le buscamos el temita, ¿ya?
3: Ya, porque pase muy buena noche.
1: Igualmente.
3: Buen retorno a casa.
1: Un abrazo, amiga mía.
3: Y que esté muy, muy bien.
1: Igualmente, pues, corazón. Que tenga una muy buena noche, ¿eh?
3: Ya, mi niño, que esté muy, muy bien. Mi niño.
1: Mi chico, dijo la mujer.
4: Chao, amiga mía. Nicola Di Bari.
1: Nicola Di Bari.
4: Vamos, ¿quién está en la otra línea? Aló, buenas noches.
5: Soy la Euge.
4: Hola,
5: pues, Euge. Oye, quería opinar sobre el tema. Ponle volumen a la de esta. Mira,
4: dale volumen, hazle caso.
5: Yo igual estudio solo y te dejo. Mira, la naturaleza se toma su tierra nomás.
1: Exacto, lo que le corresponde.
5: Claro, en Concón, ¿qué pasó con esos condominios? Y ahora sí. Tú te fijas que hay invierno y verano.
1: Somos nosotros los que invadimos la naturaleza con las construcciones.
4: Exacto.
5: Nada más que eso.
1: Entonces, claro, la lluvia va a ser lo suyo, que es llover solamente. Pero cuando se habla, mira, por ejemplo, me gustó lo que dijo Eugenia, ¿sabes por qué? Porque la gente habla, el niño Godzilla. El niño Godzilla no es la lluvia.
4: No.
1: Somos nosotros los que habitamos las zonas que se...
4: Los godzilianos.
1: Claro, son las ciudades que no tienen el aguante. El Godzilla es la ciudad que no tiene el aguante para... Claro.

0: con Nico.
1: Pero yo debería haber sido meteorólogo.
0: Bueno, y no, Eugenia no es enfermera.
1: ¿Enfermera la Eugenia o no?
2: Sí. Sí, pero uno no debe quedarse
0: en
2: lo mismo, uno tiene que avanzar.
0: Toma, ahí tenéis para que tengáis.
1: Ahí tenéis.
2: Para que sepas, tengo 45 años, así que imagínate.
1: Estoy cabrida.
0: Es una chiquilla.
1: No, toma, ahí me ca. Ya veo que.
2: Cuando vas a beber en persona, dice que te voy a ir de raja.
1: Ya, amiga mía. Ya. Un abrazote, cuídate mucho, ¿ah? ¿Eh?
2: Igual te voy a guiarte toda la noche.
1: Ya estamos. Chao.
0: Te queda una hora.
1: Ya, vamos con la música. Vamos, ¿sí?, con Puerto Montt.
0: Puerto Montt a esta hora, oye.
1: Iracundos.
0: Buenos temas.
1: Sí.
0: ¿Se la dedicamos a quién?
1: ¿A quién?
0: A todos los Charlie Papa y a todos los señores que van conduciendo.
1: Sí, bueno.
0: Hacia el sur de Chile.
1: Y a Carlito Eteno, que lo pidió.
0: Sí, Carlito Eteno.
1: Y lo presenta Jorgito Godoy Valenzuela.
0: Jorgito Godoy, el 954-546769, para que usted haga sus divisiones y sus subdivisiones.

0: cumplamos al tiro, ¿sabes qué?
1: ¿Ah?
0: Cumplamos al tiro.
1: Sí,
0: vos. Este tema junto a nuestros amigos de la armería Hunter Shop. ¿Quién es?
1: ¿Quién es hoy? El Loco René.
0: ¿El Loco René?
1: Oye, el Loco René. Pero
0: Loco René. Loco René, ¿cómo se te ocurre? Oye, ¿cómo se te ocurre tratar así a mi compadre Cristian?
1: Asosiégate.
0: 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Oye, el rifle de todo el Chester estará por ahí.
1: Yo creo que sí, ¿ah? ¿Eh?
0: Estará por ahí. Vamos a comunicar con
1: el Chester. Lo vamos a llamar.
0: Sí. ¿Qué más ratito? Mira, ya se lo falta un minuto para la 23. Ese cabrón tiene que dormir mañana temprano.
1: Sí,
0: viaja de Licantén, acuérdate.
2: Está bien un rato.
3: Pero si
2: no estos días, si se toma.
0: Escucha. Ya no.
1: Cristo.
0: Oye, saludamos a Uge.
1: Uge. Malagata.
0: Malagata.
1: Luciérnaga.
0: Malagata.
1: Malagata.
0: Malagata.
1: Malagata.

0: Ya nomás. Exactamente, ya tenemos las 23 horas con 2 minutos, con 3 minutos, Nico.
1: Oye, veamos oye. Que... Sí, tenemos un llamado importantísimo esta noche.
0: Sí.
1: Que yo sé que, bueno, tú lo conoces muy bien.
0: Ya.
1: Persona esforzada.
0: Sí.
1: Que tienen un. Su negocio, bueno, todos parten con un emprendimiento, lógicamente.
0: Yeah.
1: Y esto comienza a crecer de a poquito. Estamos intentando tomar contacto con nuestros amigos de la Armería Hunter Shop. ¿Ah?
0: ¿Sí?
1: con Chester, ¿o no?
2: ¿Tu mensaje?
1: Sí. Ah, me tiró un mensaje.
0: Ya,
1: pregúntale primero, Yuri.
0: Ya,
1: pregúntale
0: ya. Le vamos a preguntar si
1: para ver si está disponible, porque ya está ocupado.
0: Ya, veamos que entra en la otra línea telefónica, Nico.
1: Ya, vamos a ver.
0: Hola.
2: Oye.
0: Sí. Buenas noches.
2: Acá el baile.
1: ¿Cuál de todos los bailes?
0: ¿Cuál baile?
2: Todos, oye. ¿Ah? ¿Puedes poner No Busquemos Culpables de Relevante, por favor?
1: ¿Cómo?
2: No Busquemos Culpables de Arte Elegante.
1: Busquemos culpables mejor.
0: Busquemos.
2: Sí,
1: yo conozco como tres culpables.
0: Yo estoy mirando uno.
1: Ya, a ver, Arte.
2: Los dos son culpables.
1: Elegante. No busquemos culpables.
2: Oye, ¿qué hicimos con ustedes?
1: Ayer le dijimos.
0: El mismo tuyo.
1: El mismo tuyo, es el Libra, po.
0: No, tú soy Libra.
1: Yo soy Libra.
3: Sí.
1: Ricardo, hasta el 28 de octubre.
2: Oye, Ricardo, ¿cuántos tienes?
0: ¿Quién? Ya voy a cumplir los 69.
1: Chugardad, dijeron.
0: Chugardad.
1: El colágeno.
2: Yo tengo 11.
1: Entonces. Ella,
2: yo tengo 45.
0: Ella, la de noviembre.
1: No, sí, ya dijiste cuántos.
0: El mes de noviembre.
1: Ya dijiste cuántos tenían.
0: Sí, sabemos que eres del.
2: Mira, del cuando me vean mis fotos, nadie cree que tengo 45.
1: Ajá. Ya. Yo también tengo 11.
0: ¡Chulo, entonces!
1: ¡Ya! Dylan.
2: No, si
1: tú dijiste
2: que tenía como 28.
1: 27. Sí.
0: 27.
1: Un bebé.
2: Oye, ¿soy un pelo de
1: chocolate? Literalmente.
0: Es que la verdad, las cosas, trabajamos acá los dos porque somos dos generaciones muy diferentes.
1: Sí.
2: No, pero buena dupla.
1: Sí, pues la dupla ganadora, dice por ahí.
0: Sí.
2: Oye, bacán lo que informan en todo caso.
1: Mira, gracias a Dios tengo la certeza de desde niño estudiar lo que es el ámbito meteorológico, climático.
0: Entonces, y ahora se vienen los tornados con mi compadre, se vuelve loco.
1: Sí, no,
2: mira, que Dios te bendiga, porque sabes lo que pasa, que hay gente que solo llama a la radio y ni siquiera escucha lo que tú estás diciendo, informando y previniendo.
1: Sí, ojo.
2: Prevenir lo que puede pasar.
1: Eso es verdad. Sí. Hecho, yo tenía un sueño cuando era niño.
0: Sí.
1: Que era ser parte de los cazadores de tornados, como se le llama en Estados Unidos.
0: Ya. Yeah.
1: Que se lo quedaban en los documentales.
0: ¿Cómo se llama el cajón de
2: los tornados? Sí, los veo.
1: Bueno, tenemos Oklahoma, Kansas. Tenemos
0: Tennessee.
1: ¿Cómo?
0: Tennessee.
1: Texas. Todo lo que es Texas. El callejón de los tornados que se llama en Estados Unidos, claro. Ahí están todas esas partes, Kansas, Oklahoma.
0: Y cerca donde está mi compadre Pedro.
1: Rochester.
0: Rochester. Sí.
1: Así que, bueno, estamos
2: no, pero
1: aquí.
2: Pero bien, porque estamos, imagínate, nadie estaba preparado porque creo que pasó acá. Entonces, igual tú advierte ahora si la gente no lo quiere tomar.
1: Claro, es cosa de ellos. Uno cumple con informar, o sea...
2: Yo tengo mi linterna cargada, botellas de agua, mis mochilas cargadas.
1: Bien. A un amigo le dije, junta luz. Luz.
2: Uno tiene que tener todo eso prevenido.
1: Pero ¿sabes qué? Me gusta lo que está diciendo Euge, porque eso es prevenir, es tener algo alternativo si es que se me echa a perder, no sé, pues se me pierda la ropa, se me moja. Tengo una moda aparte, en una bolsa, que no se moje.
2: O sea, comida, fideos.
1: Exactamente.
2: En caso de cualquier cosa.
1: Mira, los medios de comunicación cumplen con informar. Lamentablemente nosotros no solucionamos. Eso es parte de pega de la autoridad, solucionar los problemas. Buscar la prevención.
2: ¿Pero no todos hacen esa pega que hacen ustedes?
1: Sí, bueno, igual nos, lógicamente tomamos información de algunos medios también asociados que también nos ayudan.
2: ¿Pero tú la transmites?
1: Claro, las transmitimos, eso es lo que hacemos. Transmitimos y, bueno, vamos a seguir transmitiendo todo lo que esté ocurriendo, porque lo importante es que hoy en día
2: igual,
1: se está avisando.
2: Igual, transmitir todo el rato.
1: Y, ojo, bueno, va a transmitir hasta por los costes.
2: Ya, chiquillo, voy a seguir pensando en la pelota. Sí. Ya me toca la canción que te vi.
1: Allá, Arte Elegante y Jairo Vera, No Busquemos Culpables.
2: Esta misma.
1: El versátil. Vale.
2: Vale.
1: Cuídate, que esté bien, ¿eh?
0: Chau.
1: Buena onda la chiquilla.
0: Sí, se pasa. Eso es bueno. que estén.
1: A ver, ¿qué tenemos acá? Tenemos otra llamada.
0: Hola.
1: ¿Aló? ¿Aló?
3: ¿Aló?
0: Buenas noches.
3: Buenas noches.
0: ¿Con qué tenemos el gusto?
3: Ya tú sabes.
0: No es que eres de la cuenta.
1: Cuenta error, banco estado. ¿Cuál chamita, compita?
3: Corazón ausente de. ¿Qué personaje?
1: Ausente. Corazón. ¿Qué personajes?
0: Ausente.
1: ¿Qué personaje? Ya, aquí lo tenemos listo para mi compita. Chao, mi rey.
0: Oye, ¿por qué tan corta?
1: No, es que tiene que ir a hacer. No, lo que pasa
0: está
1: es
0: trabajando.
1: Que. Tiene que hacer un llamado al banco estado.
0: ¿Cómo trabaja?
1: Va a cobrar la cuenta error. ¿Tú quieres escucharlo?
0: Sí, quiero escucharlo.
1: ¿Sabes que la última llamada que hizo fue del módulo 4?
0: ¿Ya?
1: Sí. Y lo grabaron también, po.
0: ¿Sí?
1: Sí, po. Mira, mi compadre hace una pega que poca gente hace.
0: No, es ejecutivo.
1: No, es en serio, es ejecutivo. De la cuenta RU.
0: ¿Ya?
1: Del Banco del Estado. Oye, le quedó bueno en todo caso. Sí. Yo pensé que era él. La primera vez. Claro, la clave de la cuenta, ahí dejo que la cuenta RU, Banco Estado.
0: Estado.
1: Estado. Acá está.
0: Cristo.
1: Cristo.
0: R.
1: Ya.
0: 23 horas con 10 minutos ya.
1: Lo estoy buscando.
0: Sí, pues aquí en La que alegra tu vida, siempre a esta hora de la noche. Usted ya puede marcar los números, se los repito. 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Oye, qué espectacular.
1: Buenísimo.
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1: Ya, oye, no lo encontré, no sé qué onda, no. Se me anduvo perdiendo.
0: Es que parece que se cayó la página.
1: Puede ser.
0: Se cayó la página.
1: El ejecutivo.
0: El ejecutivo.
1: El ejecutivo, sí.
0: Veamos quién está en la línea. Aló, buenas noches. Hola.
4: Ejecutivo.
0: Aló.
4: Buenas noches, ¿cómo están?
0: Bien, ¿con quién tenemos el gusto?
4: José Barrera, Chimbarongo.
0: ¿Cómo estamos, José?
4: Bien, bien, oiga, aquí estamos trabajando todavía.
1: Póngale, bueno, ¿en qué estás trabajando?
0: En los cartones.
4: El cartón cargando carro.
1: Ah, ¿verdad? Mi guachito ahí está cargándole.
4: Sí, ya, me digo bien, oiga.
0: A esta hora no está con el nieto.
4: No, está bueno así.
0: Sí.
1: anda a acostarte, sí. Dile.
0: Anda a acostarte.
4: No, más ratito, todavía no.
0: Ya, me parece bien. ¿Qué canción, José?
4: Quiero escuchar una cancioncita.
0: ¿Cuál sería?
4: De Los Temerarios, cualquiera nomás de ellos.
1: Ya, vale, compita. Vamos a buscar Los Temerarios.
4: Listo, compita, que llegue bien a su casita.
1: Vale, mi guachito, cuídese,
0: Gracias.
4: Ya, chao, chao.
0: Oye. ¿Ah? Salvamos a la gente, ¿sabe de qué?
1: ¿Dónde?
0: De Río Claro.
1: La comuna de Río Claro,
0: claro, la gente de Río Cumpeo, Claro. Los Cerrillos, el Borcico, Mercedes, bueno. A nuestros amigos que lo escuchan allá en Río Claro y también a Camarico,
1: Camarico
0: también, y a todo el pueblo de Condorito.
1: Condorito, buen Condoro se mandó.
0: A ver, veamos quién está en la otra línea. Aló, buenas noches, hola.
5: Soy yo de nuevo.
0: ¿Ya?
5: Mira, mi amigo le da vergüenza, pide una canción, Casi la Mato, de los
1: Pibes Chortos. ¿Cómo?
5: Casi la mato,
0: señor juez.
5: Capaz que me mate a mí.
0: No,
1: ojalá que no.
0: Está en más.
6: Un amor.
0: Dijo un amigo, está en más lesa.
1: Ya, ¿Casi la Mato de quién?
0: Casi la Mato.
5: De los Pibes Chorros.
1: Tigres Choros.
0: Pibes Choros.
1: Los Pibes Choros.
5: Es que somos una media naranja, pero no iguales.
1: O sea. Media mandarina podríamos decir entonces.
0: Casi la Mato, parece que de otro grupo.
1: No es los Pibes Chorros. Sí, pero
5: a ver. Casi la Mato y me deja loca.
1: Ah, mira, ¿será esta? ¿Esta que está acá, mira?
5: Oye,
1: ya, vamos a ir con ese perrito, ¿vale?
0: Esa.
1: Sí,
5: oye, si no te llevo mañana porque me mató.
1: ¿Cómo? Ya la estáis llevando a la tumba ya.
0: Oye, con eso no se juega.
1: Oye, yo pensaba que la estaba llevando al altar y no la está llevando abajo.
0: La quiere puro matar.
6: De otra manera.
1: La queréis tapar con la frazada de pasto.
0: No, cuidado. Ahí le voy a poner el terno cuatro palos.
1: Ya, chiquillo. Un abrazo. Se me cuidan, ¿eh? Ya, vamos con Nicola Di Bari.
6: Nicola Di Bari.
1: Rosa para Mafalda.
0: Oye, tremendo tema.
6: Quiebres musicales.

0: Te estamos mandando la cuenta RU.
1: Estamos enviando la cuenta RU.
0: Sí, anota. Sí. 19, 9, o 1, 2.
1: Yo te voy a mandar la cuenta mía, 28 millones.
0: Guión 3, para que te pi. ¡Ah!

0: regresamos, amigos míos.
1: Continuamos.
0: Sí, pues.
1: Avanzamos.
0: ¿Avanzamos?
1: Sí.
0: Avanzamos. Oye, aprovechamos de saludar a los Charlie Papa en la Ruta 5 Sur.
1: Oye, a toda la gente que va conduciendo también y que lleva mucha gente en los buses.
0: Sí, los buses. ¿Ah? Que los están buses. Los últimos buses que ya van llegando ahí al terminal. Los amigos de la locomoción de taxis también. Taxis,
1: sí, sí. Los Uber.
0: Los Uber también, sí. Didi, las aplicaciones. Conductores de aplicaciones.
1: Sí, y también a la gente que está en los packings.
0: También los packings.
1: Hay muchos packings que están trabajando esta hora de noche.
0: Murió.
1: El loco murió.
0: Man.
1: El loco.
0: Váyanse.
1: Oye, saludamos también a nuestros amigos de San Fernando, Pichilemu, Paredones, Lolol. Oye, que están en la sintonía de la 95.5 a través de todas las frecuencias que están en este momento en línea.
0: Por supuesto. Oye, también quiero saludar a esta horita a los que están privados de libertad. Les enviamos un saludito también.
1: Oye, a la gente del hospital.
0: A los amigos del hospital de Curicó y a los que están postrados, a la gente que está a lo mejor complicada de salud, le enviamos un tremendo abrazo, por supuesto, y mucho ánimo nomás. Arriba del ánimo, chiquillo.
1: A lo mejor los tatitas están durmiendo, los abuelitos están durmiendo, pero ¿sabe qué? ¿Ah? Hay mucha gente que está cuidándolo y está en la sintonía de la radio.
0: Eso sí, también. Sí. Los cuidadores.
1: Sí, pues.
0: Los cuidadores.
1: Ellos se acompañan de nosotros, sí, pues. De la radio, de todos los que trabajamos en la música, de la información. ¿Ah? Veamos quién tenemos en la línea, Nico.
0: Mira, me pidieron algún temita,
1: ¿sí?
0: De sinopsis.
1: ¿Ya?
0: Tú me has hecho ilusionar. ¿Ya?
1: ¿Ya?
0: Para que hice mi gente desde Sarmiento. Me envían muchos saludos por acá. Mi compañero, el Johnny. ¿Quién más es el Johnny?
1: Johnny,
0: te conozco, hijo del amigo.
1: Johnny Mori.
0: El Johnny Mori.
1: Le mandamos
0: al Johnny. Un abrazo, perrito.
1: Tremendo bajista y compositor.
0: ¿A bajista desde el bajo?
1: No. Toca el bajo y canta. Claro. ¿Quién está en la línea?
2: Yo sé. ¡Abúrrete!
1: Aló, buenas noches.
0: Ya. Aló.
1: Hola.
3: Oye, menos mal que nos mataron.
2: ¡Abúrrete!
0: ¡DJ!
1: ¿Sabes qué? Está, me dio una noticia ahí que...
3: Oye, falta mi tema, pues no busquemos culpables.
0: Antes yo no lo... espérate, aquí está. ¿Será Arte Elegante, me dijiste, cierto?
3: Sí, pero me nervio, oye.
0: ¿Es reggaetón?
3: Sí, pues no lo
0: caché.
1: Arte Elegante.
0: Ay, reggaetón. Chuta. Jefe,
3: Arte Elegante con Jerry Kleiner.
0: Jefe.
3: Oye, menos mal que quede viva. Casi me desarmaron ahí.
0: ¿Cuánta?
1: Bailá y paso. Los pasos prohibidos.
0: Toa.
1: Querido, perro.
0: También.
1: Ya. Entonces lo vamos a la música.
0: Sí, vamos. ¿Sí? ¿Sí? Ya, vamos a tocar tu temita.
1: Oye, en realidad me atemoriza.
0: ¿Ah?
1: Me atemoriza.
0: Sí. A mí, sí.
1: No, me atemoriza el clima.
0: Ahí.
1: Ya.
0: Ya, vamos a Arte Elegante y Jairo Vera, no busquemos culpable,
1: Será hasta mañana. Oye, este tema, ¿sabes quién lo trae, Nicolás?
0: ¿Es bien?
1: No. Lo trae Arte Elegante. Y se lo vamos a dedicar a un perro que tenía un amigo mío, el Copito.

0: 28 minutos nos separan ya de las 24 horas.
1: Qué elegante,
0: ¿eh? Qué elegante.
1: Qué elegante.
0: Sí, güey. Oye,
1: ¿Y pudieron bailar ese tema?
0: ¿Ah?
1: ¿Lo bailaron? ¿Lo danzaron?
0: Lo perrearon.
1: ¿Te apuesto que están con la lengua?
2: Perrito, los perritos.
1: Ahí
0: ¡Abúrete! Oye,
1: asociégate.
0: Mira, tengo por acá...
1: Cuéntame.
0: Ah, me pidió el Johnny... dice, gracias amigos, aquí con mis amigos de Carretito Poco, grande la radio. Bueno, compadre, tú me has hecho ilusionar de... Ya, lo vamos a buscar al tiro. Yeah. Tú me has hecho ilusionar. Aquí está.
1: Yeah.
0: Ilusionar.
1: Ya.
0: 5 lucas aquí en la UG.
1: ¿Sí?
0: UG.
3: Oye.
0: Ya, dame 5 lucas.
3: El menos 8 perreado.
0: Me deben 5 lucas.
4: El menos 8.
0: Ahora le sunté, ¿eh?
1: El menos 8.
0: Oye.
3: Oye, quiero un tema de Caricia, no se puede amar a dos.
0: ¿De Caricia?
1: De Caricia.
4: Sí, por favor.
0: ¿Y lo acrician?
1: Sí, bueno, no se puede dar
3: más rato.
1: Buen tema.
0: ¿Ahí cantáis, Ricardo?
1: No.
0: Ah.
1: No.
0: Chao. No. Ya. Oye, amiga.
3: Dime.
0: ¿Están solitos los dos, cierto?
3: Sí, oye.
1: ¿Están solitos?
5: No, están en compañía de la RTL.
0: Ah, claro.
3: Con
0: eso sí, este pues, cabrón sabe.
3: Menos mal que no se pone celoso usted.
0: No.
1: ¿Por qué?
0: Si cada uno tiene su groupie.
1: Claro. Sí. ¿Y por qué? Oye, sí. Cuando uno tiene la seguridad de a quién tiene.
6: Sí.
1: Los celos son una
4: alpargata.
1: Estupidez.
0: Por no decirte que. Claro, yo le encuentro razón a Río.
3: ¿Cómo te estoy hablando
4: bien? Bueno,
1: mi amor. Guardia. Seguridad.
0: Oye, tío, los celos son una.
3: Caricia, no se puede amar a dos.
0: Sí, amar a dos.
3: Después me podéis poner otro de arte elegante, pero con los Vázquez.
0: Mira, mejor hacete un álbum y ponemos todo
3: sí,
0: al tiro.
3: Sí, sí. Ya, sí, pues,
1: haga su pedido por.
0: Por pedido ya.
1: O por Interpol.
0: Por Interpol. Ya, si no.
1: Sí, que están penando.
3: Caricia,
1: no
3: se puede amar a dos. Y
1: aquí, que están.
3: Oye, sí, arte están... elegante con los Vázquez. Ah, después te llamo para despedirme, tipo.
0: Ya, porque parece que eres la única auditora que está escuchando la radio.
3: Para darte el beso de la buenas noches.
1: Ah, ya.
4: Anda la osa.
0: Anda la osa, amigo.
1: Anda la osa, March.
3: Oye, te salió bien en la mañana.
0: ¿Qué cosa?
3: Tu voz, po.
0: ¿Cómo en la mañana?
3: ¿Qué le estaba en la mañana?
0: La Alejandra.
3: Después de las 12.
0: La Alejandra, se supone, no sé, es que yo como estoy, yo en la mañana, como estoy en la práctica,
3: ¿Y quién está?
0: No sé, que yo no sé qué movimiento hacen en la mañana. Lo mejor en los comerciales me escuchaste en la mañana.
3: Habló uno igual como no, era como uno de la Sirenita.
0: Ah, no sé. A los comerciales puede haber sido.
1: Sí.
0: A lo mejor a los comerciales.
6: Sí.
0: Estoy grabado, puede haber sido.
3: Pero don Cristian me dijo, te voy a hacer una pregunta y te voy a. ¿Cuál es tu locutor preferido? Yo le dije, usted y todos. Oye, Eugenia me dijo, tú eres mentirosa.
0: Yo le quiero preguntar a un amigo de atrás y quiero que lo deje hablar ahora, ya no lo
4: quiero.
0: Flaco, pregunta para ti y solamente para ti.
1: A la cuenta de.
0: Ya. ¿Es mentirosa o no la Eugenia?
4: No más
0: cantito. Y la Eugenia quiere estar. Di que no con.
1: Oye, mira, y hoy le tiene el día cebando 5 libras. Oye, un amigo mío decía, te voy a poner un día cebando 5 y le mostraba la mano.
0: Claro.
1: Aturdido.
0: Aturdido, claro. Ya.
3: Oye, no me sabía el nombre de don Cristian, en eso caché por los auditores. Sí. Y ahí le dije, don Cristian, este es el mejor. Y
0: oye, me escriben en el WhatsApp, acá me están escribiendo, me ponen, estoy escuchando la radio, esa niña pide canciones solamente para ella, mejor que compre la radio, me dicen acá.
3: ¿Y por qué no llaman ella entonces?
0: No, porque lo piden por WhatsApp.
3: Pero entonces,
0: ¿tú? Sí, bueno,
3: ¿personalidad?
0: Entonces. ¿Tienes
3: personalidad?
0: Ya, Caricia, me dijiste.
1: No se puede amar a dos.
0: Sí, no se puede amar.
1: Oye, Euge.
3: Dime.
1: ¿Te gusta el cantante este, cómo se llama el flaco, el que imita a mi compadre?
0: ¿Cuál de todos?
1: ¿El que imita y tú?
0: ¿A quién imito? ¿Bad Bunny?
3: A mí me gusta los
1: ¿Te gusta Bad Bunny?
3: De Marvel,
1: que
3: te dije.
1: No, pero Bad Bunny, ¿te gusta?
3: No.
1: ¿No? Mira, ya. Yo lo tengo en vivo acá.
4: Después de conejo.
1: El conejo malo.
0: El conejo malo.
4: Después de conejo.
0: Sí, acá lo tenemos en vivo.
1: Sí.
3: No me gusta.
1: Entonces no.
0: Ya, pero.
1: Córtame, porque yo te voy a hacer un pedido ahora yo.
0: Ya. ¿Sabes? Así que yo.
1: Que estén bien. Ya, Nico, ¿te puedo hacer un pedido?
0: No. Oye. Sí, boludo.
1: Nico, ¿ah? Cántame un pedacito de Bad Bunny, el conejo malo.
0: Ahora, ¿un pedacito de Bad Bunny?
1: Sí.
0: ¿Con pista?
1: Sí.
0: ¿Seguro?
1: Sí.
0: Ya, vamos a cantar un pedacito.
1: Estoy de cumpleaños.
0: Ah, lento. Bien. Ya. Entonces vamos con Bad Bunny.
1: Y Caricia.
0: Oye, la mezcla.
1: La mezcla. Como la mezcla del pelado Rodrigo.
0: Bad Bunny.
1: Bad Bunny. 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

0: un 1, ma. Ya, ahí nomás.
1: Bien,
0: Nicolás.
1: Oye, eres mi inspiración para.
2: Soy tu ídolo, ¿eh? Sí, bueno.
1: Eres mío.
0: Me piden la canción Corazón Usado de los Inseparables. La vamos a tocar al tiro, ¿eh? Porque tiro, hemos tocado hartos temitos de los chiquillos, así que. Corazón Usado con los Inseparables. Aquí vamos, está listo. ¿Sí? Vamos al tiro con ese temita. Para Lucy, de el sector de Santa Fe.
1: 22 minutos lo separan de las 24 horas.
0: 22 minutos nos separan de los 22 minutos.
1: De los 24.

0: con el grupo Caricia a esta hora de la noche.
1: No se puede amar a dos.
0: ¿Será verdad?
1: No sé, y la UG sabe. Sí, lo pidió ella por eso.
0: ¿Lo pidió ella?
1: Sí.
0: Me parece.
1: Ya, no se puede amar a dos.
0: No se puede, entonces.
1: No. Uno nomás. O tres.
0: Buenas, Salfati.

0: Que por dentro,
1: ¿ya?
0: Dentro te vas y llegas, por ejemplo, a Los Guindos, llegas a Sarmiento.
1: Sí.
0: Hay unos caminos que no toda la gente conoce.
1: Por ahí está el puente ferroviario de Teno.
0: Sí.
1: También,
0: sí,
1: por ahí cerquita del Vista Hermosa.
0: Exacto.
1: Hacia el Rincón. Saluda a la gente de esos sectores alrededor, ¿ya? ¿Ahora funcionó el efecto?
0: Sí.
1: Ya está ahí, llegó. Está raro.
0: Veamos el último llamado.
1: ¿Y qué es la Eugenia? ¿Qué último llamado?
0: Pero el último llamado.
1: Ya el último llamado.
2: ¡Abúrrete! ¡Abúrrete!
1: ¿Euge?
3: Oye.
1: Oye.
3: Yo no pedí esa canción, la pedí a mi amigo.
1: Buena. Pero.
0: Buena, Rosita.
1: ¿La pidieron en el llamado?
3: Oye, me arrepentí. ¿Pueden poner la potranca fina de.
2: ¡Abúrrete!
3: Los Inseparables, por favor.
1: Los Inseparables. Mira. Inseparables. Que se separaron, creo.
3: La potranca fina.
1: ¿No? La potranca fina.
0: Sí, se la yegua.
1: Pregunta. ¿Tú te sientes una potranca fina?
3: Todo el rato.
1: Toma. Esto.
0: ¿Sabes qué, Nico? Yo voy retirando.
1: Ya. Oye.
3: ¿Ah?
1: ¿De Los Inseparables me dijiste?
3: Sí, pues.
1: Esto confirma muchas cosas.
0: ¿Qué confirma?
1: Ah, esa se llama La Yegua.
0: La Yegua.
3: No. Sí. Ya, pues La Yegua, La Potranca.
1: Porque la potranca fina.
0: La Yegua, ¿y sabe qué?
1: La Yegua también es de Los Pincheras del Sur.
0: Sí,
1: también.
0: ¿Y también se ve de quién?
1: Ah, ¿de quién?
0: Del grupo Liberación. Mire, esos son los originales.
1: Ah, ya. Ya, pero acá está, por lo inseparable, La Yegua. Sí,
3: oye, que lleguen bien a su casa.
1: Muchas gracias. Muchas gracias, amigo. Muchas gracias.
3: Nos vemos mañana.
0: Y gracias a tu compañero que está ahí también.
4: Vale, compañero, igual que viene de la casa.
1: Nos escuchamos
3: mañana. Nos vemos mañana a la misma hora.
1: En la cuenta RU. Vale, Gauro, cuídenselo.
3: Bendiciones.
1: Bendiciones.
0: Amén, hermana, que te
1: ¿ah?
0: Aló, buenas noches.
1: Hello.
0: Hola.
4: Aló.
1: ¿Aló? ¿Sí?
4: ¿Me querían escuchar?
1: Ah.
4: Antes que se vaya, para que así te chiquillo.
1: Sí, ¿cómo estás, mi rey?
4: Bien, pues, ¿y ustedes cómo están?
1: Bien, pues, compadre, aquí estamos.
4: Por frío nomás.
1: No, está mucho frío. Está heladito.
4: El amigo Catimbay está pasando piola.
1: Oye, en todo caso,
0: ¿por qué?
1: Por el frío, yo creo.
0: No, pues si estoy aquí, bo.
1: Está ahí, no, si está acá.
0: No, siempre.
4: Oye, chiquillo, pura que son buenos para pelar a la gente.
0: ¿Por qué?
1: No, y eso que me trajeron cuchillo y tenemos para pelar, ¿ah?
4: ¿Para qué los invitan? Si saben cómo se ponen.
1: Sí, pues, ¿para qué? Si no, ¿cómo pelaban los cabros?
0: Oye, y no vamos a hablar nada del planchón hoy día.
1: No, esto bueno.
4: No, si uno no es así, uno por lo que le sea, ¿no?
1: Nada,
4: ya, así que yo los dejo.
0: Oye, un gusto salvarte.
1: Cuídese, mi rey,
0: ¿eh? Y gracias por la buena energía.
4: Te puede costar, mire que viene el jefe.
1: Ya.
0: Ya. Ah, bastante lo
1: el jefe de la sucursal. Ya, no, vamos
0: viene
1: con la...
0: Hoy viene el jefe de la sucursal.
1: Te cuenta yo el banco está. La llego a Los Inseparables, penúltimo tema.
0: Nicolás.
1: ¿Ah?
0: Ya lo estamos despidiendo ya. Le damos las gracias a nuestros auspiciadores.
1: Sí, por supuesto.
0: Jorge Eduardo Godoy Valenzuela.
1: Saludos, peladito.
0: Sí, y también a nuestros amigos, pues, ¿ah? Que están ahí, Hunter Shop.
1: Almería Hunter Shop, en sintonía.
0: Mañana tempranito van a estar atendiendo. No pudimos comunicarnos con el Chester.
1: No, pero...
0: Pero mañana sí.
1: Mañana lo...
0: Mañana sí.
1: Ay. Que tengan buen día.
0: ¿Cuántos temas los mañana?
1: Vamos con este y con otro más.
0: Ya. Yeah.
1: Ahí nomás se las dejo.
0: Ok.
1: Ya van a saber cuáles. Chao.
0: Bueno, chao.
1: Chao.
0: Chao,
1: pelado.
0: Ándate temprano para la casa.
1: Te la cuento.
0: ¿Por qué no te va a ir? ¿Estás usando monopatín o qué? Oye.
1: Ando en picaneta.
0: Ya. Yeah. ¿Y la cicloneta?
1: ¿Por qué no te vayas a la con?
0: Ya. ¿Y tu riega el otro
1: pillo?

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1: Seguimos mandando en cumbia.

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0: Son las 5 de la madrugada en punto.
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5: 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Buenos días.

0: te fuiste. Buenos días. Hola, hola. Buenos días. Comenzamos con el despertar ranchero. Hasta las 8 de la mañana les estaremos acompañando a través del 95.5 y todas nuestras frecuencias. Tengan todos bienvenidos. Espero que hayan pasado una muy buena noche. Que tengamos un comienzo de hoy miércoles maravilloso, espectacular, genial, exitoso y bendecido, ¿ya? Para cada uno de ustedes. 5:04 damos por comienzo entonces el despertar ranchero. Junto a él, el Dedos Mágicos, el que le dicen cosas lindas y se las cree todas, el Barty Núñez. Con 4
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1: De la mañana con 8 minutos.
2: Estaba sentado en la barra de aquella
1: cantina. Ay, qué tempranito despertó el gallo.
2: Le dije.

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0: despertar con ánimo, despertar con ganas. Usted que está trabajando a esta hora desde anoche y está de guardia de seguridad escuchando la RTL, le enviamos un saludo cariñoso para todos ustedes. Para las mujeres guardias de seguridad también, sí, porque ellas también trabajan en el turno de noche. Hay una auditora, una amiga que es guardia y que está trabajando precisamente ahora de noche. Hoy es su última noche y que está por ahí, trabajando de guardia de seguridad. Es una cosita chica y anda ratoneando, pero ella, la vieja chica. Guardia de seguridad. ¿Quién iba a creer que iba a ser guardia de seguridad esta vieja chica, oye? No. Así que un saludo para ella, para sus compañeros de trabajo, para todo en general, a esta hora que están en la sintonía. Usted que se está levantando, usted que se está despertando, pero despierta inmediatamente con la RTL. Para nuestros amigos y amigas que están solitos en casa, que van solitos hacia el trabajo a esta hora. Saludos para ustedes, que tengamos un día muy bello, un día genial. Está heladito, así que abrigarse bien, bien, bien, porque está muy helado hoy día. En estos momentos tenemos una temperatura actual de 2.7, un poco menos que ayer. Ayer tuvimos 2.9, 2.8 y así fue bajando. Pero a esta hora ya tenemos 2.7, así que pasando y avanzando los minutos y la hora va a ir bajando. ¿Aló?
1: ¿Aló?
0: Hola, buenos días.
1: Buenos días, Alejandrita.
0: ¿Con quién habló?
1: Por aquí alguien de Sarmiento quería pedir, si puede usted poner un tema, el beso de tierra.
0: ¿El beso de tierra? ¿Ya?
1: Sí.
0: Sí, ningún problema.
1: Saludos, Walter. Caja.
2: Alia, la Robertina.
1: La Robertina.
0: ¿Quién está con usted?
2: Mira, ¿esa onda? No.
0: Ah.
1: Sí,
0: ¿pero cuál Robertina? Es que yo.
1: La Robertina, mire, ven.
2: Mira, mi chica. Buenos días, mi chica.
0: Buenos días, Rupe. ¿Cómo estás?
1: Es la Robertina.
2: Estupenda, te veo de aquí. Oye, mira, mi chica. Oye, oye, mi cuerpo está malazo.
0: ¿Está malazo?
2: Me duele un poco la cabeza.
0: Me duele un poco la cabecita. ¿Y por qué, mi normita? Al pásame la Rupertina, hombre.
1: Ya, Rupertina.
0: Oye, Rupertina.
1: Rupertina.
0: Rupe. Rupe.
2: Escucha.
0: No,
2: oiga.
0: Ah.
2: Mira. Buenos días, mi chica. A tu pena regia, como te veo de por acá. Mira, un saludo a Sarmiento, con todo respeto, o sea, con todo respeto, y decirle estúpido.
0: Ahí está jodida la Rupe, oye.
1: Disculpe, Alejandrita.
2: ¿Qué anda cometida la Rupe?
1: Oiga.
0: Ahí está la cosa. Parranda. Oye, Rupe, deja de tomar, pues, mujer.
1: Pero es que estamos celebrando el aniversario de Sarmiento. Mañana.
0: Ya. Ah, están celebrando adelantado la marcha.
1: Adelantado un poquito antes.
2: Oye, nos empezamos con un colcho.
0: Ay, oye.
1: Ya, Alejandrita.
0: El Rupe con la Rupertina están, pero...
1: Sí, estamos celebrando.
2: Oiga.
0: Ajá.
2: A gozar nomás,
0: eso.
1: A gozar.
0: Buena, Ruperto.
1: En el cantino.
0: Ya, pues.
2: El beso tierra.
1: El beso tierra.
0: Ningún problema, ahí le vamos a programar el beso
2: para tierra. Para mi madre, María.
0: Vale, chiquillos.
1: Ya, vale.
0: Vale, gracias. Que estén bien. Chao, chiquillos. Oye, está jodida la Rupertina con el Ruperto, oye. Se juntaron los dos malos pal agua y pal ácido. Ay, nomás. Ay, Rupe. Buena para chuparle, Rupe, oye. No, y se junta con el Ruperto. La van a hacer todos estos dos buenos para chupar. ¡Aló!
3: Buenos días, Anita.
0: Buenos días.
3: ¿Cómo amaneció?
0: Muy bien, ¿y usted?
3: Bien, también, gracias a Dios y la vida.
0: Qué bueno. Hugo.
4: Un saludo, sí, señorita. Un saludo para usted y para su socio y para toda la gente que lo
0: escucha. Muy bien, gracias.
4: ¿Me puede tocar un tema?
0: ¿Cuál será?
4: A la luz de una vela encendida.
0: A la luz de una vela.
4: Sí, encendida.
0: A ver, ¿tiene que estar encendida?
4: No, yo si no está encendida, yo la enciendo.
0: Ya, porque es que lo que pasa es que tenemos unas velas acá, pero están nuevas.
4: Están nuevecitas.
0: ¿Te bueno, sirve?
4: Yo llevo fósforo y la prendí.
0: Di la verdad, Rosa. Ya. No sé.
4: Ya, mijita.
0: Ya, Hugo, que esté muy bien, cuídese, que tenga lindo mucho día. Cuídese, chao, chao.
4: Chao.
0: Hugo, desde la cuesta de Potrero Grande. Saludos para él. 5:20 a.m. Vamos a la música. Dice el bello tierra. Para la Rupertina y el Ruperto.

0: 27 y vamos al contacto telefónico. Buenos días. Aló.
1: Aló.
0: Aló.
1: Aló.
0: Aló.
1: Disculpe, buenos días.
0: Buenos días.
1: ¿Con qué converso?
0: ¿Con quién quiere hablar?
1: Que ojo, me equivoqué.
0: Entonces se equivocó. Hasta luego, que esté muy bien. ¿Sí?
1: Habla con María Raja las Tablas. Oiga, desperté recién. Habla la Rupertina de nuevo, Ruperto.
0: Anda, y chistosa.
1: No, pero que bueno, desperté con la caña, oiga, y quiero escuchar los temas para recuperarme.
0: Tómate la otra entonces, hombre.
1: Ay, está todo cerrado, tengo la... Quiero puro matarme nomás.
0: Oiga. Ay, oye.
1: No, oiga, con todo respeto, un saludo para el amigo Álvaro.
0: ¿Ya?
1: El tema, te lo puse.
0: ¿Cuál es ese?
1: No, pues no, te lo entierro, ahí está, no.
0: Andamos chistoso.
1: No, pero para animar la mañana, para que...
0: Ya, ningún problema, ahí se lo vamos a programar. No, si aquí la chistosa soy yo, no tú, oye. Ahí se lo vamos a enterrar, ¿ya? Ay, Dios mío. 5:29 a.m. Ay, cuando amanecen con sed es complicada esta cosa. No, muy complicada. Ya varios están celebrando el fin de semana largo, XL. Jueves, viernes, sábado, domingo, empezaron ayer, miércoles. No, Dios mío, malos palagua alguno, oye. 5:29 a.m. Vamos a continuar con toda la música, con todo el ritmo, con todo el sabor del despertar ranchero. Recuerde que nos puede enviar un WhatsApp al más 569-6741-4765.

0: Hola, buenos días. Quería mandar un saludito ahí a los coleguitas que van desplazando por la ruta 5 Sur de Transporte Rinconada de Halcones. Y pedir un temita para todos esos gorreados, el de las botas negras. Gracias, que tengan bonito día.
1: Ya, David de Glara, saludos para ti, David. Saludos para Juan. Me escribió por acá. No puedo reproducir lo que dijo. Sí puedo. El amigo Fome. El amigo Fome. La Ruperta. La Rupertina. Sí, pero es que están en otra. Hay que entenderlo igual a los cabros. Pues están meta copete ahí. Y va encima despertó con sed, con puras ganas de seguir tomando. Y todo cerrado a esta hora, hay que entenderlo. 5 de la mañana, 37 minutos.

0: minutos, 5:41. Hoy día sí que andamos media jodida la garganta. No, esto de tener a todos los bicharracos en la casa, oye. Las nietas enfermas hasta... ¡Ay, Dios mío! Hasta con fiebre han estado las nietas en la casa. Y mi hija también, así que... Voy a estar encerrada más en mi dormitorio mejor para que no pegarme los bicharracos. ¿Cómo? ¿El nieto más chico? Oye, es que ¿sabes qué? Lo que pasa es que anda un brote, incluso no de resfriado. Hay un brote, por ejemplo, en el jardín donde va mi nieta menor, en el curso de ella hay un brote de sarampión, de la peste, y no me recuerdo cuáles son los otros nombres que hay, que presentan fiebre, presentan varios síntomas, y a mí jamás me ha dado la peste. Y es súper peligroso, obvio, para un adulto. La fiebre es... pasa la fiebre. Sí, estoy bien. La fiebre es súper peligrosa. Así que por eso mejor... sí, no, si la peste es delicada, igual. Sale... ¡Ay, Dios mío, no! Bueno, yo siempre le pregunto a mi mamá, ¿mamá me habrá dado la peste? Y siempre ella me dijo que no, porque no... ¡No! ¡No! Así que... yo que sepa, nunca me ha dado la peste. ¿Te ha dado cuál? ¿La sarampión? ¿Y la cristal? ¡Ay, esa! ¡Ay! Sí, pura... claro, tiene pura agüita adentro. ¡Ay, cositos! Está como cosita. ¡Aló! Pero ¿sabes qué? Yo lo encuentro raro también porque yo recuerdo que cuando mi hija estaba chica, una de las tres, se pegó la peste en el jardín también. Y con mi otra hija nunca nos dio la peste, boy. O sea, podríamos decir que a lo mejor soy inmune. ¡Ella la inmune! A eso soy inmune, inmune, debería de ser inmune a otra cosa. 5:43. Buenos días. Buenos días, ¿con quién hablamos?
1: Con Antonio de Urmeral.
0: Antonio, ¿cómo amaneció, Antonio?
1: Bien, gracias a Dios, ¿y usted?
0: Bien, aquí voy, bien, bien, bien, gracias a Dios.
1: Ya, hay que cuidarse, ¿no? Porque anda muy jodida la garganta.
0: Sí, hoy día amanecí media rara de la gargantita. Igual ayer en la tarde anduve con la nariz tapada, así que andamos media con los bicharracos ahí a medio.
1: No, está medio complicado, sí. Por el clima, yo creo.
0: Sí, por supuesto. Aparte sí, que el frío,
1: se uno... desabriga uno y al final...
0: enciende la calefacción, entonces sale al viento, aunque trato de abrigarme, pero igual...
1: Sí, pues sí, eso pasa.
0: Entonces los cambios de temperatura hacen cambiar el estado a uno también.
1: Hay que tomar miel con limón, ¿no?
0: Eco, exactamente. Pues oiga, corazón, cuéntenos. ¿Ah?
1: Pues tiene un gato negro.
0: Uy, es que no me gusta el gato negro.
1: No, si también son bonitos los gatos negros.
0: No, oiga.
1: Ya.
0: No.
1: Quería solicitar un tema, por favor.
0: Ya. Pero es que no, pero termine de dar el remedio con el gato negro, hombre.
1: No.
0: ¿Cómo no? ¿Cómo sí o...? Tema, a ver, no, me venga aquí a dejar a medias. ¿Es sí o no?
1: ¿De qué?
0: Del gato, po, hombre.
1: Ah, sí, pero gato negro, eso que venden... en lo que te diría, lo digo yo.
0: Pero por eso le estoy diciendo, ¿y cuál sería el remedio de ese, hombre?
1: Son buenos, pum.
0: Ay, así purito nomás, puritano.
1: Claro, como tipo un harinado.
0: Ay, oye.
1: No tan cargado, sí, porque no pasa el límite.
0: Oiga, es que si yo compro un gato negro, debería dejarlo sentadito al lado mío, porque yo no... No, po.
1: Ah, sí, pues ese otro.
0: Como para hacerle cariño nomás. Tendría que ser otro gatito.
1: Ah. Por Dios.
0: Ya, Antonio, ¿qué canción quiere?
1: De los Jacales del Maule, se puede. Es el tipo de mexicano, ¿cierto?
0: Sí, pues.
1: Por debajo del agua.
0: Por debajo del agua, vale. No hay problema.
1: Muchas gracias, que esté bien.
0: Igual usted, cuídese, que esté muy bien, que tenga un lindo día, Antonio.
1: Igualmente.
0: Vale, vale. Chao, chao. Chao, chao. Oye, Romeral debe estar mucho más helado que acá en estos momentos de... Nosotros tenemos 2.3 y ellos que están para el lado de la cordillera debe estar un poquito más heladito. Así que saludos para toda nuestra gente de Romeral, que nos escuchan bastante a esta hora. Muchos se están levantando para ir ya a trabajar. 5:46 de la mañana. ¿Dónde está nuestra gente de San Fernando? ¡Curepto! ¿Dónde están? Que nos hablen al WhatsApp al más 569-6741-4765. Barti.
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0: No, tú con suerte te sabes los de red fija, boy. Aló.
2: Y no es chiste, ni se lo sabe.
1: Aló.
0: Buenos días. Buenos días.
1: Aquí Oscar de Pañola, aquí estamos tratando de levantarlo.
0: Hablando de gato, apareció este otro.
1: Aquí está un poquito helado, oiga.
0: ¿Ya?
1: Sí, hace frío.
0: Ya está muy, muy helado.
1: Sí, no, se puso helado, oiga.
0: Está helado, Juan.
1: Así que luego lo vamos a levantar.
0: Shh, todavía no te levantás, hombre.
1: No. Va a estar medio triste, peñón.
0: No sea flojo, peñón. Levántate, hombre.
1: No, así que lo vamos a levantar para ir a trabajar. Y ¿ya? Medio triste, señor, por la muerte de Kevin también.
0: Sí, oiga, qué lamentable, un chiquillo
1: ahora
0: joven.
1: Ahora está viendo en delante las redes sociales, lo están despidiendo, puta, qué lindo la despedida que le hacen.
0: Sí, oiga, fue un hombre joven.
1: Sí, por 27 años.
0: Claro, un padre de familia.
1: Así. Oiga, si la muerte cuando lo lleva uno, lo lleva cualquier día.
0: Claro, no, sí, en todo caso, puedes tener... Sí,
1: el que este cabrón tenía toda su vida por delante, está empezando la música.
0: Claro, lamentable el fallecimiento de Kevin.
1: Sí, aquí no queda de otro, sí, vamos todos para allá, si nosotros lo vamos siguiendo, vamos todos.
0: Por supuesto, unos antes y otros después.
1: Sí.
0: Pero es una pena que gente tan joven vaya muriendo.
1: Sí. Lo bonito es que lo están despidiendo bonito, están haciendo los músicos todos.
0: Ya. Yeah.
1: Sí, qué bonito, estaba mirando las redes sociales, ahí le estaban cantando todos los músicos.
0: Ya. Yeah. De ahí vamos a estar.
1: Que lo despida porque a él le gustaba la música.
0: Pero por supuesto, obvio.
1: Sí, y le gustaba bailar todo, ¿no? Bueno, ¿qué vamos a hacer así en la vida?
0: Exactamente.
1: Sí, no hay nada que hacer. Y cuando lo lleva uno, lo lleva.
0: Se lo lleva nomás, pues si así es la cosa, nada que hacer.
1: A mí no sé cuándo me irá a llegar mi señor, pero luego creo porque me quería ir a Newcastle.
0: No, di la verdad, Rosa, si a usted le falta mucho, tiene mucho que pagar, mijo.
1: ¿Yo?
0: Te falta mucho por pagar a ti, mijo.
1: A mí lo único que me falta, oiga, es dejar de tomar y estoy listo.
0: No creo.
1: Estoy listo para irme con Los Ángeles.
0: No, sale para allá, Ángel, con dos cachos.
1: Lo único, tengo que dejar de tomar nomás, no, si yo nada más.
0: Ya, yeah. Pásate rollos.
1: No, y ahí ya me voy para arriba.
0: Este piensa que uno...
1: Sí. Sí, porque para abajo no, el diablo, no, que no me quiere ni él, porque yo soy más diablo que el diablo.
0: Oye, entre el de allá arriba y el de abajo, ninguno de los dos te quiere ver todavía, hombre.
1: Yo creo que no, me faltan unos días más para seguir tomando.
0: No, este está mal.
1: Bueno, ahora que estoy saltado.
0: Ah, por eso está hablando por ahí.
1: Sí, pero igual, después ya pasando este mes, yo creo que lo vamos a plantar unos cosméticos que ya estamos mejor.
0: Mientras no tenga más que ir a firmar, oye, de los que tiene que ir.
1: No, difícil. No, tengo que seguir firmando.
3: Sí.
0: Pero por eso te digo. No, si es buena, no. Es buena la embarrada que te mandaste, mijo.
1: Me va a dar la tontera un día, no va a firmar y no va a firmar más tampoco.
0: Ah, ahí sí que te metí en problemas, pues gallo.
1: Bueno, y búsquenme, encuéntrenme.
0: Ah, y se bota choro también, ¿no? Si este es muy especial.
1: Oye, ¿a dónde me van a encontrar si yo vivo acá arriba de un cerro y ni los autos suben para arriba?
0: Ah, ¿y cómo sube usted?
1: Ah, yo subo a pata.
0: Ay, oye, arriba los gatos.
3: No, no, ni los autos ahí, no, no me encuentro nadie.
0: Arriba los no gatos, subí, oye.
3: Los gatos no, no estoy nada ahora tomando, estoy chantado, si yo me chanté hace tiempo ya.
0: Di la verdad, Rosa, este es muy mentiroso.
3: No, estoy cambiado yo ahora, no, yo soy
0: otro. Estáis cambiado, José Alfredo, ya.
3: Fui tocado. Por la luz divina.
0: ¡Ah, vio la luz divina! Ya.
3: ¿Y de qué el trago me encima?
0: Ya, ya, si te vamos a creer, te vamos a creer.
3: Cuando el chingado dijo, dejé el trago, pero lo dejé en la casa.
0: A ver, hermana, pero una pregunta, Oscar. Una pregunta y es lo último que hablamos. Usted dijo, ya, dejé el trago, ¿cierto?
3: Sí, bu.
0: ¿Y dónde? ¿Encima de la mesa, de la mesa centro, de la mesa de palpizar? ¿En el refri, en un bar? ¿Dónde lo dejaste? ¿Arriba de qué?
3: No, lo dejé allá en el nuevo, que no había nada a comprar, bu.
0: De la chiquilla lo dejaste.
4: Sí,
3: sí, pero no, pero ya lo voy a ir a buscarlo y así se me olvidó traerlo.
0: Ese es un plato. Ya, oh, malo para el agua.
3: Oiga, póngame una canción.
0: ¿Cuál querís?
3: Puta, podría ser esa canción, me gusta mucho. La de Kevin, una asesina.
0: Ya, ahí lo vamos a buscar, ¿ya?
3: Ya, Fabrito, para usted, para un basti y para todos para allá.
0: ¿De cuál cecina? ¿De la PF? ¿Receta del abuelo?
3: De esas que se comen con pan.
0: Ay, oye, ya, chao.
3: Saludos para allá y no tomen mucho,
0: ¿eh? Oye, déjate de tomar, hombre.
3: No, yo no, no, no. Ya. Nada, nada.
0: Ya, chao. Chao,
3: nos vemos.
0: Ya, chistoso. Es un plato este otro. Bueno, un plato bien hondo.
5: Buenos días, Alejandrita, esperando que se encuentre muy bien usted, su colega y su padre también, que se haya recuperado bien, que se recupere bien. Aquí vamos rumbo a los Villabrá de nuevo, aquí en los Valdías, Sagrada Familia, no se ven ni las manos.
0: Hombre.
5: Mucha neblina, precaución a todos los conductores que van por esta ruta.
0: ¿Ya?
5: Mucha neblina por acá, Alejandrita. Ajá. Esperando que se encuentre todo muy bien, aquí bien. Vamos de nuevo. Oiga, Alejandrita, ¿me puede tocar un tema, por favor? Tú eres mi droga. Gracias, que estén muy bien y a cuidarse.
0: Vale, vale, mijo. Saludos para él, que ya... Bueno, hasta ahora va mucho más arriba de... o más abajo. ¿Para arriba o para abajo? Es que no entiendo porque los de allá, como nosotros le decimos para arriba, para mí es para arriba, pero ellos le dicen para abajo. ¿Van para arriba o para abajo? Oye, Juan, ¿vas para arriba o para abajo? ¿Eh? De ir como en la cuesta de... No, pues iban los

0: Oye, no había... mira, a la edad que tengo no había cachado esa. Recién vengo a entender. Ah. Ya vamos a la música, vos. Sí, yo sé, hombre, si era para ver si tú sabías. Ya, vamos. Pero muchos, muchas personas no lo saben cómo y el por qué le dicen para arriba, para abajo, siendo que para uno es para arriba, pero no, es para abajo.
1: Ya, después no es

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1: Hola, Janita, muy buenos días. Gusto saludarla. Voy escuchando aquí que anda media resfriada. Pues el mejor remedio para eso es un buen mañanazo, un vinito con harina por la mañana. Y por la noche un buen navegado con un gatito negro, ¿ah?
2: Ajale.
1: Así que yo creo, le recomiendo esa receta médica que cuando era joven en el campo nosotros la poníamos mucho en práctica y nos hacía muy bien. Así que yo creo que eso debería ser. Pues te saludo a la Janita, saludito al parte ahí con un temita, por favor.
2: Es Mauricio, ¿verdad?
1: Antonio Aguilar, el bala perdida.
2: El bala perdida. Yo pensé que era otro remedio que me iban a dar. No, sí, resfriada no me siento, pero sí ando como media rara. Como que me quiere dar y no me quiere dar. Como que sí, como que no. Como que sí, no, sí, no. Como que la garganta anda media rara, pero no. No sé, no entiendo. Yo creo que me hace falta algo. Sí. Sí, sí, puede ser. Un buen remedio, ¿eh?

0: un limón con miel. Yo creo que eso me hace falta. ¿Sí? Mañana en punto, saludos para Ani Ani, besito Ani Ani. Ella dice, hola, buen día, sí, acá mucho frío, ¿usted trabaja este fin de semana largo? Sí, mi amor, pero mañana entro a las 9, que nos escuche el jefe. Claro, capaz que ahora, uy, tiene tan buen oído el jefe, capaz que me escuche. Y ayer que debería haberme visto por las cámaras, como hacía la Seba acá en la radio. Ay, ojalá me vea mi patrón, decía yo, que me vea mi patrón. Pero sí, mañana vamos a trabajar yo. Barty no, porque Barty no trabaja los feriados, niño. No, este regalón más encima, no digo yo. Él no trabaja, pero yo sí. A partir de las 9 de la mañana a 1 de la tarde estaremos.
1: Ojalá me vea mi patrón.
0: Así estaba yo.
1: Ojalá me vea mi patrón.
0: Haciendo
1: aseo. Patrón, para que me dé un bono.
0: Quiero un bono tocay. Ya, vamos a la música.

0: puede ser que te falte vitamina P, güey.
1: En una de esas capaz, uno nunca sabe. Sí. No, yo no la sé, vitamina C, de sed. De sed que tiene mi corazón. De S, ahí sí, vitamina S, de sed. ¡Ah, no, no, no! ¡No! ¡Ay, ya no la arregles! ¡No! ¡Quédate ahí! ¡No digas nada! ¡Calla! ¡Calla!

0: Hola Alejandrita, soy María Paulina y quisiera saludarle y desearle que tenga un lindo día. ¿Me puedes colocar el Vicente Charro Morales, cualquier canción de él, por favor? Chao, chao, que tengas un buen día. Saludo para todos.
1: Cariños para nuestra auditora, un besito grande para ella. También vamos a saludar a Isabel, que está en la sintonía. Hola, Janita. Si hace frío, mucho frío en Romeral, nos dicen por acá. A la vuelta, más

0: la mañana con 19 minutos. Oye, quiero saludar a un auditor que ya está siendo parte de este Despertar Ranchero y que hemos conversado en forma interna. Me ha enviado imágenes de dónde él viaja, de dónde va. Él es chileno, es de Concepción, escucha la RTL, un fiel auditor de la RTL, y trabaja fuera de nuestro país. Él trabaja para España, Barcelona, París, y muchos países aledaños, ciudades aledañas a España. Y pues hombre, olé, ¿cierto? Ese nos escucha vía online. Y hemos conversado en varias oportunidades. Y él me ha contado y nos ha dicho que él tiene un hijo que también maneja camiones, que está junto a él, ¿cierto? Nuestro auditor internacional, chileno internacional. Gracias, Barty, por eso, porque me estaba desconcentrando. Y quiero enviarle un abrazo tremendo, pero tremendo, tremendo, tremendo, a la distancia, a muchas horas de España. Un abrazo a la distancia para ti, mi viejo, ¿cierto? Y le tenemos una sorpresa a él. Escucha, Mauricio, este saludo es para ti. Espera. Ahora sí. Ahora va el saludo.
1: Hola, Janita, ¿cómo estás?
0: Para Mauricio.
1: Muy buenos días. Te saludo desde acá, desde la octava región de Chile. Y quería mandarle un saludo a mi padre, que te mandó un audio hace poquito, escuchándote desde muy lejos, recorriendo carreteras europeas. Mauricio Sarandona, el que te pidió el tema de la bala perdida. Viejito, te amo con todo mi corazón, muy orgulloso de ti por lo que haces, y quería contarte que mi papá me trajo a la RTL.
0: Mira.
1: Así que ahora tu programa no me lo pierdo en las mañanas tempranito mientras me voy al trabajo. Así que un abrazo grande a mi papá, que lo amo con todo mi corazón, orgulloso porque hace lo que le gusta, lo que le apasiona, que es conducir camiones, y más aún ahora que lo hace en las carreteras europeas, te escucha online. Así que, Janita, un abrazo a mi papá, cariño para ustedes, muy buen programa, y otro auditor de la RTL, gracias a mi padre. Un besito grande para todos, viejito. Cuídate mucho y te llamo después cuando llegue al terminal.
0: ¡Qué lindo! Saludos para Felipe, un abrazo para ti, Felipe. Qué palabras más lindas y sinceras hacia su padre. Esta es la magia que realiza y que hace la radio. Reúne a miles de gente a través de las ondas sonoras, ¿cierto? De las frecuencias vía online. Estas son las ventajas que tiene las radios. Y hay que decir que nuestro gran amigo es un conductor internacional por Europa, que maneja este chiquillo que conduce. Y hay que aclarar que, como me dice acá el abogaduchis, que trabaja lícitamente, ¿ya? No como otros que son internacionales, amigos de lo ajeno, ¿eh? Eso hay que aclararlo. Muy bien, abogaduche. Muchas gracias, amigo mío. Y miran, Felipe, nosotros con permiso, que de ti y de tu padre, les vamos a dedicar esta hermosa canción. Para ti y tu papito, que está a miles y a miles de kilómetros fuera de Chile. Y escuchan hoy tus consejos, la RTL, el Despertar Ranchero. De...

Qué bella letra de esta canción. Hicimos este pequeño paréntesis, ¿cierto? Con una canción distinta, con una canción dedicada a un hermano chileno, hay que decirlo así, que está a miles de kilómetros de su casa, sin poder ver a su familia físicamente. Hoy en día sí tenemos el privilegio de poder vernos a través de una camarita amiga, ¿cierto? A través del teléfono. Pero no está ese abrazo de carne y hueso, ese abrazo que te aprieta, ese abrazo para sentirlo, no. Y él cada cierto tiempo viaja a Chile para poder estar con su familia, con sus hijos, con su esposa, con familiares, amistades. Así que un tremendo abrazo para ti, Felipe, a la distancia. Sabemos que es difícil para ti y tu familia estar lejos de tu padre, de tu viejo, como le dices. Pero también sabemos que estás feliz por él, porque él está realizando lo que a él le gusta. Y dice, es difícil tener al viejo lejos, pero feliz por él. Él ya nos crió y ahora debe dedicarse a él mismo. Y qué bueno que piense así. Qué bueno, de verdad, porque está bien, uno con los padres puede ser un tanto mezquino, por decirlo de una forma, de una manera, ¿cierto? Un poco mezquino con el cariño del padre. Y uno prefiere tenerlo más al lado de uno que tan lejos en otro país, o sea, está en Europa, España. Pero no, él le desea lo mejor y... Imagínate ahora decirle que bueno que ahora él se dedique a él mismo. Qué lindo mensaje, qué lindo saludo para su papito. Un abrazo para ti, Felipe, un abrazo para ti, Mauri, Mabriciano, que está lejos de Chile, lejos de casa. Y esta canción se la dedica su hijo al padre. ¿Por qué? No sé. La letra lo dice todo. A miles de kilómetros y la radio los unió.

0: te saludo, me han matado. Igual, gracias por ese saludo. Gracias, hijo. También te amo mucho. Cuídate, ya queda poco. Nos estaremos encontrando por allá. Si Dios quiere, en unos 3 meses más estaremos por ahí juntos dándonos un abrazo. También te amo mucho, hijo. También me alegra y me enorgullece tu trabajo. Él es conductor de buses. Trabaja en una empresa de ahí, de Concepción, muy famosa, buses de Obvio. Así que, felicidades por ti, hijo. Me alegro montones. Y un abrazo gigante, pues, hijo. Ya estaremos juntos, como te digo. Y Janita, muchas gracias por este contacto. Te lo agradezco montones.
1: Se emociona, mi viejo. Oye, nos emociona a nosotros, que no somos nada de ustedes. Nos llega, pero de verdad, y lo digo sinceramente, a mí me llega el sentir el amor que se transmite de padre e hijo, hijo, padre. Es muy lindo el sentimiento que se tienen ustedes dos, el cariño, el amor, esas ganas de verse. ¿Cuántas veces, cuántos abrazos, cuántos besos se deben de este año? Ya que viaja con suerte una vez al año, 2 veces al año, con suerte. Fiestas, celebridades que son importantes, que no pueden estar juntos, y cada uno en su hogar, cada uno en su país, porque él pasa más en España que en Chile. Así que bueno, es la magia de la radio, es la magia que nosotros transmitimos, es la magia que realiza la RTL.

Martín. Está bien que yo te haya dicho que me dolía la guatita y todo el día, pero no tenía para qué darme carbón. No tenía para qué darme pan hecho carbón. ¡No! Oye, esto ya se volvió costumbre. Comer pan quemado. Ay, Dios mío. Está bien que me duele la guatita, pero ya sé que este va a ser un buen remedio. Gracias, Marty. ¿La abuelita te daba así cuando te dolió la guatita? Receta de la abuela. ¿Cuando estaba aquí? Ah, cuando estaba enfermo de la guatita, ya. Le echaba un azúcar a un pedacito de carbón y después le echaba agua. Oh. Esa era la palabra. Ah, el remedio de la abuelita cuando tenía frialdad, le dolía la guatita, cuando le daban ganas de ir al baño a cada rato. Ya, perfecto, ya entendí, Barty, gracias. Pero Barty, la guata no me duele todos los días, Barty. Pero gracias. Gracias por el carbón. ¿Se escucha? Es el pan quemado. Ya, tomemos desayuno. 6:34. ¿Esta es La Traición? Ya. Alguien pidió la canción La Traición. Vamos a la música.

0: más dinero, pues, hombre. ¡Oh, Dios mío! Este hombre, no digo yo. Ya, vamos a saludar. Vamos a saludar a Guillermo, que está en la sintonía. Que nos envió un WhatsApp en audio y no se escucha nada. Por acá tenemos otro escrito. Jacqueline. Hola, Janita. Bendecido día. Quisiera, si fuera posible, que me tocara el tema de Lalo y los descalzos, la traición. Ya, ahí estaba. El tema para Jacqueline. La Jackie. Aló, buen día. Ya. Aló.
1: Aló.
0: Hola.
1: Hola, Janita, ¿cómo amaneció?
0: Hola, muy bien, ¿y usted?
1: Bien, Janita.
0: ¿Cómo se portó anoche?
1: ¿Cómo? Sí, bien.
0: Ah, ya, qué bueno.
1: ¿Cómo está su familia?
0: Bien, gracias a Dios. ¿Durmió con papá? ¿El cachayo, no?
1: ¿Su papá cómo está?
0: Bien, bien, gracias, mi niñita. Bueno. Gracias, gracias. Oiga.
1: Un saludo. ¿Ah?
0: ¿Durmió con el cachayo, no?
1: No.
0: Oh.
1: Ha estado bien delicado de salud también.
0: Chuta, ¿quién?
1: Estaba muy enfermo.
0: ¿Él? Chuta.
1: ¿Ah?
0: ¡Chuta!
1: Ya. Hable nomás.
0: No, hable nomás. Hable usted.
1: Estaba bien enfermo, muy viejo, lejos.
0: Chuta, qué lata. Qué fome.
1: Sí, delicado de salud. Fuimos al FAMU el sábado. Ya. Yeah. Los dos. Sí, los vimos a recibir, los compramos. Pero he estado. Yo he estado mejor, pero he estado aún menos, muy chato. Así que ahí no hay que pasar la vida.
0: Sí. Escucha.
1: Sí.
0: Ánimo, sí, pero, fuerza, a recuperarse, sí, a cuidarse,
1: sí,
0: mucho.
1: Sí, hay que tirar para arriba nomás.
0: Ya.
1: Un saludo al joven, don Mauricio se llama.
0: Ajá.
1: Y al caballero ese.
0: No, al revés. Mauricio el que está fuera de Chile y Felipe es el hijo.
1: Ya, un saludo para los dos.
0: Ya.
1: Que esté bien, que se cuiden por allá.
0: Sí.
1: Porque existe salir a otro país dejando su casita.
0: Ajá, exacto.
1: Sí, y un saludo a un tránsito para la Bellita de Linares.
0: Ya.
1: Y Rosita Colegua, Marita Novoa y para todos.
0: Ya, corazón de melón.
1: Sí.
0: Ok.
1: Anita, me puede tocar. Le canto a mis padres.
0: Ya, sí, ningún problema.
1: Ya.
0: Ya,
1: le canto a mis padres.
0: Elsa, que tenga un lindo día, cuídese.
1: Ya, igual, que tenga buen día con
0: el
1: barco.
0: Gracias. Chao, chao, Elsita. Chao,
1: chao.
0: Chao, chao. 6 de la mañana con 40 minutos. Nos separan 20 minutos para las 7 de la mañana. ¿Qué nos dice la abogaduchis? Escuchemos, por favor.
2: ¿Para qué invitan a tomar desayuno ahora?
0: Oh.
2: ¿Para qué invitan a tomar desayuno ahora? Esparcito.
0: Oh. Amigo, venga a tomar tecito conmigo. ¿Tenemos pan pelado nomás? Sí. ¿Y quemado? ¿Se lo comería? ¿Se lo comería conmigo y el Barty? ¿Mm? ¿Se comería el pancito, no? ¿El pancito mío? El pancito quemado que tenemos acá con Barty. Venga a tomar tecito con nosotros. Lo invito, amigo mío. Ya, saludos para... ¿Ah? Lo invitamos, pero tiene que traer ¿qué? ¿Té, café, pan? ¿Algo para echarle al pan? Ah, entonces no lo invitemos, no. Amigo, tengo té. El Barty tiene café y tiene azúcar. Venga nomás. Nosotros lo invitamos, venga para acá. Saludos para Patito, Patricio, un abrazo tremendo para ti, Patricio, que maneja colectivo del sector de los niches, la obra... el Maitén, el pato, así que está en la sintonía. Un besito grande para ti, Patricio, nuestro fiel auditor. Saludos para Mariluz también, que está en la sintonía. Un abrazo tremendo para ti, Mariluz. Saludos para el Puente Cortado. Sí, saludos para ti, Puente Cortado, que ahora nos envía audio. Envía puros besos, corazones, caritas tristes, un perrito con chupete.
3: Calderas
0: y nos envió un video.
3: Chile. Calderas en Chile. Los motoros. Aquí con la gente, no sé cómo se llama esta población.
0: ¿Ya? ¿Y usted va contando los lomos de toro? ¿Mm? Saludos, Puente Cortado.

0: Marín, que está en la sintonía. Oye, ¿y el WhatsApp del abogaducci? ¿Qué lo quiere nos decía?
1: El hermano del jefe debería rajarse con un desayuno, pues, que no.
0: Ya.
1: Que haga una hora buena para los empleados del hermano.
0: Sueña con un mañana. Sueña. 6:46. Pero dicen que soñar es gratis, así que soñemos, Barty. Que no estamos comiendo algo rico, un desayuno peruano. ¡Vamos, Pe! A todas las comidas peruanas,

0: 6 de la mañana, 50 minutos, nos separan 10 minutos para las 7 de la mañana. Esto es El Despertar Ranchero.
1: Y con buen día, bendiciones. Hola, amigo Archie, buenos días. Hola, señorita Alejandra. Espero que estén bien. Me gustaría saludar la guardia de los niños. Con un permiso, por favor. La abandonado de mi primo Juan Lara, por favor. Este tema especial para Hugo Morales, por favor. Y con buen día, bendiciones.
0: Vale, vale, saludos para ti, José Lile.
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Saludo a nuestro gran amigo, un beso tremendo para ti que ya va camino a Talca a trabajar. Que le vaya muy bien, mucho éxito, amigo mío. Un abracito, lo quiero mucho, mucho, mucho a mi fiel auditor, seguidor de mi persona. Así que, saludos para ti. ¿Ah? ¿Y sigue el otro? Ya, ahora entendí. Sí, también, a veces, ahí de vez en cuando.

0: Buenos días.
1: Buenos días, ¿cómo amaneció usted?
0: Muy bien, ¿y usted?
1: Bueno, estoy recién recuperando la caña.
0: ¡Ay, oye!
1: La Rupertina.
0: ¡Otra vez, Rupertina! ¿Qué pasó?
2: Oiga, una, celebrando el cumpleaños.
1: Oiga, una pica de comprar algo de que ya estoy ya...
0: Después de las 10 de la mañana,
1: la señora de cabeza quedaron seca, me tengo esta vinagre, oiga.
0: ¡Ay, oye!
2: Oiga, apaga la motosierra.
0: Ya, no hay problema, chiquillos. Ahí les vamos a programar la motosierra, ¿vale? Que estén bien, cuídense. ¡Chao, chao! Ay, se cortó. Pobrecito. ¿Aló? Ya. Hoy día amanecieron juguetones. Oye. Ya, para la Rupertina y para el otro amigo, que no llamen más porque ya han llamado toda la mañana. ¿Son ellos? Escuchen en forma interna, por favor. ¿Aló? Hola. ¿Con quién hablamos? Ya, ahora sí, un caballero de Molina. ¿Con quién hablamos?
3: Oiga, nada que es bueno. Tomás un cuchillito con limón. Ya, Anita.
0: Tómelo. ¿Y esto para qué? ¿Es para componer en la caña?
3: No, para resfriado, para el resfriado que tiene.
0: ¿Para el resfriado?
3: Después.
0: ¡Ajale! Ya. Gracias.
3: Oiga, una cancioncita.
0: ¿Cuál?
3: El Charro Morales.
0: Tocamos, pero hace muy pocos minutos el Charro Morales.
3: Dámelo Barrera, entonces.
0: Ya, ahí sí. Ya, auditor de Molina. Un beso.
3: Que tenga buen día.
0: Igual usted. Chao, chao. Chao, chao. Saludos para nuestra gente de Molina. Un abrazo tremendo para Molina, Lontué y para todos esos sectores aledaños a la comuna de Molina. Vamos a la música.

0: Son las 7 de la mañana, con un minuto.
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¿Cómo están, chiquillos? Hoy aquí los vamos escuchando con Ariel y Rocío. Ya vamos rumbo al colegio. Que tengan un lindo día, bendiciones. Y me podrían tocar Mujer Guerrera, por favor. Se agradece. Un abrazo gigante, chicos.

0: mañana con 15 minutos, 7 con 15, y estamos ya en el último bloque, en el penúltimo bloque del Despertar Ranchero. Buenos días, hola.
1: La señorita Alejandra.
0: Hola, ¿cómo está, don? Don. A ver, espérate. El maestro Juan Carlos. Juan Carlos Muñoz.
1: La señorita Alejandra Álvarez.
0: ¿Cómo está, Juan Carlos?
1: Todo okay. Bueno, yo te llamaba, Alejandra, por algo bien puntual.
0: Morales.
1: Hace algunos instantes pasé yo por lo que es el camino al puente de Rauco, y así ahí la curva de la isla, pasadito ya empieza una densa neblina.
0: Sí.
1: Y los que van ingresando a Curicó, que son bastantes vehículos, y los que van saliendo tanto a la costa curicana como a lo que es el camino de Los Alisos, Rauco, Omalle, La Hacienda y otros lugares, que tengan mucha precaución porque hay una densa neblina justo en el puente y también hacia llegar a la curva. Y también camino a Los Zorros, pero es una parte solamente y ahí se termina lo que es la neblina. Así que a los conductores, que sean más responsables, no adelantar en línea continua, no adelantar en curvas, no sean porfiados. No queremos estar contando después que tal vehículo chocó por adelantar en una curva. Así que solamente es el llamado, señorita Alejandra, con Barqui Núñez, que está muy contento porque su Colo Colo ganó.
0: Claro, sí, es verdad. Bueno, muchas gracias por la información, Francisco Arévalo. Agradecemos el contacto junto a ti. Nos han manifestado nuestros auditores que hay una densa neblina, así que a tener precaución y, como lo hemos dicho todas estas semanas, a encender, es cierto, los focos, a encender las luces, a manejar, a conducir con precaución, con una velocidad moderada o una distancia prudente de un vehículo a otro. Y muchas gracias por contarnos lo que está pasando en estos minutos, por donde tú has pasado, ¿cierto? Y viviste lo que y cómo está la neblina.
1: Alejandra, y para terminar y aprovechar el combo, en la carretera 5 Sur, desde la Puerta Norte hacia Curicó, se está trabajando por una vía. Así que le llamamos también a los que van a ingresar a la carretera que lo hagan con bastante precaución, porque cada vez que un conductor ingresa a la carretera piensa que está conduciendo en lo que es en la parte urbana. Cuando tú ingresas a la carretera tienes que hacerlo con velocidad, porque los camiones, los vehículos de alto tonelaje que vienen en la carretera vienen muy fuertes. Así que, por favor, le estamos haciendo el llamado y reiterando una vez más que cuando ingresen a la carretera lo hagan con velocidad, no están transitando por la comuna. Es muy peligroso porque hemos visto tantos accidentes por alcance, Alejandra, que los camiones no alcanzan a frenar o los buses. Buenos días, Alejandra, junto a Barqui vamos a estar muy atentos a lo que ocurre en nuestra provincia y en las calles y en nuestra comuna. Buenos días
0: para RTL. Muy buenos días, Francisco Arévalo, muchas gracias. Y que atención, conductores, ustedes saben y lo tienen más que claro, ¿cierto? La neblina reduce la visibilidad, conduzca con precaución. Hay que disminuir la velocidad, mantener la distancia con el vehículo de adelante, usar las luces bajas, nunca las altas. Luces altas, luces bajas. Luces altas no, luces bajas sí. ¿Ya? Encender las luces si tiene neblineros, ¿eh? Eso es súper importante y muy bueno también cuando los vehículos tienen neblineros. Su vehículo, si es que los tiene, ¿ya? Evitarlo de frenar brusco, maneje de forma suave y segura, manténgase informado. Obviamente por la RTL siempre vamos a estar entregando estos datos, ¿cierto? Que son súper importantes ante cambio en las condiciones del clima. Y si no ve con claridad, mejor es detenerse en un lugar seguro, no en cualquier parte tampoco, porque también puede provocar algún tipo de accidente. Y bueno, y con la neblina, ¿ah?, en la ruta, La prisa no ayuda, baja la velocidad y llega seguro al lugar de destino. Saludos para la Nelly, un besito grande para la Nelly de Chimbarongo, 7:20.

0: saludo al Igualado que está en la sintonía, que nos ha enviado un audio por ahí, el Igualado y el de Sagrada Familia. Ah, ¿los tiró? Sí. Ah, ya. Ya, yeah, yeah. Saludos para el Igualado.
1: Oh, según la canción, por no tener cuidado, soy una gata.
0: Ah, el tema de las conductoras. Está muy chistoso este. Saludos ahí para el Igualado. Buena, Igualado. Aló. Buenos días. Aló, aló. Hola.
2: Hola, Janita, buenos días.
0: Hola, buenos días.
2: Oiga, ¿solitario por acá, por si acaso?
0: Solitario, ¿cómo está el solitario?
2: Aquí vamos, oiga, harta razón lo que tenía el amigo ahí que hablaba de de la forma de manejar y todo. Yo voy pasando por los Tuve Molina, harta neblina, ahí en la salida Manso Velasco con Circo Sur. Acabo pasando un susto porque no le puedo decir otra cosa, disculpe la expresión, un desgraciado llega y sale y se pone frente a un camión Rampla, un camión menos mal que alcanzó a frenar y no se hizo un lado, porque al lado iba yo. Y ya. Eso se ve a cada rato, Janita, a cada rato.
0: Por supuesto, nos faltan los chistosos, oiga, al volante.
2: Y el problema más grave, Janita, que es recurrente, que a veces los camiones que chocan en carretera muchas veces es por culpa de hacerle el quite a los vehículos menores. La gente dice, claro, y arrasado, lo respetó, pero también pasa eso. ¿Y qué es lo que pasa? Que el vehículo chico se va, pues. Se va, claro. No, pues. Y hay que darle escoba, pues.
0: Sí.
2: Y no tienes conciencia, Janita, son, no sé, hay que andar ahora ya no con 5 ojos ni con 6 ojos, con 10 ojos preocupados en la carretera.
0: Claro, lamentablemente, exactamente, ¿no? Sí. Es una pena muy grande este tipo de manejo, ¿cierto?, de conducir de algunas personas y después lamentamos, pues.
2: Lo otro que se ha hecho costumbre, Janita, las cargas de los vehículos. Hay unos camiones o vehículos chicos que lleva las cargas, olvídense, la semana pasada un cuñado mío ahí en Paine se topó con un televisor en la carretera, la alcanzó a hacer quite, pero más allá está el colchón de 2 plazas, se dio vuelta campana, se salvaron de milagro que esa camioneta
0: chuta.
2: Y así que no, olvídense, hay que andar pero con mucho cuidado y precaución, como claro. Digo, las cargas, los vehículos de repente no están ni ahí, los comparten, les cae algo, está lo mismo.
0: Exactamente, así es, pues. Pero bueno.
2: Así que nada que hacer, pero hay que andar con cuidado. Lo único que hay que hacer es trabajar. Para toda la gente que respeta. Para toda la gente que respeta.
0: Ya, pues, solitario.
2: Así que eso, Janita. Un abrazo.
0: Mucha precaución, a cuidarse mucho.
2: Exacto. Un abracito, cuídense al party también. Y que estén bien, pues.
0: Ya, pues, un abrazo a la distancia.
2: Vale, Janita. Chao, chao.
0: Chao, chao, solitario. 7:30 a.m.
3: Muy buenos días, buenos días, Janita, buenos días, Barty, habla Jorge Lizana de acá, de Chimbarongo. Soy la persona que ayer le pidió el tema de Leodán para saludar a mi señora que hoy está de cumpleaños, ¿ya? Sí. Junto con ella está su hermana melliza, porque ellas son 2, ¿ya? Así que están de cumpleaños hoy día, quiero saludarla. Mi señora se llama Ana Herminia Arroyo Martínez. Ajá. Y mi cuñada se llama Luz Paulina Arroyo Martínez, que hoy día están de cumpleaños. Desearle de corazón que cumplan muchos años más y pedirle que por favor pudiera tocarle un temita, algo relacionado con el cumpleaños. Desde ya, muchas gracias y que tengan un excelente día. Chao, chao.
0: Saludos a las cumpleañeras, a estas hermanas que hoy cumplen un año más de vida. Saludos para el tóxico. Para el hijo y para su esposa que viene en camino a Curicó.

0: Son las 7 de la mañana, con 34 minutos.
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Hernández, que está en la sintonía, 7:42 a.m. Y también, antes que se me olvide, Barty dice: buenos días, señorita Alejandra y don Barty, me gustaría saludar a mi mamá Sonia Machuca con la canción El beso de tierra. Ya. Y también a don Marco, él trabaja en colectivo en San Fernando y ayer los llevó muy buena gente y con buena paciencia, ya que a mi mamá le cuesta subir un poco por sus problemas a la cadera. Un buen día para todos, saludos y bendiciones. Saludos, Víctor, saludos a su mamita, un abrazo a la distancia. Y qué bueno, me alegro que ese amigo conductor de la locomoción colectiva sea comprensivo y que haya ayudado a su madre a esperar el tiempo necesario de todo lo que le cuesta a ella. Porque hoy en día son muy pocos los conductores de la locomoción colectiva que tienen la paciencia, que esperan y que paran su vehículo para poder llevar a una persona con capacidad.

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1: Ay, coqueta. ¿Cómo dijo usted? Ah, más te vale. 7:47 a.m. ¿Quién solicitó este tema? Ay, mi coqueta de la mañana, dice este 8. Uy. Hola, buenos días, señora Alejandra. Buenos días, José. José, quería mandarle un saludo a un fiel auditor, a Jorgito Mono Muñoz. Oh, Muñoz, Muñoz. Es el 8, vos, el ex popular. Eco. El de los aromos, tu vecino. Ya. De parte de su amigo de Rancagua y también pedirle a un tema coqueta de los Peñis del Sur. Gracias, señora Alejandra, que tenga un buen día. Muchas gracias, José. Igual para ti, un buen día. Y con esta canción de los Peñis del Sur, coqueta. ¡Dale!

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0: Son las 7 de la mañana, con 59 minutos.
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0: El CORE aprobó 3.516 millones para primer planetario en la región del Maule. Apoyo municipal a la postulación en el beneficio del cupón del gas. Y se destaca este cambio de gabinete a solo 2 meses del gobierno del presidente Kast. Y reunión de coordinación entre comunas fortalece el trabajo colaborativo en seguridad pública.
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0: 8 de la mañana con 2 minutos. ¿Cómo están ustedes? Muy buenos días. Miércoles ya 20 de mayo. San Bernardino el día de hoy, así que saludamos. Había un destacado cantante lírico de Curicó, se llama Bernardino. Mandamos un saludo a todos quienes llevan por nombre de Bernardino el día de hoy. Yo quiero decirles, ¿no es cierto?, que muchos de ustedes están escuchando, ¿no es cierto?, esta semana, digamos, este noticiero, porque se van a ir a descansar. Para algunos termina la jornada laboral, pero para otros continúa. Bueno, aquí vamos a estar, por supuesto, a través de las señales de la Radio Tropical Latina acompañándoles. Una semana que se hizo cortita, ¿no es cierto?, con este 21 de mayo, que mañana es festivo, ¿no? Y que muchos van a aprovechar este 22, el viernes, de convertirlo en un día de descanso. Los colegios, por lo menos, los establecimientos educacionales, muchos de los de la red educativa municipal, por lo menos, y algunos particulares subvencionados también, han tomado la decisión, ¿no es cierto?, de tomarse este día 22 como sándwich y aprovechar de descansar, retomar energías para volver con un poco más de ganas, ¿no es cierto?, lo que ya podría ser próximamente las vacaciones de invierno, que ya están a la vuelta de la esquina, ¿no es cierto?, y que los niños se preparan ya para este receso que hay en invierno a nivel estudiantil. Y muchos adultos también están en la espera de esas vacaciones de invierno. Pero está todo a la vuelta de la esquina y han pasado tantas cosas que todavía puede variar, puede cambiar la fecha, ¿no? No, ya está establecida. Sin embargo, vamos a estar ahí contándoles algunos detalles de esto. Hay cielos, está bastante helada la jornada, hay cielos con nubosidad y bastante frío, por lo menos en la jornada de hoy se siente un poco la temperatura bastante baja. En la ciudad de Curicó, por lo menos en la zona central y del valle. Y de hecho la temperatura actual es de 3 grados, por lo tanto está bastante fría la mañana. Oye, vamos a comenzar con informaciones y por supuesto con la principal y que ha llamado la atención. Y claramente porque ha estado en la palestra, ¿no es cierto?, durante las últimas horas. Y este cambio de gabinete, ¿no es cierto?, del presidente Kast, a solamente 2 meses, prácticamente, ¿no?, de haber iniciado su gobierno, y ya se realiza, ¿no es cierto?, este cambio, donde se sacó a la ministra Mara Sadini, ya, ¿no es cierto?, de la vocería de gobierno, y también, por supuesto, también se sacó a la ministra Steinter, que es la ministra de Seguridad Pública. Ambas cuestionadas durante este periodo, no lo digo yo, lo dicen los medios a nivel nacional y también políticos, cuestionadas, ¿no es cierto?, prácticamente por incumplimiento de labores, de reacciones de mala calidad, falta a la probidad. Bueno, hay varias dudas todavía. Y este sorpresivo cambio de gabinete a tan solo 69 días de haber asumido el mando, ¿no es cierto?, como presidente de la República, lamentablemente dejan caer a Steinler y también a Sedine, que son las dos ministras que salen del gobierno del presidente Kast y que fueron despedidas anoche prácticamente entre aplausos. Y con una emoción claramente entre sus pares respecto de esto, ¿no? Y en una decisión prácticamente que decidió sorprender a buena parte de la moneda, el presidente José Antonio Kast decidió realizar el primer cambio de gabinete a solo 68 días de asumir el mandato. Se trata de la titular de seguridad, especialmente Trinidad Steiner, y la vocera del gobierno, Mara Sedini, quien es en las encuestas CADEN y en otros estudios de opinión aparecían como las secretarias de Estado peor evaluadas de este gabinete. Bueno, Kast ya comunicó, ¿no es cierto?, durante la noche de ayer la decisión a los partidos de la oposición y también a las 20 horas se realizó esta ceremonia de cambio de autoridades ahí en el Salón de la Moneda. La decisión dejó perplejos a autoridades de la moneda, ya que se esperaba un cambio de gabinete mucho después del 1 de junio, cuando el presidente realice su cuenta pública antes del Congreso, ¿no es cierto?, pleno. Además, este miércoles se realizará la votación del paquete económico de CAS en la Cámara de Diputados, donde el gobierno tiene también un triunfo asegurado. Hasta ahora han trascendido que situaciones como el ministro Claudio Alvarado va a permanecer en la cartera del interior, pero también se va a hacer cargo de la vocería de gobierno. En tanto, Martín Arrau va a pasar a reemplazar a Steinert en seguridad y desde el MOB va a cumplir esa titularidad. Otra opción es que se está planteando es que Luis de Grange quede también como viceministro de las carteras de transportes y obras públicas, y este es un cambio de gabinete que el más rápido que ha sucedido, digamos, durante el último tiempo, porque el anterior, que fue realizado en 2006, cuando el ministro del Interior, Andrés Saldívar, duró solamente 128 días. Pero estas ministras, hoy día, ¿no es cierto?, ya se da a conocer que duraron 68 días en el cargo, puesto de que ya se realizó este cambio de gabinete por parte del gobierno del presidente José Antonio Kast, y va a darle un poco de tiraje a esta chimenea, ¿no es cierto?, que ya estaba teniendo algunas complicaciones por parte de las críticas, observaciones que estaba haciendo también el mundo, digamos, de los parlamentarios que son de oposición y los distintos partidos de oposición prácticamente respecto de esta temática. 8:09, estamos presentando nuestra primera edición de noticias. Mire, yo le voy a ir contando además otras situaciones que han ido pasando durante las últimas horas y respecto de este incendio que destruyó una vivienda en orilla de Maule. Esto queda ahí en Maule prácticamente sur, ¿no? Hay Yerbas Buenas. Y tiene que ver con este incendio de esta vivienda, porque donde tres compañías de bomberos debió trabajar en la emergencia para evitar la propagación del fuego a inmuebles cercanos. En Yerbas Buenas, en la región del Maule, un intenso operativo se desplegó por parte de bomberos de Yerbas Buenas durante la madrugada de este miércoles. Luego de un incendio estructural que consumió a una vivienda ubicada en la población El Esfuerzo, ahí en el sector orilla de Maule. La alarma se activó cerca de la medianoche cuando vecinos alertaron sobre un inmueble que se encontraba ardiendo violentamente en la parte final de la población. Al momento de la llegada de las unidades de emergencia, la vivienda ya se encontraba en fase de libre combustión, o sea, estaba completamente en llamas, lo que obligó un rápido trabajo de contención por parte de los voluntarios bomberiles para impedir que las llamas alcanzaran otros inmuebles cercanos. Hasta el lugar debió concurrir unidades de las tres compañías del Cuerpo de Bomberos de Yerbas Buenas, quienes trabajaron durante varios minutos para controlar la emergencia, y pese a la magnitud del incendio no se reportaron personas lesionadas ni civiles afectados durante el procedimiento. El alcalde de Yerbas Buenas, Jonathan Norambuena, indicó que el inmueble no mantenía moradores al momento del siniestro. Según explicó la autoridad comunal, vecinos del sector señalaron que la vivienda estaría siendo utilizada por terceros y que en los últimos días no habían advertido presencia de personas en ese lugar. Además, el jefe de Yerbas Buenas, el jefe comunal de Yerbas Buenas, comprometió apoyo municipal para efectuar labores de limpieza y el despeje del sitio afectado tras el incendio, mientras que las causas que originaron el fuego son materia de investigación por parte del personal especializado de bomberos tras esta emergencia, afortunadamente, donde no resultaron personas heridas, ni bomberos ni voluntarios. Generalmente este tipo de emergencias se sorprende, ¿no? Cuando hay lugares que son ocupados por terceras personas, como casas ocupas, digamos, gente que se toma estos espacios y que lamentablemente hacen ahí también de las suyas, ¿sabes? Venta de drogas, venta un lugar que también obviamente que hace peligro por la delincuencia que puede significar también, y los vecinos no estaban tranquilos con eso. Bien, detienen a un adolescente que conducía a vecinos un vehículo con encargo por robo con violencia acá en la ciudad de Curicó. y este automóvil había sido sustraído en la comuna de Lo Espejo, en la región metropolitana. Un adolescente de 17 años fue detenido por carabineros de Curicó tras ser sorprendido conduciendo un vehículo de alta gama que mantenía en cargo vigente por el delito de robo con violencia, hecho registrado durante los controles preventivos realizados en el sector de los Valles de Santa Fe. El procedimiento ocurrió cerca de las 14 horas con 15 minutos, mientras personal policial focalizado desarrollaba fiscalizaciones selectivas en el sector residencial de la comuna. Durante uno de los controles de carabineros, fiscalizó un automóvil conducido por un menor de edad que mantenía antecedentes policiales. Tras consultar los antecedentes del vehículo a través de la central de comunicaciones de carabineros, se confirmó que la patente mantenía un encargo vigente por el delito de robo con violencia ilícito ocurrido previamente en la comuna de Lo Espejo, en la región metropolitana. El mayor de carabineros, Juan Díaz Serrano, comisario de la primera comisaría de carabineros de Curicó, explicó que el procedimiento se originó en medio de los controles preventivos efectuados por el personal policial en el sector. La autoridad agregó que el automóvil había sido sustraído en la región metropolitana y que el adolescente quedó a disposición de la justicia. Bueno, por instrucción del fiscal de turno, el personal de la sección de investigación policial CIP quedó a cargo de efectuar los peritajes correspondientes al vehículo recuperado, mientras el imputado pasó a control de detención. Las diligencias se continúan para establecer la eventual participación del detenido en otros hechos asociados al vehículo recuperado. Carabinero detuvo en Palmilla de Linares a conductor por receptación también de un vehículo robado aquí en la comuna de Molina. El procedimiento se desarrolló durante la fiscalización vehicular en la Ruta 5 Sur, donde se detectó que un automóvil mantenía un encargo por robo desde el año 2024. Un hombre de 30 años fue detenido por carabineros del retén Palmilla, dependiente de la primera comisaría de Linares, tras ser sorprendido conduciendo un vehículo con encargo vigente por robo durante los controles efectuados en la Ruta 5 Sur. El procedimiento policial se registró la semana pasada a la altura del kilómetro 301 en la rotonda Palmilla, mientras personal uniformado desarrollaba servicios preventivos y de fiscalización vehicular en el sector. Durante la inspección de un automóvil que transitaba por la ruta, los funcionarios verificaron que el móvil mantenía un encargo vigente por robo de vehículo motorizado, denuncia realizada en el año 2024 ante la Cuarta Comisaría de Carabineros de Molina. Debido a esta situación, Carabineros detuvo a un conductor identificado con las iniciales HIME, imputado de un delito de receptación de vehículo motorizado por instrucción del Ministerio Público. El sujeto fue puesto a disposición de la justicia para continuar con las diligencias e investigaciones correspondientes. 8 de la mañana con 15 minutos, vamos a hacer una pausa en las noticias y ya volvemos más con más a través de RTL.
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0: Bueno, y apoyo municipal a la postulación de beneficios del cupón de gas. La Municipalidad de Curicó estará apoyando la entrega del cupón de gas y principalmente la inscripción, ¿no? El alza de los combustibles es un tema a nivel global y Curicó no está ajeno de esta problemática. Con esa premisa, desde el municipio curicano se instruyó por parte del alcalde George Bordachar el apoyo en la gestión de postulación a este beneficio entregado por el gobierno de Chile. El cupón de gas licuado está en el marco del plan Chile Sale Adelante del gobierno de Chile. Este es un apoyo único, pero permite mitigar el impacto del alza del precio del gas licuado en la calefacción de los hogares. El cupón equivale a 27 mil pesos y sirve exclusivamente para la compra de gas licuado. Está dirigido a hogares de hasta el 80% más vulnerable en el registro social de hogares y de todo el país. Para activar este cupón, se debe ingresar con la clave única entre el 18 de mayo y el 30 de junio del 2026 a la página cupondegas.gob.cl. Justamente desde la Municipalidad de Curicó estarán apoyando la iniciativa del gobierno con asistentes sociales que son pertenecientes a la Dirección de Desarrollo Comunitario y también desde las oficinas comunitarias que hay en los sectores de Santa Fe, Sarmiento y Los Niches. Justamente, el alcalde de Curicó, George Bordachar, comentó que desde la Municipalidad de Curicó se instruyó al Dideco Urrey para que disponga de funcionarios apoyando este tema.
1: Bueno, nosotros desde la Municipalidad de Curicó ya instruimos a Dideco, a nuestro jefe director Hugo Rey Martínez, para que disponga de funcionarios para ayudar, sobre todo a nuestros adultos mayores, a las personas que tienen problemas para su clave única, para ayudarlos. También pedimos los buenos oficios del registro civil para ayudarnos a la comunidad que está más complicada para poder obtener este beneficio de los 27 mil pesos para ayuda de gas. Creo que nosotros desde la municipalidad vamos a ir a terreno, vamos a buscar los sectores, nuestras oficinas comunitarias de Sarmiento y Los Niches ya están trabajando, pero también requerimos para Tutuquén, para otros sectores de Curicó, donde podamos ir en ayuda de estas familias curicanas que requieren este beneficio. Nosotros, así como nos pidió el gobierno, que la municipalidad estuviéramos dispuesta y disponible para ayudar, estamos en este proceso desde la municipalidad ayudando con toda la implementación que requieran para que efectivamente este beneficio llegue a las personas más necesitadas.
0: Mire, a modo de dato, para utilizar su cupón debe tener su cuenta Banco Estado activa. Si no la tiene, va a tener que solicitarla gratuitamente ahí en las sucursales o en el sitio web del Banco Estado. Bueno, luego se le va a notificar por correo electrónico cuando su cupón esté listo para ser utilizado. Podrá verlo en las apps del Banco Estado o en imprimirlo directamente en la caja vecina. Finalmente debe presentar su cupón al momento de la compra y entregar y la entrega, ¿no es cierto?, cuando usted compra en su domicilio prácticamente. Puede utilizarlo en una o más compras complementadas con recursos disponibles en la cuenta RUT. Este cupón es intransferible y tampoco es canjeable en dinero. Desde la Dideco, por su parte, su director Hugo Rey Martínez explicó que es un beneficio que se da solamente una vez y al 80% más vulnerable. Escuchemos.
2: Sí, es un beneficio que se da por una sola vez al 80% de personas más vulnerables y un beneficio estatal de 27 mil pesos destinados justamente para paliar en parte el alza de los precios de los combustibles. Ya está, y se debe ingresar a la página cupondegas.gob.cl. ¿Y quién debe ingresar? Bueno, el jefe de hogar con su clave única, y con esto va a activar el beneficio. Nosotros como municipalidad vamos a estar prestando ayuda, asesorando, sobre todo a los adultos mayores que les cuesta mucho, ¿no es cierto?, ingresar a las páginas web, manejarse el tema informático. Vamos a estar ahí con un grupo importante de asistentes sociales, apoyos, ayudando a poder que este beneficio se extienda a la mayor cantidad de personas posible y que nadie quede sin el beneficio. Esas son las instrucciones que nos ha dado el alcalde y vamos a tratar de llegar a todos los rincones de la comuna justamente para que todos los curicanos que puedan ser partícipes de este beneficio finalmente logren este cupón.
0: Bueno, el llamado es acercarse hasta la Municipalidad de Curicó y a sus oficinas que están en Sarmiento, en Santa Fe y también en Los Niches, específicamente también a la IDECO, ¿Y dónde van a apoyar a todos quienes lo soliciten y necesiten ayuda para realizar este importante trámite de beneficio en la compra del gas licuado con este cupón de gas que entrega el gobierno y que ya se abrió la inscripción para empezar a utilizarlo a partir del 17 de junio? De ahí en adelante lo va a poder ocupar entre el 17 de junio y el 30 de septiembre. Tiene varios días para guardar ese cupón y también ocuparlo en caso de que lo necesite. Un muy buen beneficio, a pesar de que es solamente una vez durante todo el periodo, pero no viene mal, ¿no? Son de alguna manera instrumentos para poder ir apaleando estas alzas del gas, del combustible, etcétera, y del costo de la vida que hoy día está tan caro, ¿no? Y bueno, y no es que queramos leer la noticia del gas todos los días, ¿no? Pero especialmente queremos darle este tema porque este tema es que está de moda, ¿no? Y el cupón que se activa en la aplicación, ¿no es cierto?, de RootPay o también de la app Banco Estado, ¿cierto? Podrá acceder de forma presencial, para quienes no saben utilizar el tema de la compra con el teléfono, etcétera, a través de la caja vecina con un cupón, con un voucher físico. Y podrá usar este cupón hasta el 30 de septiembre del 2026 en distribuidores autorizados. Este cupón es por hogar y se entrega por única vez y no es transferible ni canjeable por dinero. Ahí dejamos. ¿Sí? Dejamos ahí. Ah, usted está listo. Perfecto. Yo también, ¿eh? Yo estoy dentro del 80%, pero no soy el jefe de hogar. Pero ya le mandé, inscribí a la persona encargada para que estuviera ahí. Hay que aprovechar, ¿eh? Si usted no sabe, pide ayuda y vamos a tener algunos datos a través de nuestro fanpage Radio RTL Chile FM para que usted también sepa cómo inscribirse y quienes están aportando con la ayuda para la inscripción. Bien, 8 de la mañana con 25 minutos. Sí, es que hay gente que le gusta, que no le gusta, pero que nosotros repetimos esta información de la noticia del gas, porque es la noticia del momento y no queremos que ninguna persona que tenga acceso a este beneficio se quede afuera. ¿Va? Por eso lo repetimos. Si le gusta, bueno, y si no le gusta, ya sabe que puede hacer ahí con la radio. Ya, vamos a continuar también con las informaciones respecto de esta reunión de coordinación entre comunas que fortalece el trabajo colaborativo en seguridad pública. Y fíjese que esta reunión de coordinación entre comunas que fortalece el trabajo en esta materia es el objetivo de fortalecer la coordinación y el trabajo conjunto en materia de seguridad pública. La Dirección de Seguridad Pública de Curicó organizó una reunión de trabajo junto a los directores de seguridad pública de las comunas de Teno, de Romeral, de Sagrada Familia y de Rauco. La instancia permitió abordar diversas problemáticas e incivilidades que afectan a la provincia, además de establecer lineamientos de acción colaborativa entre distintas comunas, buscando mejorar los tiempos de respuesta y la atención eficiente de distintas solicitudes ciudadanas. Este trabajo coordinado se desarrolla además en el marco de los desafíos y lineamientos establecidos por una nueva ley de seguridad pública, normativa que busca fortalecer la prevención, la coordinación institucional y la capacidad de respuesta de los municipios frente a situaciones que afectan a la seguridad de la comunidad. Desde la organización destacaron la importancia de mantener comunicación permanente y generar estrategias coordinadas que permitan reforzar la prevención y la seguridad en beneficio de las comunidades. Escuchemos a Héctor Valdés Farfán, director de Seguridad Pública de Curicó, quien señaló lo siguiente.
3: Con respecto a la reunión de hoy en la Dirección de Seguridad Pública de acá de Curicó, entre los pilares fundamentales de nuestro alcalde, George Borchar, es la seguridad. Y por ende, el día de hoy se planificó en esta dirección un trabajo con todos los directores de las comunas aledañas para hacer un trabajo colaborativo con estas direcciones y así empezar a trabajar coordinadamente para lo que es la seguridad en las comunas, de caso colindante, y así tener mayor comunicación en cuanto a la parte operativa, como también en situaciones administrativas que conlleva la futura ley también de seguridad pública, donde se va a realizar trabajos mancomunados con las demás comunas. Entonces, desde este punto de vista, el día de hoy se ha hecho reunión con las distintas comunas de Sagrada Familia, Rauco, Romeral, Teno, con la finalidad de poder aunar criterios y sobre todo en pos de la seguridad de la comunidad. Y esto es todo, lo estamos adelantando con la finalidad de poder plasmar ya, tener lo que viene conforme a la ley de seguridad pública. Esto momento ya este es el puntapié inicial, en este caso de tipo reuniones, y se va a realizar periódicamente para ver todo lo del avance del, y los y las metas que los vamos programando.
0: Bueno, sobre todo en esta materia de seguridad pública, buscan estos encuentros consolidar, ¿no es cierto?, los trabajos intercomunales que contribuyen a entregar soluciones más rápidas, más efectivas, pero también articuladas frente a las necesidades que tienen los vecinos y las vecinas de las distintas comunas, y sobre todo en esta importante temática que es la seguridad pública. Vamos a hacer una breve pausa en las informaciones y vamos a continuar con más noticias a la vuelta. Ya volvemos.
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4: De la mañana con 33 minutos. Mire, y se acorta el plazo para el pago de permisos de circulación para vehículos de transporte público y de pasajeros. Nuevo llamado a las personas que deben renovar los permisos de circulación de vehículos del transporte público y de pasajeros emanó desde el Departamento de Tránsito de la Municipalidad de Curicó, con la finalidad de no dejar el trámite para la última hora y de esa forma evitar multas y situaciones complejas porque tengan este incumplimiento, ¿no es cierto?, a la normativa actual vigente. De acuerdo a lo dado a conocer por el director subrogante del Departamento de Tránsito Municipal, Francisco Astudillo, hasta el momento el proceso de pago se lleva a cabo de forma normal. Sin embargo, se hace necesario el recordatorio a los propietarios de estos vehículos, quienes al momento de acudir a realizar dicho trámite deben presentarse la respectiva documentación de todos sus móviles. Escuchemos a don Francisco Astudillo, que deja esto.
5: Sí, en efecto, bueno, se está llevando ya a cabo la campaña de la renovación de los permisos de circulación para el transporte público y de pasajeros. Ya, bueno, la campaña se ha desarrollado con total normalidad aquí dentro de las dependencias de la Dirección de Tránsito. Y, bueno, comentar nomás, invitar en el fondo a los usuarios, a las personas que tienen este tipo de vehículos, se puedan acercar y hacer su trámite acá en la Dirección de Tránsito de lunes a viernes de las 8:30 a 14:00. Recordar también que es muy importante que puedan traer la documentación al día, el permiso de circulación anterior, ¿cierto? La revisión técnica, certificado de emisiones contaminantes y el seguro obligatorio vigente nuevo a mayo del 2027.
4: Sobre el plazo y cuya fecha de vencimiento, que es el día 31 de mayo, Francisco Astudillo explicó que por tratarse de un día festivo se va a aplazar y extender hasta el lunes 1 de junio. Escuchemos.
5: El plazo se extiende al no caer en un día festivo al 1 de junio del 2026. Vuelvo a reiterar el llamado de hacer el trámite con tiempo, aprovechar que hoy en día, sin excepto, hay gente como siempre acá, la atención ha sido bastante fluida. Por lo tanto, a no esperar al último día y evitar mayores complicaciones o demoras. Así que nosotros aquí estamos abiertos a la atención y, como les digo, de 8:30 a 14:00 de lunes a viernes en la Dirección de Tránsito, ubicado en Maipú 776.
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1: Bueno, ya vamos a ir con información a Talca. Le vamos a pedir a nuestro amigo y colega Miguel García, que está en línea, que nos espere un segundo, porque también hay un accidente de tránsito en la ruta J60, en la altura de la Cuesta Colorada, ¿no? Está Marco Benavide también en la línea. ¿Cómo está, Marco? Muy buenos días.
2: Buenos días, sí. Hace escasos minutos se produjo un accidente en la ruta J60, sector Cuesta Colorada. Para la gente que va hacia la costa y viene, está en el límite de entre Gualañé y Rauco, más hacia el lado de Rauco, volcamiento de un vehículo menor. Ya ABC se dirige al lugar, desconocemos la cantidad de lesionados, así que estamos recopilando más información, pero para la gente que va por la ruta J60, mantener precaución al llegar al sector de la Cuesta Colorada, donde un vehículo menor habría volcado, colegas.
1: ¿Qué kilómetro será aproximadamente, Marco, para que la gente también pueda conocer ahí?
2: Mira, debería ser como 40 más o menos, pero está justo entre el límite de Rauco y Gualañé, en la Cuesta Colorada.
1: Perfecto. Bueno, vamos a pedirle muchas gracias, Marco Benavide, por esa información. Esperamos la ampliación de esta noticia. Gracias. Quienes circulan, ¿no?, por la ruta J60 a la altura de la Cuesta Colorada por este accidente de tránsito. Precaución a la hora de conducir a esta hora de la mañana. Miguel García desde Talca, ¿cómo estás? Buenos días.
3: ¿Qué tal? Buenos días, don Sergio Peñalosa, todo el panel de RTL a esta hora de la mañana. Carrochero, don Martín Núñez, mi amigo personal ahí en la sala de sonido. Bueno, algunos hechos marcaron la pauta que se han alojado a través de las plataformas de Radio Tropical Latina, entre ellos este cuantioso robo que sufrieron Sergio, dos locales, en este caso carros de comida rápida que están con un arraigo instalado, ¿no? No estos carros que se movilizan, sino que son permanentes en calle 2 Oriente, entre 1 Sur, 1 Norte, donde una banda no determinada delincuente mediante el método de escalamiento accedieron por un estacionamiento que se encuentra en un lugar, estamos hablando del centro de la ciudad de Talca, costado de una notaría, y procedieron a desvalijar dos locales de alimentos, entre ellos. Uno de ellos quedó, afectado completamente con alimentos y también dinero en efectivo. No pudo funcionar durante la mañana de ayer, arribó personal de carabinero, como está la imagen a través de RTL. Y también recordar que un segundo local se vio afectado, colindante y más cercano a la calle 1 Norte, donde estaba bastante afectada. Ella pudo seguir funcionando, ya que, si bien es cierto, le robaron alimentos, tuvo que partir durante la mañana, mientras realizaba procedimiento carabinero, a comprar a estos mayoristas que existen acá en la capital maulina para poder atender al público. Ahí venden el café, las churrascas, también compritos, incluso comidas extranjeras que mantiene estos dos locales que estén debidamente autorizados en el centro. La investigación está en manos de personal de la tercera comisaría de Talca. Lo otro también, ayer se entregó un balance por parte de los máximos jefes de carabineros de la Policía de Investigaciones de la Prefectura Talca y también de Provincial, Juan Carlos Rojas, oficial de la Policía de Investigaciones, Pedro Vargas, de la Prefectura de Talca, además del delegado presidencial Juan Eduardo Prieto, como la presencia de Germán Parra, que es seremi de Seguridad Pública, por este balance que se está haciendo. Hay un operativo que están desarrollándose en las 30 comunas de la región del Maule, operativos conjuntos de carabineros, seguridad ciudadana también de las respectivas comunas, para poder detectar la presencia de sujetos que están requeridos por la justicia, extranjeros que han ingresado en forma irregular a nuestro país, donde han sido un saldo positivo. 10 comunas ya han sido intervenidas, entre ellos en la zona de Talca, la Curicó, y son alrededor de 10 comunas, y los operativos van a ser sorpresivos para poder sacar circulación a delincuentes que están siendo buscados por la justicia, extranjeros que han ingresado clandestinamente en forma irregular para ser puestos a disposición de los estamentos correspondientes, de mantener antecedentes policiales o requerimientos judiciales, van a ser sometidos a los procesos de rigor acá en nuestro país y posteriormente expulsados, vale decir, un control intenso en las 30 comunas. La finalidad, señalaba el delegado presidencial Juan Eduardo Prieto, dar seguridad a la población. Así que fue destacado un balance positivo con muchos detenidos. Acá lo más preocupante es el parque industrial de Talca, donde pululan muchos extranjeros con instalación de comercio ambulante que generan toda esta molestia a los comerciantes de la macroferia, siendo la segunda más importante después de Lo Valledor en nuestro país, por lo cual llegan, ellos pagan sus impuestos, hay inseguridad, asaltos, hasta homicidios se han registrado en el parque industrial de la ciudad de Talca, más aún que se genera caos vial porque se instalan los comerciantes ambulantes y según la autoridad edilicia no están autorizados y la orden es permanentemente erradicarlo, limpieza, barrido, y se ha detectado también a delincuentes que han mantenido antecedentes policiales y que están siendo requeridos por la justicia. Así que balance positivo, 10 comunas se van a realizar estos operativos conjuntos, en el resto en cualquier instante, ya que van a ser sorpresivos y se van a checar oportunamente los resultados de las diligencias. Así que son algunos de los hechos que están marcando en esta fría mañana densa, neblina ya, a puerta de este 21 de mayo, Sergio, y de actividades que se van a realizar en distintos puntos de la región de Maule, especialmente en las cabeceras provinciales. Así que estamos muy atentos a lo que pueda acontecer acá en la ciudad de Talca. Don Sergio, Barti, Carlos y todo el panel de RTL, donde se vive la noticia, como dice Carrochero Valverde, hasta un nuevo reporte. Todos buenos días.
1: Gracias, Miguel, que esté muy bien, ¿eh? Y que aprovecha ahí este 21 de mayo para conocer sobre también parte de la historia, ya nuestra tradición, con lo que sucedió en aquel combate de Iquique, ¿no? En el 21 de mayo de 1879. Y fíjate que, a raíz de, se fue ya Miguel García, pero fíjate que, y les digo a ustedes también, lo decía también el otro día y no es que quiera darle más vuelta, pero me acuerdo cuando estaban estos desfiles de tradición. No es del caso. Pero estos desfiles tradicionales, ¿no es cierto?, en conmemoración al 21 de mayo por las glorias navales, cuando existían, ¿no es cierto?, estos 21 cañonazos en diferentes ciudades de cabecera provincial, ¿eh? En Curicó, me acuerdo yo, desde el Cerro Condel se lanzaban 21 cañonazos, desde la Linares se ha hecho también desde la Plaza de Armas. Bueno, importantes también tradiciones históricas que tienen que ver con recordar nuestra propia historia, que tiene que ver con las glorias navales. Y quien tiene todo mar, tiene mucha costa con mar, es la comuna de Licantén. Y nos vamos para allá porque vamos a conversar con el alcalde de la comuna de Licantén, Claudio Reyes Fuenzalía. ¿Cómo está, alcalde? Muy buenos días.
4: Muy buenos días, un gusto saludarte, Nicolás.
1: Sergio por acá en esta oportunidad.
4: Sergio, cambio el nombre, finalmente es lo mismo.
1: Nicolás Sadini ya no está con nosotros, pero mira, yo le voy a contar, le quiero preguntar, alcalde, han tenido distintas actividades muy importantes, ha ido avanzando también lo que usted ha estado solicitándonos a las autoridades, pero quiero preguntarle por esta entrega de canastas a las familias en la costa, esta ayuda social que está entregando el municipio de Licantén.
4: Sí, mira, es muy importante lo que estamos realizando, debido a que, como todos podemos conocer, todos podemos saber también, la situación país está difícil, la situación país se ha ido dificultando, sí, cada día, producto de las medidas del gobierno, en este caso la reducción en distintas áreas, y también el alza del combustible, en este caso petróleo, lo que nos ha generado poder tener un costo de la vida mucho mayor. Ese costo de la vida mucho mayor, nosotros lo estamos enfrentando y enfrentando de buena forma, por ejemplo, generando un apoyo social que hemos realizado desde el municipio, lo presentamos al Consejo Municipal, un apoyo social distinto a lo que siempre se ha dado, porque pudimos generar un programa en esta materia que fue aprobado por el Consejo Municipal, donde vamos en ayuda de las personas mayores, hasta el 70% de comunidades, vamos en ayuda de las personas que son cuidadoras, vamos en ayuda también de las personas que tienen algún grado de invalidez, también eso va con el área social a través del Departamento de Salud también, ayudando o dando aportes para exámenes, para distintas materias, reembolso de pasajes. Y nosotros empezamos la semana pasada a generar esta entrega de canastas familiares, desde Pichibudi, llegamos a la puntilla de Guao, hemos seguido por Idahuechico, hemos seguido por Leonera. De verdad que estamos avanzando muy, muy en serio con todos y para todos. Pero para nosotros es importante el llegar con esta ayuda, porque esta ayuda nos genera la posibilidad de acercarnos a la gente. Yo siempre lo he dicho, que nuestro municipio es un municipio con una administración distinta, una administración que se acerca a la comunidad, una administración que llega a las casas. No es necesario que la gente vaya al municipio para obtener los apoyos, sino que nosotros estamos llegando a las viviendas para poder entregarles las alternativas que son necesarias y así poder ayudar a nuestros vecinos y vecinas. Así que muy contentos, vamos a recorrer toda la comuna, hemos estado en eso, en Rincón de Quilmes también, De verdad que estamos presentes en distintas áreas, en distintos sectores y también con distintas actividades. Hemos, en Idiagua tenemos una pasarela nueva, en Quelmen arreglamos un camino en conjunto con Vialidad, estamos arreglando plazas y parques. Hemos hecho un trabajo muy, muy criterioso, muy serio, muy ordenado para ir en ayuda de nuestros vecinos. Y las cajas de mercadería es un punto muy importante porque es una entrega, una ayuda social que va directo al bolsillo de nuestros vecinos. Se complementa también con el subsidio del gas que estamos generando, un subsidio del gas muy importante porque los costos para las familias también son menores, para familias que, o los adultos mayores, el valor del vale del gas son 9,000 pesos. Entonces tú podrás entender que hemos hecho un esfuerzo mayor desde el municipio de Licantén para poder atender e ir en ayuda a nuestra gente.
1: Bien, alcalde, qué bueno con estas ayudas sociales y que son tan importantes para la comunidad, pero también hay ayuda para los pequeños agricultores y productores que pertenecen al INDAP, ¿no es cierto? Y que recibieron recursos claves para fortalecer primero sus emprendimientos, pero también para asegurar su producción para la temporada 2026. A raíz de esto, ¿no es cierto?, se entregó un bono de 200,000 pesos a cada usuario, una importante actividad, alcalde.
4: Sí, eso fue una actividad que realizamos en conjunto con el Ministerio de Agricultura, con INDAP, Provesal, en la biblioteca municipal, donde se le pudo dar apoyo a más de 150 agricultores, como bien tú dices, en un apoyo de 200,000 pesos, que también para la agricultura campesina pequeña es muy importante. O sea, hemos puesto en valor a nuestros agricultores, hemos puesto en valor a nuestros campesinos, hemos puesto en valor a nuestros vecinos de vecina, generándole los distintos apoyos. Así que las ayudas sociales que nosotros hemos generado también van de la mano con estas gestiones administrativas ante los distintos ministerios para tener esta suerte de ayuda directa a nuestra gente. Así que de verdad que estamos muy contentos, hemos hecho un trabajo muy esperanzador para la gente, mirando siempre de frente, diciendo siempre la verdad, que es lo más importante para poder recobrar en nuestros vecinos la capacidad de entender que los políticos no son todos mentirosos.
1: Es cierto lo que usted está señalando, alcalde. Yo le quiero preguntar porque ahí usted, Licantén, tiene una alta tasa de ruralidad y especialmente con muchas familias que se dedican a la agricultura familiar campesina, que tienen sus pequeños predios, que hacen también, hay una importante cantidad de familias que se dedica a las legumbres, también hay las lechugas que vienen de la costa, ¿no? Hay un montón de productos que las familias se dedican a eso, por lo tanto estas ayudas son tremendamente beneficiosas, ¿no es cierto?, para aquellos que hoy día están con la incertidumbre también de los altos costos asociados que tienen los insumos agrícolas, ¿no?
4: Sí, estamos súper preocupados en eso. Se lo he manifestado a nuestro Serena Agricultura hace unos días cuando estuvo en esta entrega, que tenemos que avanzar en poder proyectar ayudas distintas a nuestros vecinos, a nuestras vecinas, pensando en la agricultura familiar campesina, pensando en aquella vecina que tiene un jardín, que ese jardín le permite proveerse de las verduras para su hogar, que le genera también salir a salvar un poco más su presupuesto, presupuestos que hoy día es tan difícil. Ayer cuando recorría el sector de Leonera en la entrega de las cajas de mercadería, me topé con mucha de esta gente que hoy día también es dependiente del Provesal. Y me decían, alcalde, primero agradecerle por lo que usted está haciendo, y segundo, que les llamaba la atención que el propio alcalde dispusiera de su tiempo para ir a conversar, para ir a verificar que se están haciendo bien las cosas, que los podemos ayudar, y también conociendo en terreno cuáles son las otras dificultades y las otras necesidades que ellos puedan tener. Ese dato sí que es importante, porque muchas veces nos quedamos con la generalidad de lo que necesita la gente, pero no nos preocupamos de lo particular, y todas las realidades, todas las personas son distintas y existen necesidades distintas. Puede ser porque tienen familia enferma, pueden ser porque les cuesta llegar a fin de mes, puede ser porque necesitan un viaje urgente a un médico o necesitan gestionar una hora al médico, y todo eso estamos apoyando. Y el estar en terreno a diario, el estar donde los vecinos en sus casas, nos da la oportunidad de ir conociendo todas esas necesidades que nosotros las teníamos claras, pero que de verdad tenemos que seguir avanzando en poder aportarles y apoyarles.
1: Alcalde, bueno, vamos a dejar ahí la información respecto de las ayudas sociales que son tan importantes, pero en algo que usted ha venido golpeando la mesa hace rato y que está haciendo este llamado a las autoridades, ¿no es cierto?, a tener la rápida acción de poder trabajar en la mitigación de las posibles inundaciones que puedan afectar en el futuro con la cuenca del río Mataquito. Ya usted ha dado a conocer que se está teniendo algo de resultado, o sea, ha habido algo de movimiento y ya se está trabajando por lo menos en la cuenca del Mataquito, ¿no?
4: Sí, hemos seguido trabajando y yo aquí agradezco a las autoridades que han escuchado nuestro sentir, que han escuchado nuestra necesidad y con eso también han sido capaces de poder optar a ayudarnos y también empezando a invertir para poder generar los recursos necesarios y con ello avanzar en poder gastar recursos en maquinaria, en horas máquinas para poder ir en ayuda de la gente. Para generar esa sensación de seguridad, esa sensación de preocupación, esa sensación que necesitamos para ellos, pensando que se nos viene un invierno súper duro, súper importante. Ha sido muy gratificante saber que las autoridades nos han escuchado. Ustedes estuvieron como radio cuando hicimos una mesa de trabajo en nuestra comuna, una mesa de trabajo importante, donde yo fui muy duro, muy crítico del actuar del Estado de Chile en la comuna de Licantén. Y han tomado nota, yo sé que no se fueron muy contentos, tal vez hasta molestos, pero esa molestia ha significado que hoy día estén ya con maquinaria en el sector de Puente Lautaro, donde están primero salvaguardando la infraestructura crítica como el puente en sí mismo, ese puente que también se puede ver afectado, y por otro lado también salvaguardando el que podamos empezar a meter estas máquinas directamente al río, a borrar los islotes que tanto daño nos hacen.

0: Agradecer cuando tengo que agradecer, como siempre lo he dicho. Hoy día le agradezco a la Sereni Yasna Cancino, a nuestro delegado provincial Oscar Águila, a nuestro diputado Benjamín Moreno, nuestro diputado Celedón, Javier Muñoz, la senadora Paulina Bodano, y que han estado desde el principio muy, muy preocupados por esta situación y poder ayudarme a gestionar cada una de las acciones que se están realizando en nuestra comuna.
1: Bueno, alcalde, además tuvo la posibilidad de plantear directamente al presidente Kass sobre estas problemáticas que afectan principalmente la comuna. Y esto sucedió en el encuentro de alcaldes, donde usted pudo conversar con él, ¿no?
0: Sí, tuve la posibilidad de estar en ese encuentro de alcaldes y adicionalmente tuve la oportunidad de exponer en ese encuentro de alcaldes, un encuentro de alcaldes que duró 4 horas y media, con más de 130 alcaldes. Y tuve la suerte que cuando va llegando el presidente pasa por el lado mío, me saluda y ahí aproveché la instancia de poder comentarle y darle a conocer cuáles son nuestras necesidades. Tomo nota de ello, porque después cuando estaba respondiéndole a otro alcalde en Santiago, les dijo, recién estoy comenzando con el alcalde de Cantelmo, Claudio Reyes, y me manifiesta estas y estas necesidades, tenemos que abordarlas. Y luego de eso, cuando me toca hablar, hablé de seguridad, hablé de obras públicas, hablé de la salud y la educación. De verdad que me quedo contento porque hoy día se están viendo los resultados. O sea, hoy día nadie puede desconocer nuestras dificultades, nadie puede desconocer que tenemos deficiencia, nadie puede desconocer o decir que nadie les había dicho. A todo el mundo se lo he dicho claramente y desde el presidente hacia abajo.
1: Qué bueno, alcalde. Mire, hay un lanzamiento del encuentro de artesanías en la región del Maule 2026. Nos cuenta sobre eso, por favor.
0: Sí, tuvimos el encuentro regional de artesanías liderado por nuestro amigo Sereni Pablo Amaro Valenzuela, quien vino nuevamente a nuestra comuna a participar con artesanos de toda la región, por supuesto artesanos de la comuna de Alicante también, artesanos que estuvieron en dos jornadas disfrutando y también dando a conocer sus experiencias para seguir avanzando. Ese seguir avanzando es que nosotros como comunas también tenemos que tener la capacidad de seguir entregando las herramientas para que ellos se desarrollen, y en eso no vamos a cesar. Además que tenemos el compromiso con nuestro Seremi de seguir ayudando y colaborando para estas materias.
1: Alcalde, por último, pero no menos importante, el mes de mayo es el mes de la madre también, y en Licantén, el pasado viernes 15 de mayo, se celebró con una actividad, ¿no es cierto?, a todas las mamitas de la comuna. ¿Cómo estuvo esta celebración, alcalde?
0: La verdad es que fue una celebración muy, muy buena. Y me tomo de las palabras de mi amigo concejal Bruno González. Me decía, eso fue el día viernes pasado, y me decía el día sábado, primero que nos felicitabas por dos cosas, por el nivel de actividad, y lo segundo, por el nivel de convocatoria que estamos teniendo. Este nivel de convocatoria dice que él ha estado durante los últimos 20 años los días de la madre de la comuna, y nunca, nunca, nunca había visto tanta gente participando, tanta gente contenta y tanta gente disfrutando. Dice que de verdad quedó sorprendido. Ellos como concejales que estaban también en la actividad ni siquiera se pudieron sentar. Imagínense que yo tampoco estaba sentado, porque las sillas que pudiesen haber estado disponibles para las autoridades de la comuna estaban todas ocupadas por las mujeres. De verdad que eso es lo que a mí me gusta. Yo siempre digo que para mí es muy importante la familia, para mí es muy importante la madre, para mí es muy importante el poder compartir en conjunto. Yo vine con mi señora, donde podíamos compartir, y de verdad que nos fuimos muy contentos por lo que pudimos ver, que la gente estaba disfrutando de tal forma que lo pasaron muy bien, tuvieron un buen cóctel, pero sobre todo pudieron conversar, reírse, disfrutar, y también, ¿por qué no decirlo?, dar a conocer las problemáticas que en su momento también tienen para poder nosotros darles alternativas de solución. Así que muy contento, y esas son las actividades que nosotros tenemos que seguir mejorando y avanzando, porque las mujeres, las madres se lo merecen. Ellas han sufrido tanto, ellas han tenido tantas dificultades, ellas han sacado y han puesto el hombro para que sus propias familias salgan adelante. Muchas veces nosotros no nos damos cuenta de los esfuerzos que realizan, pero sí hacen algo que es muy importante. Primero, que es mantener la familia unida; segundo, que es poder siempre estar preocupado. Yo le decía, tenemos madres mayores, madres que les aseguro que si hoy día cualquiera de nosotros, sus hijos, tienen algún problema, son las primeras de levantarse a las 3.

0: la mañana cuidarnos y ayudarnos y la preocupación. Así que muy contento de poder haber hecho esa actividad donde disfrutaron y además la reconocimos.
1: Muy bien, qué tremenda actividad tienen que haber disfrutado ese día para todas las mamitas de la comuna de Licantén. Alcalde Claudio Reyes, muchas gracias por este contacto, por haber conversado sobre la comuna de Licantén, y aproveche un par de segundos también para saludar a todos sus vecinos.
0: Sí, claro, hay que saludar siempre a mis vecinos, decirle lo que siempre digo, que tiene un alcalde 24/7, un alcalde súper bueno de Valvega, un tipo de campo, un tipo campesino, que de verdad no le importa estar con los pies metidos en el barro, hasta las rodillas. Somos de ahí, nacimos del barro. He trabajado en distintas cosas, en agricultura, en la fruta, he trabajado como agrónomo, he trabajado como concejal, he tenido maquinaria, he hecho de todo, y eso me ha permitido siempre estar pensando en cómo ayudar a la gente. Hoy día en mi función de alcalde le debo decir a nuestra comunidad que tiene un hombre que va siempre mirando hacia frente y que no tengan cuidado en poder pararme en la calle, en el supermercado, donde sea, para poder seguir atendiendo y dando solución a lo que necesitan. Un alcalde súper bueno de la Vega que está mirando hacia frente y diciéndole la verdad.
1: Bien, muchas gracias, alcalde Claudio Reyes Fuensalida, alcalde de Licantén, por conversar con nosotros esta mañana.
0: Muy amable, ¿eh?
1: Que tenga buena jornada. Mire, hay un accidente de tránsito a esta hora en Manso de Velasco con Camilo Enríquez. Aquí se registra una colisión de dos vehículos con personas lesionadas. Hasta el lugar se despacha también una ambulancia del SAMU para atender a estas personas. Y respecto de la información que nos entregaba Marco Benavide desde la ruta J60, sector de la Cuesta Colorada, específicamente ahí, esto en la comuna de Raujo, al límite con la comuna de Gualañé, en este accidente de tránsito donde un vehículo menor volcó, ¿no es cierto?, a raíz de las condiciones del pavimento, así que mucha precaución, hay bastante niebla en la ruta. Este vehículo quedó semi-volcado prácticamente, volcado, pero de manera lateral. Afortunadamente indican que no hay personas lesionadas, que habrían salido por sus propios medios, pero sí, de todas formas se envió equipos de emergencia hasta el lugar. Hasta ahora todavía se mantienen los trabajos en ese lugar, precaución a quienes transitan hacia la costa, y respecto de esta situación también que vamos a estar monitoreando durante la mañana con el funcionamiento de las distintas rutas, hay bastante niebla en varios sectores. La temperatura en la ciudad de Curicó a esta hora, y que tiene que ver, ¿no es cierto?, lo que está pasando, que está una jornada bastante fría, hay cielos con nubosidad, hay 5 grados de temperatura actualmente en la ciudad de Curicó, y en el Valle Central está bastante frío. Miren, nos vamos a encontrar a 1:00 p.m. con más noticias, y por supuesto, si quedes en sintonía, ya viene Alejandra con toda la mañana, de liderando la mañana, obviamente, y la puesta en el aire ha sido de parte de don Barti Núñez Ratamal, que les habla a la lectura de los textos informativos, Sergio Peñalosa Calderón. Nos pasamos unos minutitos, pero siempre grato conversar y conocer sobre lo que pasa con las realidades de distintas comunas. Gracias por haberse informado junto a nosotros. Nos encontramos a 1:00 p.m. Buenos días.
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9: 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Yo me despido, un beso grande, cuídese mucho y nos volvemos a sintonizar en otra oportunidad.
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0: Son las 9 de la mañana, con 14 minutos.
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Muy buenos días. Hola, hola, hola, hola. Comenzamos a ir liderando la mañana. Muy buenos días. Bienvenidos a nuestro gran programa, nuestro matinal. Uno de los matinales, uno de los programas, digo, más importante en la mañana. ¿Por qué? Usted se preguntará, señora, caballero, joven, Lola. ¿Por qué? Porque hay que empezar el día con ánimo. Entonces nosotros somos la pieza clave de su día a día. 9:22, bienvenido gestor inmobiliario Jorge Godoy. Buenos días, Feria Libre Curicó, tu feria, nuestra Felicur. Bienvenidos y muy buenos días, Radio Taxis El Rayo, Supermercados La Fama, Tortas y Empanadas San Rico. Comenzamos el Liderando la Mañana.

0: minutos saludamos a nuestro amigo, compañero encargado de la puesta en el aire, Barty Núñez, más conocido como el Dedos Mágicos. Y también nuestros colegas que se encuentran acá, Luciano, se encuentra el No Noticia, Sergio Peñalosa, se encuentra también el otro, el que tiene parcela ahora. Sí, tiene parcela. Sí, no, sí tiene parcela. Sí. Y ese sí que es importante hoy. Sí, no, sí. Es importante el cabro. El nuestro gran amigo, también compañero de labores, Víctor González. ¿Quién más se encuentra acá? ¿Nadie más? ¿Pasamos lista? Mario San Fernando, el Quique no ha llegado. ¿Y quién más? ¿Nadie más? Somos lo que somos. Ay, ¿qué les habla? ¿Qué será de Quique? Está secuestrado el Quique, lo secuestró un marciano. Lo abdujeron, lo secuestraron. Un marciano o una marciana. Buena pregunta, buena pregunta. Para mí que ya desapareció Quique Mil Amores. Que tenga, si alguien qué, diga. A verdad que es Quique Pistola. Oye, en estos momentos tenemos una temperatura actual de 4.6 y la temperatura actual en grados Celsius, 4.6. ¿Ya? Está subiendo de a poquito sube la temperatura, ya que en la mañana, a las 5 de la mañana, teníamos una temperatura de 2.7. Después bajó a 1.5 y así sucesivamente iba bajando la temperatura ya. Pero, ¿a cuánto llegamos en la temperatura, Luciano?
1: ¿En la mañana?
0: Pero, por favor, usted es un hombre de años de...
1: El clima está libre hoy día, pues.
0: ¿Está libre?
1: Está libre hoy día, pues. Sí, el Nico. Hola, Janita, buenos días.
0: Hola, buenos días.
1: Hola, Barty, ¿cómo estás? Todo bien con Barty. Este caballero no tiene problema,
0: ¿eh? No, súper positivo. No, enchambala este otro.
1: Don Sergio también, ahí se está
0: pero
1: poniendo el día
0: caiga,
1: de
0: los... Pero cuando caiga va a caer entero, sí.
1: Claro. Sergio está preocupado de los cambios en el gabinete, está estudiándose todo lo que viene, Alejandra.
0: ¿Se viene algo importante, algo interesante para estos días, para hoy?
1: Mira, lo que...
0: ¿Qué se sabe?
1: A ver, terminemos con el clima. Se van a mantener las temperaturas bajas durante este fin de semana también, así que para que tomen las medidas en su casa, compre harta parafina, bueno, lo que se pueda. Ya, pero ojalá que mantengan las temperaturas, mantengan la aislación en sus casas para no gastar tanta energía. Eso es lo más importante.
0: Exacto.
1: Y la última noticia, bueno, a nadie queda indiferente lo que está pasando, ¿no es cierto?, con los cambios. Prácticamente los 60 días, ¿no es cierto?, hay cambio de gabinete ya. Por algunas situaciones que era previsible, en todo caso, hay algunos políticos que siguen diciendo de que fueron sorprendidos con estas medidas. La verdad que no. Se esperaban alguna medida por parte del presidente para ajustar su agenda y ajustar también su gabinete, pensando en la cuenta pública que tiene que entregar ahora en junio. Así que está por ahí también. Y por otro lado, ese es un guiño, ¿no es cierto?, para aquellos que tienen alguna duda, para poder también implementar de alguna manera su programa económico.
0: Exactamente. Oye, también hay que hacer unas pequeñas recomendaciones para nuestros auditores y auditoras por, cierto, las bajas temperaturas y después algo poco que sube la temperatura, los cambios de temperatura, los resfriados, hay que cuidarse mucho, los ARPAs están llenos en esta temporada con los virus que hay, y no solamente virus de resfriado, sino que hay otros tipos de virus también que se están dando a conocer de a poco, así que hay que tener precaución a cuidarse. Recuerde también, mamita, papito, Lolo, Lola, que si usted va al SAR, vaya con mascarilla. Es una ley, obligación,
1: obligatorio
0: usar mascarilla. Cada vez que usted vaya a un SAR, tiene que llevar su mascarilla, ¿ya? Así que precaución, vamos a estar conversando.
1: Bufanda, gorrito de lana,
0: también,
1: calzoncillo de lana.
0: También, sí.
1: ¿Cierto?
0: Calzones de lana.
1: Calzones de lana.
0: Las calcetas de lana.
1: Oye, esos son los calzoncillos largos.
2: Todavía se usan.
1: Pero todavía, sí. Sí. ¿Y te acuerdas que antiguamente a la guaguita le ponían mitones?
2: La,
1: ¿se
2: llaman eso? Ah, sí, los mitones.
1: Los mitones.
2: El dedito gordo, el pulgar.
1: Claro, nada más.
2: Y los otros deditos quedan encerrados.
1: Sí.
2: Y bla, bla, bla, bla, bla.
1: Ese aporte es de Barty, por si acaso. Quería mitones para controlar, dice.
3: Y ahora sí.
2: Ah, eso no son mitones.
1: No, pues esos son guantes sin dedo.
2: Diarayo.
4: Y bla, bla, bla.
2: Ah, ya, estamos con esa, ya.
5: Oye, ¿hablemos del gas?
2: Por si acaso, pero a la vuelta. A la vuelta vamos a dar a conocer la importancia de la mascarilla, la importancia que se viene hoy en día. ¿Qué tiene que ver el gas con, o sea, el gas con la mascarilla?
1: Quieren introducir como tema de conversación el gas, eso es.
2: Ya, ¿sí? Pero sí está bien.
1: Ya, bajar, es importante lo que está diciendo Martito, habíamos tomado un tema, la baja temperatura,
2: sí.
1: ¿Cómo? Eso es,
2: pero
1: ¿no?
2: Es que todo va en conjunto, sí. Pero es que todo va en conjunto, mira, va el gas, va el frío, las temperaturas que suben, bajan, los resfriados, los virus y tantas cosas. Eso lo vamos a hablar, pero a la vuelta.
1: Sí, porque tenemos que interiorizarnos primero de qué está diciendo. Exacto. El presidente con relación a las medidas del plan invierno, pues, Barty.
2: Sí. Pensé que estaba hablando del presidente.
6: Tiene que ver el gas con la mascarilla, pues ve que la recarga está mascarilla cada día, pues.
1: Oiga, ahora decimos mal hoy día, parece, ¿eh?
2: No, ya,
1: vamos a tener que cambiar el libreto.
2: Vamos a la música.
7: Feliz, muy feliz. Son 4 años de un país de mierda. Pero acá va a cambiar todo. Todo lo va a cambiar, Karen.
1: Eso

0: Son las 9 de la mañana, con 35 minutos.
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0: 9 de la mañana con 47 minutos. 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Buenos días.
1: Buenos días.
0: Buenos días. ¿Cómo está? ¿Cómo amaneció?
1: Bien, ¿y usted cómo estaba?
0: Muy bien, muy bien. Cuéntenos, bien, corazón.
1: Quiero mi saludo.
0: Ya.
1: Para saludar a mi hermanito Luis Alberto Sepúlveda.
0: Ya.
1: A mi hijo José Silva.
0: Ya.
1: A la Rosita Sepúlveda y al caballero de
0: Rafa. Ya.
1: Quiero, por favor, la canción, que se me puede tocar la... Me voy a cortar las venas de los tremendos laureles.
0: Ya, perfecto.
1: Para recordar a mi hijo.
0: Ya, mi amor. Ningún problema.
1: Por favor.
0: Acá lo vamos a programar, ¿ya?
1: Ya.
0: Que tenga un lindo día, cuídese, tome desayuno.
1: Y estoy tomando un matecito.
0: Ya, mi amor.
1: Ya.
0: Un besito, un abrazo.
1: Muchas gracias.
0: Ya, chao. Besitos, chao, chao.
1: Chao, chao, la chao. Quiero mucho.
0: Igual, corazón, besito, chao, chao. 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
0: El nombre lo dice todo.

No, no. Los amigos no se pueden. No pueden tener amigos con derechos. No, no. ¿Qué no? Amigos, simplemente amigos.

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1: Son las 10 de la mañana en punto.
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4: Llaman a pagar permisos de circulación 2026 de vehículos del transporte público en Curicó. Si bien el plazo legal vence el 31 de mayo, por tratarse de un día domingo, este se extendió hasta el lunes 1 de junio. Un llamado a pagar los permisos de circulación para vehículos de transporte público y de pasajeros 2026, cuyo plazo legal vence el 31 del presente mes, hizo el alcalde de la comuna George Bordachar. Según se indicó, la campaña que fue iniciada el día 1 de mayo considera el pago de los permisos de circulación de todos los vehículos de la locomoción colectiva, tales como taxis básicos, ejecutivos, buses, transportes de escolares, entre otros. De la misma forma, se indicó que por tratarse de un día domingo, la fecha de vencimiento del plazo fue extendido hasta el día lunes 1 de junio. Así lo indicó el alcalde George Bordachar.
5: Bueno, a los amigos de los colectivos, a la movilización de los minibuses, buses, los invitamos a que saquen su permiso de circulación acá en Curicó. Nosotros estamos preocupados, recuperando nuestras calles, entregando las mejores vías de circulación a cada uno de ellos. Así que todos estos recursos que lleguen aquí a la municipalidad son invertidos para que ustedes también puedan trabajar tranquilos. Así que los invito a que saquen nuestro permiso de circulación acá en la comuna de Curicó.
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no, el amor se fue lejos. Donde lo traten mejor, obviamente, obvio. 10 de la mañana con 19 minutos y estamos liderando la mañana. 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

0: WhatsApp, ¿qué nos dicen por acá? Nos está escuchando Hitman. Buenos días, ¿dónde están? Saludos, Janita, Barty. Pucha, que hace frío. Todas las latas heladitas. Ay, oye, esas latas para el verano son buenas, sí. Saludos para Hitman. ¿O con una sierra? Ándate, cabrito. ¿Sabes lo que yo comería a esta hora? Un ceviche de reineta con almejas, cebolla moradita, los condimentos que lleva.
1: ¡Qué rico!
0: ¿Dónde estás, calamar?
2: Muy buenos días, Alejandrita hermosa, preciosa, linda. Lindo. Que tengas un bonito día junto a Don Barty ahí, que el capo de los teclados, que estén súper bien, nomás. Que las bendiciones del Altísimo lleguen a todo en su vida y en sus familias. Y les voy a contar algo. ¿Qué? Dicen que la mujer chilena es mandona.
3: Sí.
2: Te cuento algo. La mujer mexicana también. Escucha esto.
4: El vestido de mi mamá ya ni lo acordamos ni acá en México. ¿Sí, mi amor? Ya, mi amor, voy al tiro. Ya, bebé, voy al tiro.
2: Eso pasa cuando uno es mandoneo.
0: Buenas, Macabeo. No, si este se llevó lo Macabeo para pa México. No, pero muy bien. ¿Y quién es la que manda? La mujer, obvio. ¿Quién manda en tu casa? Pero responde. Respóndanme por WhatsApp. Puta, o por llamado. ¿Quién manda en casa?
3: Puta, que soy mandoneado.
0: ¿Quién? ¿El hombre o la mujer? ¿O es 50 y 50? Que nos respondan. ¿Quién manda en casa?
3: Puta, que soy mandoneado.
0: Este es el efecto del Barty. ¿Vamos al llamado? Buenos días. ¿Aló?
5: Buenos días.
0: Buenos días.
5: ¿Cómo le va, señora Alejandra Álvarez?
0: Muy bien, ¿con quién hablo?
5: Conmigo, pues.
0: Ájale, ¿cuál es el migo?
5: El después te lo digo.
0: Ya sé. Ya sé quién es. Pregunta seria para usted, mijo.
5: Dígame.
0: ¿Quién manda en casa, el hombre o la mujer, o 50-50?
5: Mitad y mitad, para cómo están las cosas hoy en día.
0: ¿Ya?
5: La verdad que es mitad y mitad, encuentro yo. Porque si tú dices, no, mucho van a decir, yo paso el control remoto, sí, pero hay otros que dicen, a mí me toca lavar, a mí me toca planchar. Ajá. Entonces, ahora hoy en día, si tú ves las parejas actuales, son divididas las versiones. No como la gente antigua. ¿Cierto, señor?
6: Claro, señor.
5: ¿Ves? Las parejas antiguas eran, esos son sometidos, po. Por ejemplo, aquí mi socio es sometido, entonces por eso le gusta.
0: Pero sometido, dices tú, lo antiguo. ¿Cuántos años tiene ahí el socio?
5: No, tú sabes a quién me refiero, pues.
0: Ya.
5: Sí.
0: Ya.
5: ¿Ya? ¿Te quedó claro?
0: Me quedó clarito. Muchas gracias por su intervención.
5: Ya. Oye, una acotación.
0: Dígame.
5: Está saliendo el solcito.
0: Ay.
5: ¿Ya? ¿Tiene frío?
0: Sí.
5: Ya, porque me voy a tomar un cafecito.
0: Ah, ¡ay, oye! 10-4. Ya sé con quién.
5: Espera.
0: ¿Vas con él?
5: Voy con él, te va escuchando.
0: ¡Ay! Saludos para el estimado que va ahí.
5: Sí, no es nombre, porque
0: no.
5: Viene de Macabeo y no me tiene ni permiso, llegó y salió.
0: ¡Ay, oye! Pero sí, él, que extraño yo, ¿cierto?
5: ¿Ah?
0: ¿El que extraño yo?
5: Sí, por mí mismo.
0: Saludos para nuestro gran amigo, que lo extrañamos, te extrañamos.
5: Te manda besos.
0: Ay, igual para él.
5: Sí, aquí te va escuchando y dice, uy, te echa mucho de menos.
0: Ay, qué lindo.
5: Sobre todo en las mañanas.
0: Me imagino. Un abrazo tremendo para nuestro amigo ahí.
5: Sí, no vamos a dar nombre porque está vetado.
0: Sí, no, sí. Dejémoslo hasta ahí nomás.
5: El vetado.
0: Ya, amigo mío.
5: Ya, oye, gracias por un saludo también llamado a los muchachos que están trabajando en los parquímetros también. Y también a los que están lavando auto.
0: También. Saludos para todos. Oye, te llamamos.
5: Ya.
0: 10-4, cambio
5: voy
0: fuera.
5: Voy a estar en la picadita.
0: Vale. Para allá voy.
5: Ya, vale.
0: Ya, vale, chao.
5: Ya, chao.
0: Por eso el otro salió, po. Ahí está la cosa. Este otro de abajo. ¿Eh? El Lucifer. Ah, no, si ya se pusieran de acuerdo. Este trío. ¿Puedo ir yo también a tomar café o no? 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
1: ¡Qué rico!
0: Saludos para el Tata, que va con el otro a tomar cafecito. Saludos, Tata. Te queremos, Tata. Te extrañamos, Tata. Besitos para ahí. 10:26. ¿Qué nos dice el audio? Ah, por WhatsApp. Ya. 26:86. Hola Alejandrita, buenos días, espero que haya amanecido bien. Muchas gracias, corazón, y espero que tú también. Yo, sí, bien, amanecí bien. Quiero pedir un tema de American Sound, Haciendo el Amor. Un saludo para todos ustedes. Gracias, Mati. Saludos, Mati de Molina.

Les comunico inmediatamente, vayan preparando sus teléfonos porque pasada las 11 de la mañana se viene con el curso, pero después de las 11 de la mañana. Todos los llamados al aire, no en forma interna. Cambio fuera 10-4. Chabela.

0: Son las 10 de la mañana, con 30 minutos.
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0: mojado, con el gallo mojado. Con el gallo entumido de estar en... ¿Qué hora es? 10 de la mañana con 41 minutos. La pregunta, ¿quién manda en casa? ¿El hombre, la mujer o 50 y 50? ¿Qué nos dicen en audio?
1: Hola, ¿qué tal? ¿Cómo estás, Alejandrita? Buen día, buen día.
0: Hola.
1: Saludo para usted ahí, para su amigo Barti Núñez, el hombre de los dedos mágicos, ¿ah?
2: Sí.
1: Oiga, con respecto a lo que usted está diciendo, mire, mi forma de pensar.
0: Ya.
1: Mi forma de pensar.
0: Ya.
1: Para la mujer que está siempre en casa,
0: ajá,
1: para el hombre que siempre está trabajando y la mujer obviamente siempre está en la casa,
0: sí.
1: Yo creo que ahí manda la mujer. Porque estar todo el día trabajando. Y después llegar a la casa, llegar a mandar, como que no corresponde, pues si ella es la dueña de casa. Pero cuando ambos trabajan y los dos salen de la casa, después llegan a la casa con una hora, con media hora de diferencia, ahí yo creo que las cosas son compartidas. Nosotros lo hacemos así con mi señora. Hacemos las cosas compartidas. Pero como le digo, es diferente cuando está la mujer todo el día en la casa y después llega el hombre en la tarde. Obviamente ella lo tiene que atender como corresponde, pero de llegar a mandar... Porque igual la mujer trabaja en la casa, ¿no? Todo el quehacer de la casa, que los niños, que esto otro allá, que esto otro acá. Al final ella igual trabaja, la diferencia es que no tiene sueldo.
0: Claro.
1: Pero como le digo, si uno está todo el día afuera, después llegar a la casa a mandar así, aquí, no corresponde. Es mi forma de pensar. Así que 50-50 sería como lo más correcto si ambos trabajaran.
3: Puta, que soy mandón.
1: Mi punto de vista. Chau,
0: chau. El chanchito rosado. Hace tiempo que no hablaba el Sandro. Sandro, cariños para ti, Sandro, para tu hijo, para tu señora, para su familia. Cariño, que tenga un lindo día. Bueno, y quedó claro que usted el mandoneado, ¿eh? Sí.
4: Tan helado que amaneciste, Barti.
0: Bueno, ¿y qué? Barti, uy. 10 de la mañana, 44 minutos, te quieren nuestros auditores, se acuerdan de ti. No es que uno se acuerda cada rato de ti, te das cuenta que el auditor también te menciona, porque eres parte importante del programa. Obvio, por algo se acuerdan de ti. Ojalá escucharan a nuestro patrón. Tu señora. También, aparte.
4: Pregúntenle al Barti quién manda en la casa.
0: Pasa palabras porque ya no sabemos ya quién manda en esa casa, en ese hogar. Y él lo reconoce y siempre lo ha dicho. A mí me mandan. Tiene contadora, tiene supervisora. Y aparte, no una, tiene dos. Dos contadoras, dos supervisoras. Entre la señora y la hija, entre las dos, sí. No, si este es mandoneado, lo manda la señora y la hija, y los nietos también. Ahí no vamos a dejar al hijo, porque el hijo también lo manda, y la nuera también. No, si no andemos con, oye, lo mandan a tú, falta el perrito nomás que lo mande. ¡Aló!
5: Hola, Janita.
0: Hola.
5: La casa manda a mi madre.
0: Manda la madre.
5: Sí, ahora que no está nuestro papá, manda a mi madre en la casa.
0: Sí, ¿te pasaría ahí si mandara ahí tú, vos?
5: No, yo le hago todas las cosas ahí.
0: No, vos, obvio, sí, te pasaría ahí, po.
5: No.
0: Ahí sí que se pasaría de...
5: Soy fiel a mi madre, Janita.
0: Ya, qué bueno.
5: Ahora que no tenemos nuestro padre, ella manda en la casa ahora.
0: Claro, sí, por supuesto.
5: Sí.
0: Oye, Carlos, cuéntanos el motivo de su llamado, aparte de enviar y de darle la respuesta de la pregunta que estoy haciendo.
5: Ya, dígame.
0: Dígame usted, pues, el saludo.
5: Ah, el saludo para usted, para el Barti.
0: ¿Ya?
5: Y a la Cita Marín, a la Cecilia.
0: Ya.
5: Y al Felipe de Molina.
0: Perfecto.
5: Y a don Esto, al señor Barabolí. Ay, ay, ay. Ay, me están sonando las campanas ya.
0: Se pone nervioso al tiro este otro, oye.
5: Me pongo nervioso, oiga. Me llegan a chicotear los colares.
0: No, yo saco la LED.
5: Es amarillo y negro.
0: Perdón.
5: Ya, Janita.
0: Te sacó Dios solo, ya.
5: Ya, saludo a todos los auditores, auditoras, que Dios los bendiga a todos, que tengamos una linda mañana.
0: Vale, vale, igual usted que tenga un buen día, cariño a su madre, y que esté bien. Chao, chao.
5: Chao, chao.
0: Chao, chao. Este se jodió solo. No digo yo. Ay, Dios mío, dame paciencia. 10 de la mañana, 46 minutos. 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
2: Sí.
0: Sí, pues. 10 con 49.
3: Estoy escuchando el programa, la pregunta que están realizando. Soy Jorge Godoy, gestor inmobiliario. Yo la verdad que creo que el que manda mi casa, el que manda la en mi casa,
0: ¿ya?
3: Nadie, porque yo ando puro trabajando nomás.
0: Di la verdad, Rosa. Di la verdad, Rosa. ¿Quién manda en casa? Si no es ella, es Facundo. Sí, pues. Y si no es ella. Si no es ella ni el Facundo, son las hijas. Sí, pues. Así que di la verdad, Rosa. Saludos para Jorgito, que está en la sintonía. Aló, hola, tortillera mayor.
6: Buenos días, Walter. Mire, mi opinión es que en mi casa 50 y 50, pero más yo, fíjese, lamentablemente yo mando en la casa. Así que, pero mi marido es muy buen marido. No, lo mejor que hay. Así que, besito para usted, que no pase mucho frío, mire que está heladísimo. Besitos.
0: Saludos, besos, saludos para usted, amiga mía. Ya, vamos a la música.

Oye, esta letra transmite algo bien humano, hay que decirlo. El intento de ordenar la vida, la dieta, el trabajo, la casa limpia, pero aún así sentir un vacío o un cansancio que no explica solo con lo externo. Hay una contradicción fuerte. Por fuera todo parece estar bien o en orden, incluso de moda. Pero por dentro aparece la pregunta incómoda. ¿Por qué me siento así? Y ahí entra el amor como punto de quiebre. Como si en algún momento se hubiera apostado todo por alguien o por un sentimiento esperando que eso diera sentido completo a la vida. ¿Qué reflexión nos deja esta canción? A veces no es suficiente tener la vida ordenada por fuera. El cansancio no siempre es físico, muchas veces es emocional. Viene de lo que no se dice, de lo que se perdió o de lo que se espera y no llega. Y ahí está la clave. No todo se soluciona haciendo más o haciendo mejor, sino entendiendo que parte de uno quedó atrás en el camino.

¿Cuánta verdad de esta canción y cuánta verdad de la reflexión que les di a conocer recién tras esta canción? Aunque esta canción, un texto que es bien poética, hay que decirlo, como fragmentos de pensamientos mezclados, se siente emocional, pero algunas partes están difíciles de entender, ¿cierto?

0: Y cuando también en la casa nadie valora lo que haces o lo que entregas en tu hogar. A veces ni siquiera los hijos se dan cuenta del sacrificio que hace uno. Y a veces ni siquiera los hijos o hijas o tu marido o la persona con la que vives toman en cuenta de poder ayudar a esa persona. Y uno se siente cansado emocionalmente, físicamente, psicológicamente. Y ahí es cuando de repente te das cuenta que entregas tanto y sin recibir nada a cambio. Fuerza para todas aquellas mujeres y hombres que se sacan la porquería trabajando para llevar el sustento a sus hogares y que en la casa ni siquiera los ayudan o las ayudan a lavar una cuchara. Por eso también el gobierno, ¿el qué? El gobierno debería darle un sueldo a las dueñas de casa. Porque se saca la porquería también en casa.
1: Habla bonito, Janita, por eso la quiero, la adoro, la amo y todo. Igual al bar, del besito.
0: No, pero es que es la verdad nomás. Son cosas de la vida real. Son cosas que le pasan a uno también. Es algo de la vida cotidiana. Cotidiano.

0: y me están, me prendieron la salamandra y ahora van a hacer almuerzo.
1: Ya.
0: No, aquí estamos compartidos las cosas en la casa. Uno hace una cosa y el otro hace otra.
1: Sí, bueno, la cosa debiese no ser así compartida, pero no todos piensan igual.
0: El hombre tiene que ayudar, pues.
1: Y no tan solo el hombre, sino que los que viven en el entorno, en el metro cuadrado de su hogar también.
0: Claro.
1: Todos tenemos derechos, pero también debemos conocer nuestras responsabilidades.
0: Claro. Hay hombres que les gusta que le pongan la taza, Janita, todo.
1: Sí, pues.
0: Y ahí toma, no, si ahí la dejan la taza.
1: Exactamente.
0: No, aquí tiene que pararse, si no.
1: Ya.
0: Los bastonazos en la cabeza.
1: Lamentablemente no en todos los hogares sucede lo mismo. Lamentablemente.
0: No, pues que a veces son cómodos los hombres.
1: Y no tan solo los hombres, estoy hablando en forma general de la familia. No es solamente los hombres, los hijos, el entorno.
0: Claro.
1: Ya, corazón, cuénteme porque me tengo que ir a la tanda.
0: Tóqueme una canción de los Charros Macu cualquiera.
1: Ya, corazón. Un besito, ya, un abrazo.
0: Que tenga buen día.
1: Igual usted. Chao, chao.
0: Chao.
1: Después de la tanda se viene la hora de la inscripción para el concurso. Vamos y volvemos.

0: Bueno, Alejandrita, muy bien, muy buena la recepción, es la pura verdad, amiga.
1: Saludo, amigo mío, saludos, saludos. Saludo al patrón. ¿Apareció el patrón o no? ¡Ay! ¡Ay, ay! El patrón, lo dejaron amarrado el patrón. Estuvo bueno el cumpleaños, parece.

0: Ahí llegó. Parece conejo baleado. Parece conejo baleado el patrón, oiga. Uy.
1: Ay, el otro. Ay, llegó mi patrón. Por fin llegó mi patrón. Buenas, patrón.

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1: Son las 11 de la mañana, con 2 minutos.
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4: Alcalde de Licantén informa obras de mitigación en la cuenca del río Mataquito. El delegado presidencial de Curicó, Óscar Águila, junto a la Seremi del MOB Yasna Cancino, verificaron en terreno los trabajos que se realizan desde este lunes. Desde tempranas horas de la mañana del reciente lunes, el delegado presidencial Óscar Águila, junto al Seremi del MOB Yasna Cancino, verificaron en terreno las obras de mitigación que se desarrollan con maquinaria pesada en la cuenca del río Mataquito. En la oportunidad, el alcalde de Licantén, Claudio Reyes, agradeció las gestiones realizadas por las autoridades de gobierno, ya que a través de este trabajo coordinado se concretaron trabajos en la comuna, interviniendo el cauce del río y también los laterales.
5: Hoy día estamos viendo algo que estaba tan esperado por nuestra comunidad, el poder empezar a intervenir el cauce, el lecho del río Mataquito y también los laterales. Hoy día estamos viendo que han llegado maquinarias gracias a la coordinación que hemos tenido con el delegado provincial, a quien le agradezco infinitamente cada respuesta y cada llamado que me contesta, y lo mismo con nuestra Seremi, que le hemos pedido, le hemos solicitado poder intervenir. Al poco tiempo de estar en sus cargos, han asumido ese compromiso y están aquí en terreno donde estamos viendo con las máquinas a mi posterior, que ya están trabajando. Nos vamos a meter al río Mataquito y vamos a darle mayor seguridad a nuestra gente.
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0: Redoble de tambores, suspenso, chayas, serpentinas, globos. Porque comenzamos desde ahora ya la inscripción para nuestros auditores y auditoras. Tenemos solo dos números de contactos y son los siguientes, a los cuales ustedes deben llamar al 752-328021, 752-5041-41. Las únicas dos líneas de teléfono para que usted se comunique, se inscriba con su nombre, los dos apellidos, por... 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Por el mes aniversario de la RTL. Hola. ¿Aló?
2: Hola.
0: Hola, ¿por el concurso, para la inscripción?
2: ¿Sí?
0: Ya, mi amor, al tiro le anoto el nombre y los dos apellidos. Deme un segundito, por favor, para poder escucharla bien.
2: Que tenga un buen día, señora Alejandra.
0: Muchas gracias, mi amor. Ya, corazón. Entonces, vamos. Nombre,
2: Edith,
0: y apellidos.
2: Edith González Aravena.
0: Edith González Aravena.
2: La escuchamos todos los días, señora.
0: Linda, ya, mi amor, está inscrita, ¿ya?
2: Gracias.
0: Chao, chao. Siguiente llamado. Buenos días.
3: Buenos días.
0: Buenos días. Nombre y apellidos.
3: Carolina Díaz González.
0: Carolina Díaz González. Ya, mi amor, inscrita. Chao, chao. Aló. Hola, hola. Hola.
4: Buenos días.
0: Buenos días. Nombre y apellidos.
4: María Rojas Ramírez.
0: Rojas Ramírez. Ya, mi amor, está inscrita.
4: Ya, chao, chao. Gracias.
0: Gracias a usted. Chao, chao, chao, chao. Siguiente llamado. Solamente dos líneas de teléfono. 752-3280-21, 752-5041-41. Buenos días.
5: Buenos días, Alejandrita.
0: Hola, corazón. Nombre y apellidos.
5: Andrea Neira González.
0: Andrea Neira González. Ya, mi amor, inscrita.
5: Listo,
0: chao, chao. Oye, que hay González. ¡Aló! La familia González. Bájele, ay, para. Bájele volumen a su equipo.
6: Bájale,
0: por favor.
6: Bájale volumen a tu equipo.
0: Por favor. ¡Aló! Nombre y apellidos.
7: Verónica Guzmán.
0: Verónica
7: Guzmán.
0: Guzmán. ¿Y el otro apellido?
7: Soto.
0: Soto. Perfecto, Vero. Chao, chao.
7: Chao, chao.
0: Chao, chao. Recuerde que cuando nos llamen tienen que bajar el volumen. Aló.
8: Aló.
0: Hola.
8: Hola.
0: Nombre y apellidos.
8: María Angélica Garcés López.
0: María Garcés López. Ok, chao, chao.
8: Muchas gracias.
0: Vale, vale. Inscrita. Aló.
9: Aló, buen día.
0: Hola, buen día. Nombre y apellidos.
9: Habla Gloria.
0: Gloria
9: Navarro.
0: Navarro
6: Allendez.
0: Allendez.
6: Ya, gracias, Anita.
0: Ya, chao, chao. Aló, hola.
9: Hola.
0: Hola, nombre. ¿Perdón?
9: Llamo por el concurso.
0: Nombre y apellidos.
9: Bernarda.
0: Bernarda.
9: Ortiz Salas.
0: Ortiz Salas. Perfecto, chao, chao. Chao, chao. Hola, buen día.
10: Buen día.
0: Hola, hola. Nombre y apellidos.
10: Marcela Zúñiga Retamal.
0: Marcela Zúñiga Retamal.
10: Sí.
0: Ya, mi amor, está inscrita. Chao, chao. Chao, chao, Marcelita. Buen día. Aló.
10: Hola, buenos días.
0: Hola, nombre y apellidos.
10: Jennifer Herrera Troncoso.
0: Jennifer Herrera. ¿Herrera cuánto?
10: Troncoso.
0: Troncoso. Ya, mi amor, está inscrita.
10: Muchas gracias.
0: Ya, chao, chao. 752-32-8021, 752-50-41-41. Aló. Hola.
11: Hola.
0: Nombre y apellidos.
11: Jacqueline Díaz Corbalán.
0: Jacqueline. ¿Apellidos?
11: Díaz Corbalán.
0: Díaz Corbalán. Ya, mi amor, está inscrita.
11: Que tenga lindos días.
0: Igual
11: chao.
0: Usted. Chao, chao. Hola. Buenos días.
12: Hola.
0: Hola. Nombre y apellidos.
12: Cesario Mellado Bravo.
0: Disculpe, ¿cuál es el nombre?
12: Cesario Mellado Bravo.
0: ¿Cesario?
12: Cesario, sí, así le puso mi mamita cuando era guaguita.
0: Ya, yeah. Cesario, ¿y el apellido?
12: Mellado Bravo.
0: Mellado Bravo. Listo, Cesario, que esté bien.
12: Buen día, chao.
0: Igual usted, chao, chao. Mira, primera vez que escucho el nombre Cesario. ¿Habías escuchado tú ese nombre, no? ¿Y tú? Tampoco. Yo cesárea sí, ya tengo 4 cesáreas. Ya, aló. No, somos muy pesados.
13: Aló.
0: Hola.
13: Hola, quiero participar.
0: Nombre y apellidos.
13: Rubén Flores Díaz.
0: Rubén Flores Díaz. Listo, chao, chao. Chao. Aló. Es muy pesado este. Aló.
14: Hola, Janita.
0: Hola, mi amor, nombre y apellidos.
14: Verónica Fuentes Cartes.
0: Verónica Fuentes.
14: Fuentes Cartes.
0: Cartes. Ya, corazón, inscrita.
14: Gracias, Janita.
0: Ya, chao, chao. Aló.
15: Aló, Janita, ¿cómo estás?
0: Bien, ¿y usted, corazón?
15: Bien, gracias.
0: Qué bueno, mi amor. Nombre y apellidos.
15: Clara Ludueña Contreras.
0: Clara
15: Ludueña.
0: Dueña.
15: Ludueña Contreras.
0: Contreras.
15: Sí.
0: Ya, mi amor, está inscrita.
15: Ya, que esté bien, Janita, cuídese.
0: Igual, igual, gracias, chao. Clarita. Chao, chao. Aló.
16: Aló, buenos días.
0: Buenos días, nombre y apellidos.
16: Claudio Fuensalida Muñoz.
0: Claudio Fuensalida Muñoz. Inscrito.
16: Gracias, buen día.
0: Igual, chao, chao. 752-32-80-21, 752-50-41-41. Las únicas dos líneas de teléfono para que pueda inscribirse. Aló.
17: Hola.
0: Hola, nombre y apellidos.
17: María Villalobos Díaz.
0: Villalobos Díaz. Inscrita. Chao, chao. Buen día. Aló.
18: Aló, Janita, buenos días.
0: Buenos días. Nombre y apellidos.
18: Laura Vilches.
0: Laura Vilches. ¿Y el otro apellido?
18: Pérez.
0: Pérez. Ya, mi amor, inscrita.
18: Chao, Janita,
0: chao, chao, gracias a usted. 11 de la mañana, 26 minutos. Aló, baje volumen.
19: Hola, aló. Buenos días.
0: Hola, buenos días. Hola. Nombre y apellidos.
19: Hortensia Corral Donoso.
0: Hortensia. ¿Y los apellidos?
19: Corral Donoso. Corral Donoso.
0: Corral Donoso. Ya, mi amor, inscrita. Chao, chao.
19: Gracias, chao.
0: Ya, gracias a usted. 11:27, junto a gestor inmobiliario Jorge Godoy, Feria Libre, Curicó, tu feria, nuestra Felicur. Aló.
20: Aló, buenos días, Janita.
0: Buenos días.
20: ¿Está?
0: Bien, ¿y usted?
20: Bien, gracias a Dios.
0: Qué bueno, mi amor. Nombre y apellidos.
20: Paulina Castro García.
0: Paulina Castro García.
20: Sí, García.
0: Ya, corazón.
20: Ya, que tengan buen día. Chao, chao.
0: Chao, chao. Buenos días.
21: Buenos días, Janita.
0: Nombre y apellidos.
21: Bianca.
0: Bianca.
21: Leal.
0: Leal.
21: Milla Pan.
0: Milla Pan. Ya, corazón, está inscrita.
21: Chao, chao.
0: Gracias a usted. Junto a Radio Taxis, el Radio 752-313030, Supermercados de la Fama, ubicado en calle Prat 668. ¿Aló? Ah, oh, qué penita. ¿Aló?
22: No.
0: Hola.
22: Hola, ¿puedo anotar a mi esposo?
0: ¿Nombre y apellidos?
22: Juan Riveros Villalobos.
0: Juan Riveros
22: Villalobos.
0: Ya, mi amor, inscrito. Gracias. Chao, chao. 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Aló.
23: Hola, Janita, buenos días.
0: Hola, buenos días. Nombre y apellidos.
23: Soy tu vecina, María Miranda.
0: María
23: Miranda, Villacura.
0: Villacura. Ella es de la familia Miranda.
23: Exactamente.
0: Si no está en la ventana, está en la puerta. ¡Ya, vecina! ¡Chao! ¡Aló!
24: ¡Aló!
0: Hola, hola.
24: Hola, hola. Señorita, quiero anotar a mi esposo.
0: Del nombre y apellidos de su esposo.
24: Jaime Rivero.
0: Riveros.
24: Espinosa.
0: Ya, mi amor.
24: Muchas gracias.
0: Listo. Chao, chao. 11 de la mañana con 29 minutos. El último llamado y nos vamos a lo que corresponde. Aló.
25: Aló, buenos días.
0: Buenos días.
25: Quisiera anotar a mi esposo.
0: ¿Cómo se llama?
25: Martín Parra Ortega.
0: Martín
25: Parra.
0: Parra
25: Ortega.
0: Ortega. Perfecto. Chao, chao. Chao, chao. Después de la tanda, regresamos con los últimos minutos para inscribir a nuestros auditores y auditoras en el mes aniversario de la RTL. 22 años junto a usted.

0: son las 11 de la mañana con 33 minutos.
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0: 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Aló, seguimos con la inscripción. Buenos días, nombre y apellidos.
1: Hilda Neira Pacheco.
0: Hilda Neira Pacheco. Hilda con H.
1: Sí.
0: Ya corazón, inscrita.
1: Ya, gracias.
0: Chao, chao. Aló.
2: Aló, señorita Alejandra.
0: Sí, nombre y apellidos, por favor.
2: Ah, Guerrero Céspedes.
0: ¿Pero el nombre?
2: Ah, Carolina.
0: Carolina Guerrero Céspedes.
2: Sí.
0: Listo, chao, chao. ¡Aló!
3: Hola, Alejandrita.
0: Hola,
3: quiero compulsar, por favor.
0: Nombre y apellido, mi amor, por favor.
3: Juana Retamal Cruz.
0: Juana Retamal Cruz.
3: Cruz.
0: Ya, corazón, inscrita. Chao, chao.
3: Que estén muy bien. Cuídate.
0: Igual ustedes. Chao, chao. Aló.
4: Buenos días.
0: Hola.
4: Necesito anotarme para el concurso.
0: Nombre y apellidos.
4: Luis Maturana Pérez.
0: Luis Maturana
4: Pérez.
0: Pérez. Listo. Inscrito, Luis. Chao, chao. Siguiente llamado. Las únicas dos líneas, 752-5041-41, 752-3280-21. ¿Aló?
5: ¿Aló? Quiero concursar, por favor.
0: ¿Nombre y apellidos?
5: Sosa Pereira María Bernardita.
0: María Sosa
5: Pereira.
0: Pereira. Listo, inscrita.
5: Gracias.
0: Chao, chao.
5: Besito.
0: Igual, chao, chao. Qué linda, que son amorosos nuestros auditores. ¿Aló? Hola.
6: ¿Aló, Janita?
0: Hola, hola, hola, sí, con ella. Nombre y apellidos.
6: Buenos días, Janita.
0: Buenos días.
6: Mafalda. Mafalda.
0: Mafalda.
6: Díaz. Urtubia.
0: Urtubia. ¿Urtubia es con o sin H?
6: No, con sin H.
0: Sin H, ya, muy bien. Listo.
6: Gracias,
0: chao, Mafalda. Chao, chao. Aló.
7: Aló, hola, buenos días, señorita.
0: Buenos días, nombre y apellidos.
7: María Sánchez.
0: María Sánchez. ¿Y el otro apellido?
7: Moreno.
0: Moreno. Ya, corazón.
7: Ya, muchas chao, gracias, chao. Dama.
0: Ya, gracias a usted. 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Aló.
8: Aló, buenos días.
0: Buenos días, nombre y apellidos.
8: Fresia Loeiza.
0: Fresia Loeiza, ¿ya?
8: Por favor.
0: ¿Y el otro apellido?
8: Bustamante.
0: Listo, chao, chao. Así de fácil y así de sencillo. Aló.
9: Aló.
0: Nombre y apellidos.
9: Norma Díaz Ibáñez.
0: Norma Díaz Ibáñez.
9: Sí, señorita. Muchas gracias.
0: Listo, gracias a usted. Chao, chao. Por un saco de... No, por una malla de cebolla, no es saco. Aunque parece saco el... La malla de cebolla, porque no es de las mallas chiquititas, es una malla grande. Y un saco de papas, o sea que son para dos personas, uno y uno. ¡Aló!
10: ¡Aló, buenos días!
0: Buenos días, nombre y apellidos.
10: Rosa Becerra Pizarro.
0: Rosa Becerra Pizarro.
10: Pizarro, sí.
0: Ya, mi amor.
10: Gracias.
0: Listo, chao, chao, inscrita. ¡Aló!
11: ¡Aló, buenos días!
0: Buenos días. Nombre y apellidos.
11: Carmen Herrera.
0: Carmen Herrera. ¿Y el otro apellido?
11: Ábalos.
0: Ábalos. Ya, mi amor, está inscrita.
11: Gracias.
0: Chao, chao. Buenos días.
12: Buenos días.
0: Nombre y apellidos.
12: Fresia Varas Cruz.
0: Fresia Varas Cruz. Listo, inscrita. Gracias. Chao, chao. Chao. Hola, hola, 752-50-41-41. Aló.
13: Aló, buenos días.
0: Buenos días, nombre y apellidos.
13: Marta Vargas Díaz.
0: Marta Vargas Díaz. Ya, mi amor, inscrita.
13: Ya, gracias, Alejandrita.
0: Ya, chao, chao. Vamos con el siguiente llamado. Aló.
14: Buenos días, quisiera concursar.
0: Nombre y apellidos.
14: Juan Carlos Oces Sepúlveda.
0: Juan Oces
14: Sepúlveda.
0: Juan Oces Sepúlveda. Listo. Chao, chao.
14: Vale, gracias.
0: Chao, chao. Hola, hola.
15: Hola.
0: Nombre y apellidos.
15: Heidi González.
0: Perdón, Silva. Espera. Nombre.
15: Heidi González Silva.
0: El nombre no lo entendí, disculpe.
15: Heidi.
0: Ah, Heidi. Ya, Heidi.
15: González Silva.
0: González Silva. Ya, mi amor, inscrita Heidi. Chao, chao.
15: Ya, niña, gracias.
0: Chao, chao. Ay, se me fue a preguntarle algo.
16: Aló, buenos días.
0: ¿Dónde dejó a Pedrito? Aló.
16: ¿Puedo inscribir a mi esposo?
0: Sí, nombre y apellidos.
16: Francisco Canales Urbina.
0: Francisco Canales Urbina. Urbina, me dijo, ¿cierto?
16: Sí, Urbina.
0: Ya, ya, corazón, está inscrito su marido.
16: Ya,
0: muchas gracias. Ya, chao, chao. Aló.
17: Oh.
0: Hola.
17: Hola, buenos días.
0: Buenos días. Nombre.
17: Inscribirme para el concurso, por favor.
0: Nombre y apellidos.
17: Alicia Verónica Figueroa López.
0: Figueroa López.
17: López.
0: Ya, Alicia Figueroa López, inscrita.
17: Ya, gracias, chao, cuídense. Chao, chao.
0: Igual usted. Aló.
18: Aló, buenos días.
0: Hola, buenos días. Nombre y apellidos.
18: Paola Ahumada.
0: Paola Ahumada.
18: Loaiza. Por favor.
0: ¿Loaiza me dijo?
18: Sí, Paola Ahumada
0: Loaiza. Loaiza. Ya, mi amor, inscrita.
18: Gracias.
0: Chao, chao. Aló. Buenos
19: Aló,
0: días.
19: Aló, Alejandrita.
0: Sí, con ella. ¿De parte de quién?
19: De Gloria Gutiérrez Salinas.
0: Gloria Gutiérrez Salinas. Ya, mi amor, inscrita.
19: Gracias.
0: Ya, chao, chao.
19: Chao.
0: 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Aló.
20: Aló, buenos días.
0: Buenos días, nombre y apellidos.
20: María Eugenia Cruz.
0: María Cruz.
20: Valenzuela.
0: Valenzuela. Inscrita.
20: Muchas gracias.
0: Hasta luego, chao, chao. María Cruz Valenzuela, entonces. Ahí sí. Aló.
21: Aló, mi niña, soy la Heidi, que le hablé recién.
0: Dígame, corazón.
21: Mi niña, ¿le puedo hacerle una consulta rapidita?
0: Sí, dígame.
21: Es que la semana pasada extravié todos mis documentos, no sé si me abrieron la cartera, y por casualidad ahí no llegan documentos perdidos.
0: No han llegado nada hasta el momento, mi amor.
21: Ah, ya, mi niña. Tenía la duda.
0: Ya, corazón. Ya, hasta luego. Mira, nuevamente no le pregunté por el Pedro. ¿Aló? Hola. 752-5041-41, 752-3280-21. Solo llamados al aire y a las únicas líneas de teléfonos. ¿Aló?
22: Aló, buenos días.
0: Buenos días, nombre y apellidos.
22: Yolanda Cabrera Yanca.
0: Yolanda Cabrera Yanca. Inscrita.
22: ¿Puedo escribir mi hijito?
0: Tiene que llamar nuevamente, mi amor, ¿ya?
22: Okay.
0: Por favor, gracias. Por favor. Sí, porque si no, si le permitimos a una, van a querer todos. ¿Aló?
23: Aló, buenos días.
0: Buenos días, nombre y apellidos.
23: Quisiera inscribir a mi esposo.
0: ¿Cómo se llama?
23: Manuel Hernández Palacio.
0: Manuel Hernández Palacio, me dijo, ¿cierto?
23: Sí.
0: Palacio. Ya, listo, inscrito.
23: Gracias.
0: Chao, chao. Gracias a usted. Aló.
24: Aló, buenos días.
0: Buenos días, nombre y apellidos.
24: ¿Puedes escribir a mi hijo, por favor?
0: Nombre y apellido, mi amor.
24: Jairo Fuenzalida.
0: ¿Jairo?
24: Sí, Fuenzalida.
0: Jairo, ¿el primer apellido cuál es?
24: Fuenzalida.
0: Fuenzalida, Fuenzalida. ¿Y el otro?
24: Ahumada.
0: Ahumada. Ya, mi amor, inscrito su hijo.
24: muchas gracias.
0: Chao, gracias a usted, Jairo. ¿Jairo Vera? No. Fue en salida ahumada.
1: ¡Aló!
0: ¡Jairo Vera! ¡Aló!
1: Hola, buenos días.
0: Hola, buenos días. Nombre y apellidos.
1: Emperatriz Aravena.
0: Emperatriz. ¿Y el los apellidos?
1: Aravena Santibáñez.
0: Aravena Santibáñez.
1: Sí.
0: Ya, mi amor, está inscrita.
1: Listo, gracias.
0: Gracias a usted. Buen día. Igual, corazón. Gracias. Vamos con el siguiente llamado. ¡Aló!
2: ¡Aló!
0: ¡Hola!
2: Hola, Alejandrita.
0: Buenos días. Gracias. Corazón, díganos el nombre y apellido.
2: Gloria Retamal.
0: Ya, mi amor, está inscrita.
2: Ya, muchas gracias.
0: Hasta luego. Chao. Hola. Buen día.
2: Hola. Qué gusto saludarla.
0: Igual, mi amor. ¿Está contenta?
2: Sí.
0: Sí, señorita, sí. Oiga, mi amor, nombre y apellidos.
2: Para mi madre, por favor, Patricia Horta.
0: Patricia. ¿Y el apellido?
2: Horta.
0: ¿Y el otro?
2: Torres.
0: Ya, mi amor, está inscrita su mamita.
2: Gracias, Janita.
0: De nada, Patricia. Ah, no, pues la mamá se llama Patricia. Chao.
2: Yo también.
0: Chau. Ah, ya. Chao, patita.
2: Chao.
0: Qué simpático el llamado. Lindas, preciosas. Aló.
3: Hola, buenos días.
0: Hola, buenos días. Nombre.
3: Llamada para el concurso.
0: Sí, ya, mi amor. Nombre
3: María y apellido. Arena.
0: María, lo apellido.
3: Arena
0: María.
3: Fue salida.
0: ¿Perdón?
3: Arena fue salida.
0: ¿Salinas?
3: María Arenas Fuensalida.
0: Ah, Arenas. Arenas Fuensalida.
3: Fuensalida.
0: Ya, mi amor.
3: Ya, listo. Gracias. Que
0: chao, María. Bien. Igual. Chao, María Arenas Fuensalida. 11 de la mañana con 57 minutos. Aló.
4: Aló.
0: Hola.
4: Quiero escribir a mi viejo.
0: ¿Cómo se llama su viejo?
4: Julio González Tapia.
0: Julio González Tapia. Listo,
4: gracias.
0: Inscrito. Chao. Aló. Hola. Aló. Ay.
4: Aló.
0: Hola, nombre y apellidos.
4: Amada Vargas.
0: Amada
4: Vargas.
0: Vargas. Listo, chao.

0: Y le creo, le creo.
1: Sí, mijita.
0: No, no es el único, porque este otro que está al frente mío también.
1: Y en la casa también.
0: Ya. Besitos, cuídese. Chao, chao. Y la pregunta que hice en la mañana, ¿quién manda en la casa? ¿El hombre, la mujer o 50 y 50?
2: 50 y 50.
0: 50 y 50, toma. Espérenme un momentito, por favor. Que tengo que tomar otra hoja porque la completé.
2: No.
0: Ya, hay muchas llamadas.
2: Quiero inscribir a mi hija.
0: Ya, corazón. El nombre y apellidos.
2: Sandra.
0: Sandra.
2: Delgado.
0: Delgado.
2: Navarro.
0: Navarro. Ya, mi amor, está inscrita.
2: Gracias.
0: Su hija.
2: Chao.
0: Chao, chao. Aló.
3: Aló.
0: Hola.
3: Hola.
0: Nombre y apellidos.
3: Patricia Romero Vallejos.
0: Patricia Romero Vallejos.
3: Gracias.
0: Chao, chao. Aló.
4: Hola.
0: Hola. Nombre y apellidos.
4: María Muñoz.
0: Y el otro.
4: Torres.
0: Muñoz Torres. Ya, mi amor, está inscrita.
4: Chao.
0: Chao, chao. Los últimos dos llamados. Ya, los últimos dos llamados porque es mediodía en Chile. ¿Aló? ¿Aló?
5: Sandra.
0: Nombre y apellidos.
5: Andrea Asensio Arriaza.
0: Andrea Asensio Arriaza. Listo, chao, chao. Listo. El último llamado, el último, el último.
6: ¿Aló?
0: Nombre y apellidos. Hola.
6: Hola, Gaby Muñoz.
0: Ya, ¿y el otro apellido?
6: Fuentes.
0: Listo, chao, chao. Chao, chao, gracias. Y terminamos y cerramos. ¿O uno más? Ya, es el último. Mediodía en Chile. ¿Aló? ¿Aló? El último, ahora sí que sí. El último, ¿aló?
7: ¿Aló?
0: Hola.
7: Ahora quiero escribir a mi señora.
0: Ya, ¿cuál es el nombre?
7: Cristina Muñoz.
0: Ya. ¿Y el otro apellido?
7: Fuentes.
0: Listo. Ya, listo. Chao, chao. ¿Está sonando? Ya, el último. Ya, nada más, Barty. ¿Aló?
7: ¿Aló?
0: El último llamado. Nombre y apellidos.
7: Dayana Aguilera.
0: Dayana Aguilera y el otro.
7: Adiós.
0: Ya, caballeros, listo. Chao, chao. Y cerramos el concurso. A la vuelta de la tanda se viene el sorteo.
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0: son las 12 del día, con 3 minutos.
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0: Bomberos llama a extremar medidas de seguridad en la utilización de estufas. Un llamado a tener especial cuidado y a extremar las medidas de precaución y de seguridad al momento de utilizar como elemento de calefacción a las estufas, hizo en las últimas horas el superintendente del Cuerpo de Bomberos de Curicó, Jorge González Ruz. La autoridad de bomberos fundamentó su llamado ante las bajas temperaturas que comenzaron a hacerse sentir en la zona de Curicó, lo que conlleva que muchas familias, precisamente, utilicen las estufas a parafina. Así lo indicó Jorge González, superintendente del Cuerpo de Bomberos de Curicó.
1: La primera recomendación que nosotros hacemos es mantención. Todo lo que es mantención, revisar las estufas, que todo esté funcionando en buenas condiciones. Por ejemplo, la estufa a gas, que las mangueras que tienen, que van conectadas, que estén bien mantenidas. Ojo, no necesariamente porque estén bien, si tienen muchos años también pueden sufrir algún daño, así que es conveniente cambiarla, ¿cierto? Repararla por algo nuevo. Existen hoy día otros flexibles que son mucho mejores, que son metálicos, que tienen mucha más durabilidad. Y lo otro también, la estufa parafina, hacer una buena mantención a las mechas. Generalmente cambiar mechas produce mucho humo y también obviamente los elementos de la estufa propiamente tal.
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0: Ahora sí, ahora sí. 12 horas con 17 minutos juntos a gestor inmobiliario Jorge Godoy, nuestro gran amigo gestor inmobiliario que nos acompaña en el Liderando la Mañana de lunes a sábados con sus subdivisiones y mediciones de terrenos. 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Vamos con el contacto telefónico. ¿Qué te pasó? ¿Ah? ¿Te dolió la cabecita? Ah, no te voy a enfermar, pues, amigo mío. Ya, vamos con el contacto telefónico para poder también que nos ayuden nuestros auditores. Ya se terminó la inscripción del concurso. Ahora necesitamos los llamados solamente para dar a los o las ganadoras. ¿Aló?
1: ¿Aló?
0: ¿Aló?
1: Sí.
0: Hola.
1: Hola.
0: ¿Con quién hablamos?
1: Quiero inscribirme.
0: Mi amor, terminó el concurso. No, terminó el concurso, corazón, pucha. ¿Aló?
1: ¿Aló?
0: Estoy Hola. Diciendo, dije recién, acabamos de terminar el concurso. Antes que nos fuéramos a la tanda del mediodía, del saludo a la patria, se terminó el concurso, a la vuelta era el sorteo. ¿Aló?
2: ¿Aló?
0: Hola, ¿con quién hablamos?
2: Hola, con Camila.
0: Hola, Camila. Oye, corazón, ¿nos ayudarías tú?
2: Sí.
0: Sí, ya, ¿nos puedes dar un número del 1 al 62, por favor, Camila?
2: El 62.
0: Tómenlo. 62. Oye, corazón, ¿quieres pedir algún tema por ayudarnos por el concurso?
2: No, gracias.
0: ¿Y algún saludo? Tampoco, nada. ¿Hay llamada para dar el resultado nomás?
2: Sí.
0: Dayana Aguilera Muñoz, la ganadora. Gracias.
2: Gracias.
0: Ya. ¿Será, po? Ya. Número 62, dijo. Y el último número, Dayana Aguilera Muñoz, es la ganadora por... ¿Qué regalamos, Barty? ¿La malla de cebolla o las papas? ¿De qué regalamos? A ver... One, two, three. El saco de papa. Ya. Saco de papa, Dayana Aguilera Muñoz es la ganadora. Necesito que Dayana me llame en forma interna, por favor, para pedir el RUT y el número de teléfono, ya, para que se contacten junto a ella. Necesito otro llamado para que me den un número del 1 al 61. Porque como fue el último número 62. ¿Aló? Ah, no. Ya. ¿Aló? Ahora sí.
3: ¿Aló?
0: Hola.
3: Hola, buenas tardes.
0: Buenas tardes. ¿Me podría ayudar?
3: Dígame, ¿con qué?
0: ¿Usted me podría dar un número del 1 al 61?
3: El número 60.
0: Número 60. 60. La señora o señorita Gaby Muñoz Fuentes es la ganadora de la malla de cebolla. ¿Qué malla? Parece saco. ¿Cuánto? Oiga, disculpe, ¿alguna canción? ¿Algún saludo?
3: Sí, un saludo a mis colegas que estamos aquí trabajando en el tablado de regulación en el parking.
0: ¡Tómenlo! ¡Buena! ¿Y están en el packing escuchando?
3: Exactamente.
0: Oiga,
3: tenemos parlante aquí.
0: Ya, qué buena. ¿Algún tema que quiera escuchar?
3: Algún tema bonito ahí para los colegas, ¿no? Para todos los macadeos que estamos aquí.
0: Y Boston, ya. ¡Listo! ¡Chao!
3: Chao.
0: ¡Gracias! Uy, que se fueron al último. Sí, al último, ya. La vamos a anotar entonces la señora o señorita... Saco de papa, el Dayana Aguilera Muñoz y la señora o señorita Gaby Muñoz Fuentes, que es la ganadora de la malla de cebolla, que parece saco de cebolla, no parece malla, definitivamente. Ya, 12 horas con 22 minutos, ahí están las ganadoras entonces por el día de hoy. agradeciendo, ¿cierto? 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Puede que estén llamando en forma interna acá la ganadora. Para los del packing. Esto es Los Macabeos.
4: Ah, y Boston.

llamen las ganadoras. Necesito el RUT y número de teléfono, por favor. Dayana Aguilera Muñoz y Gaby Muñoz Fuentes, que son las ganadoras.

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2: Son las 12 del día, con 30 minutos.
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0: Y tenemos el contacto en vivo y en directo junto a Rigoberto Saavedra. Muy buenas tardes, Rigoberto.
1: ¿Cómo está, Alejandrita? Muy buenas tardes. Ya hermoso día de sol, ¿cierto? Que está brillando y entibiando un poco este día previo a lo que será un día festivo. 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
2: 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Vamos a, deberíamos un día de esto hacer algún tipo de concursito, regalar algo a través de la radio, podríamos inventar algo, nos ponemos de acuerdo para regalar un asadito a los cubicanos y nos sigan conociendo.
0: Pero por supuesto, sería espectacular un concurso, ahí se pone de acuerdo junto a don Rigoberto y nosotros lo efectuamos acá en cualquier horario de programación en vivo.
2: Listo, Alejandrita. 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
2: Bueno, muchas gracias, Alejandra. 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
0: Muchas gracias. Ya casi terminando nuestra jornada por este día miércoles. Rigoberto, un abrazo. Cuídese.
2: Para usted también.
0: Chau, muchas gracias. Chao, chao. El contacto telefónico con nuestra parte de la publicidad de nuestros grandes amigos que tienen acá contratada en Radio Tropical Latina, donde no es una pérdida tener publicidad, al contrario, es una ganancia.

12:51. 12:51. 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

Dios lo permite, a eso de las 9 de la mañana hasta esta misma hora, si Dios así lo permite. 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Buena tarde. Y para los que van a disfrutar de este fin de semana XL, disfrútenlo, pásenlo bien, pero con responsabilidad. Buena tarde. Chao, chao. Se vienen las noticias. Y toma, entregue las llaves.

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5: Es la 1:00 p.m. en punto.
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0: Condenan a sujetos por femicidio frustrado tras atacar a mujer con cuchillo en Cauquenes. En reunión de coordinación entre comunas fortalece el trabajo colaborativo en seguridad pública. Servicio de Salud del Maule realizó fiscalización aquí en la ciudad de Curicó con clínicas de salud. Importante actividad, desfile cívico que se realizó en honor a las glorias navales.
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¿Cómo están ustedes? Muy buenas tardes. Bienvenidos a nuestra edición central de noticias de esta jornada de día miércoles ya, 20 de mayo. La jornada, ¿no es cierto?, de esta semana cortita para todos. Mañana día festivo, ¿no? Mañana es el inicio de, para algunos, fin de semana XL, pero para algunos también va a ser solamente el descanso de un día para volver luego el viernes, retomar funciones, actividades, con todo lo que ha sido, ¿no es cierto?, la posibilidad de tener este fin de semana largo. Ya se han estado haciendo fiscalizaciones en el terminal de buses, en otras instancias también, para prevenir cualquier tipo de inconvenientes durante este fin de semana largo, y también las autoridades están llamando a la prevención, ¿no es cierto?, de la conducción en estado de ebriedad. Si usted va a salir el fin de semana, si usted va a tener una fiesta durante el fin de semana, que este fin de semana largo no sea empañado, ¿no es cierto?, por un accidente fatal, que lamentablemente ocurre situaciones en donde personas que en este fin de semana largo aprovechan de ingerir alcohol, toman el vehículo y se ponen a andar en su vehículo en estado de ebriedad. Y eso puede ocasionar claramente, y lo hemos dicho y todo el mundo lo sabe, de que

0: pero que no es compatible, ¿no es cierto?, la conducción de un vehículo con el alcohol. Así que ahí está el llamado también desde nuestra radioemisora, haciéndole el llamado a los conductores a tener precaución durante este fin de semana largo, que se van a desplazar seguramente a distintos sectores, al litoral, a otros sectores, a disfrutar en familia, pero también hay que prevenir. Si va a manejar y va a beber, no conduzca. Eso lo hemos dicho hasta el cansancio. Así que eso, vamos a ingresar ya con informaciones del ámbito policial, ¿no es cierto?, y donde hemos sido testigos de algunos hechos que han estado en la palestra. Y yo les contaba también de esta condena a un sujeto por femicidio frustrado tras atacar a una mujer con un cuchillo ahí en la localidad de Cauquenes, en el Maule Sur. Y este tribunal que acreditó que el imputado incumplió una prohibición de acercamiento e ingresó al domicilio de la víctima para agredirla. Bueno, el Tribunal Oral en lo Penal de Cauquenes condenó a un hombre por los delitos de femicidio tentado y el desacato consumado luego de que se pudiera establecer que atacó a una mujer con un cuchillo al interior de su domicilio, pese a mantener una prohibición judicial de acercarse hasta la víctima. Los hechos ocurrieron en abril del 2025, cuando el imputado ingresó hasta la vivienda de la mujer incumpliendo una medida cautelar decretada previamente por el Tribunal de Familia. Una vez en el inmueble, el sujeto la agredió con un arma blanca, provocándole diversas lesiones cortantes en la zona de la cabeza. El fiscal Juan Pablo Pereira explicó que durante el juicio el tribunal dio por acreditado tanto el incumplimiento de la medida judicial como la intención homicida del atacante. El representante del Ministerio Público agregó que el imputado mantenía una prohibición vigente de acercarse a la víctima en el momento de los hechos. Según detalló el fiscal, la víctima recibió varios cortes en la cabeza, lesiones que fueron calificadas como leves. No obstante, el tribunal estimó que la agresión correspondía a un femicidio tentado debido al tipo de arma utilizada y a la zona del cuerpo afectada durante el ataque. Finalmente, el condenado recibió una pena de 6 años de presidio mayor en su grado mínimo por el delito de femicidio tentado, además de 541 días de presidio menor en su grado medio por el desacato. Es decir, casi 8 años de privación de libertad, concluyó el fiscal ante estos hechos que no pueden, de bajo ninguna manera, quedar impunes. ¿Ah? Así que ahí está claramente establecido, ¿no es cierto?, en el tribunal, la participación de este individuo en este homicidio y femicidio frustrado en la ciudad de Cauquenes. Y fíjese que en horas de esta mañana, en el Tribunal de Garantía de la ciudad de Curicó se llevó a cabo el control de detención de al menos 2 individuos que habrían participado del asalto ocurrido ahí en la calle San Francisco, en una botillería, quienes, ¿no es cierto?, después de un procedimiento policial, de una persecución, Carabineros logró dar con estos 2 detenidos. Pasaron a control de detención en horas de esta mañana, y fíjese que se presentó una situación bastante particular, ¿no? Detectives, mientras estaban en las afueras de este tribunal oral en lo penal, el tribunal de garantía, específicamente acá en la Alameda, frente al parque, ¿no? Lograron percibir de que un individuo habría sacado un banano desde un basurero. Al ser fiscalizado, al ser controlado, se pudo determinar que este individuo portaba un arma de fuego. ¿Ah? Las intenciones claramente que están establecidas, ¿no? Y serán parte de la investigación también, para poder determinar qué es lo que hacía este individuo en ese lugar con esta arma de fuego, que logró ser detenido también y sacado de circulación, afortunadamente, por el personal policial. Bueno, de los hechos también que se han presentado, ¿no?, y tiene que ver con estos accidentes de tránsito que han ocurrido en la esquina de Manso de Velasco con Camilo Enríquez, también en horas de esta mañana, que afortunadamente dejaron lesiones leves. Un volcamiento también en la ruta J60 en el sector de la Cuesta Colorada, en el límite con la comuna de Gualañé, la comuna de Rauco, ¿no? También ahí dejó a una persona con diversas lesiones de distinta consideración, pero afortunadamente nada grave. Eso es lo que ha señalado el parte policial, ¿no?, respecto de este accidente de tránsito. Bueno, vamos a ir contándole más noticias respecto de esta el ámbito policial, y todo tiene que ver también con algunas fiscalizaciones que hizo la Seremi de Salud acá en Curicó. estuvimos viendo, conociendo en detalles, porque se estaba realizando una fiscalización frente al 681 de la Avenida España. Ahí existe una clínica estética. No vamos a dar su nombre, no queremos entrar en mayores detalles. Ahí estaba realizándose la fiscalización por parte de la Seremi de Salud del Maule, Iskra Cox, quien salió a darnos declaraciones respecto de la fiscalización que se está implementando en los últimos días y tiene que ver con consultar la documentación de la institución, si se encuentra al día, si se encuentran también vigentes las resoluciones sanitarias. A lo menos hasta el momento en esa institución estaba todo bien, no había complicaciones. Pero la Seremi de Salud está haciendo importantes fiscalizaciones, no solamente acá en Curicó, en gran parte de la región, y se va a trasladar, obviamente, recorriendo estas clínicas estéticas que muchas de ellas no tienen permisos para funcionar adecuadamente y que muchas de ellas también realizan procedimientos que no están autorizados dentro de lo que finalmente puede hacer una clínica estética. Por lo tanto, de ahí nace esta fiscalización para poder determinar si existen o no algunas situaciones irregulares en determinados establecimientos de salud o de clínicas estéticas en donde se están ofreciendo también algunos procedimientos. Sin embargo, como les digo, no se ha podido entregar información concreta por parte de la Seremi respecto de lo que allí se pudiese entregar, ¿no es cierto?, si es que había alguna posibilidad de prohibición de funcionamiento, si es que la iban a cerrar o no. Todavía no estaba terminado el proceso y que tenía que ver con esta fiscalización que realiza la Seremi de Salud. Va a estar en varios establecimientos recorriendo durante la jornada. Se citó un punto de prensa justamente durante la mañana para dar a conocer la situación. Se le preguntó también qué va a pasar con aquellos establecimientos que no tienen que ver con la salud estética, ¿no?, pero que tiene que ver con el comercio de los locales, de los mall chinos, ¿no?, de los de comida, donde la Seremi de Salud tiene que estar advirtiendo constantemente algunas situaciones que funcionan de manera irregular. Por lo tanto, ahí el trabajo con las autoridades va a ser de manera mancomunada para poder ir determinando también responsabilidades en esos hechos. Bueno, y la CGE entregó una explicación por los prolongados cortes de energía que afectó a algunas comunas del Maule y también de la región de O'Higgins. Fíjese que la empresa indicó que una falla en la línea de transmisión provocó la interrupción del suministro que dejó a miles de clientes sin electricidad por varias horas. Luego del prolongado corte de suministro eléctrico que duró más de 12 horas en distintas comunas del Maule y también en parte de la región de O'Higgins, la empresa CGE entregó detalles sobre la contingencia y las medidas implementadas para enfrentar la emergencia. La interrupción del servicio comenzó a eso de las 7 de la tarde del lunes y dejó sin energía a 22.513 clientes de las comunas de Pencahue, de Curepto, de Sagrada Familia, de Gualañé, de Licantén y de Rauco, principalmente en la zona costera de la provincia de Curicó. Según explicó la compañía, la emergencia se originó por una falla de la línea de CGE Transmisión que abastece el sector, situación que obligó a desplegar trabajos de reparación en sistemas de respaldo para restablecer el suministro. El gerente de CGE Transmisión Regional Sur, Leonardo Morales, sostuvo que la empresa movilizó recursos técnicos durante toda la noche para recuperar el suministro en las zonas afectadas. El ejecutivo agregó que las labores se desarrollaron bajo complejas condiciones climáticas, especialmente debido a la presencia de niebla, lo que dificultó la detección del punto exacto de la falla. Como medida de mitigación, la CGE activó también una red de generadores de respaldo, logrando recuperar el suministro eléctrico en cerca del 78% de los clientes afectados, mientras avanzaban las reparaciones. La empresa informó además que la causa preliminar de la interrupción correspondía a un corte de un cable de transmisión, aunque continúan las investigaciones técnicas para determinar si existió participación de terceras personas en el hecho. La contingencia también afectó a la región de O'Higgins, especialmente a las comunas de Lolol, Paredones, Pichilemu y Pumanque, donde alrededor de 9.000 clientes se quedaron sin electricidad. La interrupción del suministro provocó complicaciones en el hogar y los servicios de distintas comunas, mientras continúan las evaluaciones técnicas sobre el origen de la falla. Aquí hay muchas personas que quedaron afectadas con el tema de la luz. Porque, si bien es cierto, para la zona costa, las autoridades y los parlamentarios están haciendo un llamado, para que se trabaje de mejor manera en mejorar, valga la expresión, de mejorar las líneas de transmisión, que no están en las condiciones adecuadas. Si bien es cierto, hay lapsos de tiempo, especialmente en el verano, en donde localidades como Iloca, Duao, Bichuquén, que generalmente son estivales, son para ir durante el verano, vacaciones, en donde se duplica o triplica la cantidad de habitantes que o la población flotante se aumenta de manera considerable durante esas fechas. Por lo tanto, el consumo también genera que estas líneas de transmisión de la electricidad no funcionan adecuadamente o se deterioren también de manera más rápida. Por lo tanto, ahí las autoridades están haciendo un llamado, especialmente lo dijo la diputada Priscila Castillo, que hagan un cambio importante en las líneas de transmisión hacia la costa, para que no vuelvan a suceder situaciones como estas, en donde lamentablemente, y por razones que seguramente están investigando, se cortó una línea de transmisión. Y lo que significa el tiempo para poder reponer este suministro. 12 horas sin energía eléctrica en un domicilio con frío, con alimentos que pierden su cadena de frío además, sin poder calefaccionarse con distintas formas que tiene y que funcionan de manera eléctrica. Bueno, 12 horas yo creo que es demasiado. Por lo tanto, ahí el trabajo, si bien es cierto, hoy día sale al paso la CGE diciendo que se trató, digamos, de una situación que afectó a una línea de transmisión, pero que además escapa de lo que ellos constantemente pueden hacer. No corresponde. Yo creo que ahí hay que hacer un trabajo mucho mayor, y desde este punto de vista hay que trabajar también en modificar y mejorar las condiciones en que se transporta la energía eléctrica hasta el litoral o la zona costa de nuestra provincia de Curicó en particular, en donde nosotros hoy día estamos preocupados de que esa situación también se pueda solucionar. Así que importante lo que también señala la CGE, pero también hay que hacer un llamado a trabajar de manera más intensa, de ocuparse y preocuparse de estas situaciones que están afectando a los vecinos cuando se corta la energía eléctrica. 1:16 p.m, vamos a hacer nuestra primera pausa. Alto en las noticias y ya volvemos.
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0: Cuando hay una reunión de coordinación entre comunas, fortalece el trabajo colaborativo de seguridad pública, con el objetivo de fortalecer la coordinación y el trabajo conjunto en materia de seguridad pública. La Dirección de Seguridad Pública de Curicó organizó una reunión de trabajo junto a directores de seguridad pública de las comunas de Teno, Romeral, Sagrada Familia y Rabusco. La instancia permitió abordar diversas problemáticas e incivilidades que afectan a la provincia, además de establecer lineamientos de acción colaborativa entre las distintas comunas, buscando mejorar los tiempos de respuesta y la atención eficiente en distintas solicitudes ciudadanas. El trabajo coordinado se desarrolla además en el marco de los desafíos y los lineamientos establecidos por la nueva Ley de Seguridad Pública, normativa que busca fortalecer la prevención, la coordinación interinstitucional y la capacidad de respuesta de los municipios frente a situaciones que afectan a la seguridad de la comunidad. Desde la organización destacaron la importancia de mantener una comunicación permanente y generar estrategias coordinadas que permitan reforzar la prevención y la seguridad en beneficio de las comunidades. De esto habló don Héctor Valdés, director de Seguridad Pública de la Municipalidad de Curicó.
1: Con respecto a la reunión de hoy en la Dirección de Seguridad Pública de acá de Curicó, entre los pilares fundamentales de nuestro alcalde, George Brochard, es la seguridad. Y por ende, el día de hoy se planificó en esta dirección un trabajo con todos los directores de las comunas aledañas para hacer un trabajo colaborativo con estas direcciones y así empezar a trabajar coordinadamente para lo que es la seguridad en las comunas de caso colindantes y así tener mayor comunicación en cuanto a la parte operativa, como también en situaciones administrativas que conlleva la futura ley también de seguridad pública, donde se va a realizar trabajos mancomunados con las demás comunas. Entonces, desde este punto de vista, el día de hoy se ha hecho reunión con las distintas comunas de Sagrada Familia, Rauco, Romeral, Teno, con la finalidad de poder aunar criterios y sobre todo en pos de la seguridad de la comunidad. Y esto es, todos lo estamos adelantando con la finalidad de poder plasmar ya tener lo que viene conforme a la ley de seguridad pública. Esto ya es el puntapié inicial, en este caso de tipo reuniones, y se va a realizar periódicamente para ver todo lo del avance del, y los y las metas que lo vamos programando.
0: Bueno, este tipo de encuentros busca consolidar el trabajo intercomunal y que contribuya a entregar soluciones más rápidas, efectivas y articuladas frente a las necesidades de los vecinos y vecinas de toda la provincia. Bueno, y un importante acto cívico se está realizando, se realizó a eso del mediodía, en la Alameda de Curicó, justo donde está el busto de Arturo Prat, ahí en la calle Prat con Manso de Velasco, para conmemorar, ¿no es cierto?, una nueva fecha del de 21 de mayo, que, ¿no es cierto?, tiene como lead, ¿no es cierto?, el conmemorar las glorias navales el 21 de mayo, donde se gesta, ¿no es cierto?, esta actividad heroica de donde participa Arturo Prat en 21 de mayo de 1879. El combate naval de Iquique. Y a raíz de eso se celebran, se conmemoran y se recuerdan las glorias navales tras ese acto tan heroico de Arturo Prat. Bueno, respecto de la actividad que se realizó ahí, donde participó equipos del DAEN, equipos también de distintas delegaciones, autoridades presentes también en esta actividad. Estuvimos ahí, conversamos con el alcalde George Brochard sobre la conmemoración de este hito tan importante que es el las glorias navales. Escuchemos lo que dijo.
2: No, por supuesto, nosotros aquí desde el DAEM siempre en nuestras efemérides siempre estamos presentes y hoy día con carabineros, con investigaciones, con el ejército. Espero que sea una linda jornada, que siempre estamos renovando nuestras glorias y sobre todo este 21 de mayo acá en Curicó, aquí mismo en nuestro busto desde Arturo Prat. Así que creo que es muy importante y que nuestras autoridades también nos acompañen. Hay muchos colegios también que participan de esto. Así que esperemos que se motive y dar el día de mañana, en 18 de septiembre, 21 de mayo, en otras fechas, hacer algo más grande como los antiguos desfiles que recuerdo yo cuando era estudiante. Así que esperemos y trabajando en eso para ir mejorando y cada día la comunidad curicana se impregne de los acontecimientos que ocurrieron en antaño y que hoy día nos están entregando esta satisfacción de tener un país como los que tenemos hoy día.
3: Gracias, alcalde.
0: Bien, también habló el delegado provincial Oscar Águila y quien hizo especial mención a recordar estas importantes actividades que tienen tradición e historia para tan importantes para la ciudad de Curicó y para el país.
4: Bueno, esta gesta histórica de 21 de mayo en realidad nos demuestra que la valentía y el heroísmo se demuestra con hechos, no con palabras, como lo hicieron, cierto, Arturo Prat y sus marinos, cierto, el 21 de mayo de 1879. Así que qué bueno, qué feliz que se desarrollen estas actividades cívicas en la comuna de Curicó.
5: Que no se pierdan, ¿no? Son tradiciones que muchas veces están quedando atrás y los establecimientos educacionales están quedando muchas veces al debe con esta implementación de recordar a la historia de nuestro país.
4: Sí, en ese sentido, que se mantengan en el tiempo, que la juventud, cierto, mantenga conocimiento, participe en estas actividades, y porque son actos de patriotismo que no podemos olvidar como chilenos.
0: Bien, pero también estuvo presente diversas autoridades, concejales, ¿no?, de la Municipalidad de Curicó, también distintos representantes de instituciones y los distintos abanderados de las escuelas municipales de Curicó. Sí, un bonito acto que se llevó a cabo ahí en el busto de Arturo Prat, donde se realizó también la colocación de ofrendas florales, y que, por supuesto, rememora, recuerda esta tremenda fecha que es el 21 de mayo. Y fíjese que conversaba con varias autoridades de ahí, y con varias personas, a quien le preguntaba si recordaban el hecho de que aquí en Curicó, el día 21 de mayo, para la conmemoración de las glorias navales, se acordaban de del lanzamiento de los cañonazos. 21 cañonazos también que habían desde el cerro incluso, y que eran oídos en gran parte de la ciudad de Curicó. Algunos no se acordaban, algunos no lo vivieron, pero yo tengo recuerdos de que eso se realizaba en la década del 90, en donde claramente, ¿no?, desfilaban distintos establecimientos educacionales, y posterior a eso estaban esos cañonazos del 21 de mayo. Vamos a la pausa, ya estamos de vuelta.
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1: Una de la tarde con 31 minutos. Seguramente usted ha advertido, ¿no es cierto?, que le han dejado algunos sacos de color verde y otros amarillos en la puerta de su casa. Y probablemente no había estado al tanto de esta situación que amplía, ¿no es cierto?, el polígono de reciclaje en donde la Municipalidad de Curicó junto a la empresa Resimple han estado trabajando de manera conjunta, ¿no es cierto?, para poder abarcar mayor parte de la ciudad de Curicó y así también dar cobertura a lugares en donde antes no habían llegado. Por lo tanto, hay preocupación, no hay gente que nos ha preguntado a nosotros y nos ha dicho, oye, nos están dejando sacos amarillos y verdes en el antejardín. Claro, porque ya se está desplegando el equipo municipal, ¿no es cierto?, para poder dejar estos elementos que son estos sacos para poder, el amarillo para dejar cartones, plásticos flexibles, botellas de plástico, todo en el saco amarillo y los sacos verdes, todos los implementos de vidrio, botellas, envases de remedio, ¿no es cierto?, que sea de vidrio, en estas botellas, en estos sacos verdes. Pero bien, importante que hacen el llamado es a entregar estos implementos limpios, secos y también aplastados, si son cartones, para que así también, obviamente, y de mejor manera, puedan ser llevados por estos camiones que no son los camiones de basura, ¿eh? Son otros camiones de reciclaje que están sacando estos implementos, que los dejan, y por supuesto que una vez que dejan estos implementos en el camión, le devuelven su saquito para que usted siga reciclando con el amarillo y el verde. ¿Cómo saber de dónde va a pasar, cuándo va a pasar el camión de reciclaje por su comuna para sacar el saquito, ¿no es cierto?, que le han dejado? Pues bien, hay una aplicación que se llama Resimple, en donde usted puede conocer en detalle cuáles son los sectores y en qué horario van a pasar para que usted también pueda dejar esta bolsa verde o amarilla. Habló el alcalde en esta oportunidad porque se dieron a conocer los camiones que ya empiezan a circular, digamos, en torno a las distintas localidades en donde se amplía este radio de cobertura. Bueno, y esto fue lo que dijo y lo que señaló respecto de este trabajo colaborativo que están haciendo con Resimple en materia de reciclaje. Escuchemos.
2: Contento, día atrás anunciamos que esto iba a pasar y hoy día ya estamos en terreno. Hoy día comienza el subponiente de Curicó, así que esperemos que la comunidad nos coopere. Nosotros estamos trabajando desde la municipalidad con DIGAM, con Resimple, para que cuidemos nuestro medio ambiente y con esto nos vamos a trabajar en conjunto. Así que el sector subponiente ya está notificado y hoy día empiezan su recolección.
3: Importante además porque este es un servicio gratuito para la comunidad.
2: Por supuesto, y además para enseñar a la comunidad cómo se recicla. Así que también esto, con nuestros chiquillos, y agradecer al equipo que está trabajando acá, a todo nuestro equipo de IGAM y a todos quienes van a hacer posible que cuidemos nuestra sociedad, nuestra comunidad y nuestro medio ambiente.
3: ¿Cuántos sectores nuevos serían incorporados aparte del subponiente?
2: Día atrás hicimos una conferencia sobre los niches, los lanzamientos, todo el polígono Curicó. Yo creo que ya vamos a cubrir el 100% de Curicó. Así que estamos muy contentos que hoy día empecemos en terreno con el subponiente Curicó.
1: Contentos, ¿no es cierto? Y esta es una muy buena noticia para el medio ambiente, para poder reciclar. Muchas veces uno no sabe dónde dejo estas botellas de vidrio, dónde dejo estos envases de plástico, estas cajas de pizza. Pero recuerde que todo tiene que estar limpio, ¿ya? Porque si no, después, si no está adecuadamente reciclado, le van a dejar un sticker pegado en la bolsa y no le van a llevar el saco. Lo van a dejar ahí, pero la próxima vez, cuando pase el camión nuevamente, usted ya va a tener solucionado, subsanado, ¿no es cierto?, el error que cometió y lo va a entregar de buena manera para que se lo lleve el camión. Pero ojo con eso, porque en el saco amarillo se ha dicho que se puede ingresar botellas de plástico, ojalá que estén limpias, ¿no es cierto?, que estén aplastadas, con tapita incluida. Envases de estos plásticos flexibles, como el envase del azúcar, que vaya limpia también, el envase del arroz, del pan de molde, por ejemplo. Todo eso también va en el bolso amarillo para poder reciclar el papel y el cartón, también en el envase amarillo. Pero si usted va a meter una caja de pizza ahí, dóblela bien, ¿no es cierto? Bien aplastada, pero que no tenga residuos de pizza, que no tenga residuos de alimento. Eso es lo que piden, que estén limpios. Y también con las botellas de vidrio, ¿ah? ¿Eh? Las botellas de vidrio en el saco verde, que a veces también estos medicamentos, estos jarabes, ¿no? Vienen también en estos envases de vidrio, que vayan limpios, que vayan lavados. Las botellas que vayan lavadas también. Y así usted las inserta en este saco verde para hacerlo más fácil también el reciclaje. Y así uno nos hacemos responsables de colaborar con el medio ambiente y de nuestros residuos, que son tan importantes, que muchas veces generamos, no nos damos ni cuenta, pero generamos una importante cantidad de residuos al año por persona. Bien, nos vamos a ir a información desde la capital de la región del Maule. Está Miguel García junto a nosotros. ¿Cómo estás, Miguel? Buenas tardes.
4: Buenas tardes. Diagnóstico del panel de RTL a esta hora de la tarde. Hace pocos minutos está siendo derivada hasta el Hospital Regional Talca, ya está la imagen a través de RTL. Una mujer adulta, aproximadamente unos 60, 61 años de edad aproximadamente o más, que resulta atropellada acá frente al gobierno regional del Maule, en calle 1 Norte con 1 Poniente, habría cruzado con luz roja y no se percató la presencia de la motocicleta que circulaba desde Poniente hacia el Oriente. El joven detuvo su marcha, se encontraba carabineros, porque esto se produce en medio de todo este ajetreo por el Día Nacional del Completo, que se anticipó acá en Talca, donde la empresa PDF mantiene más de cerca de 1000 jóvenes que están esperando de poder consumir los completos gratuitos que están entregando acá en la plaza. Y en medio de este ajetreo se produce este accidente que termina con una mujer de 61 años de edad lesionada que estaba siendo llevada al Hospital Regional de Talca. Este concepto que está marcando la pauta a esta hora de la tarde. Hay que recordar que también en materia policial se han producido también algunos accidentes menores acá en la capital de la región del Maule, otros accidentes que no han traído mayores consecuencias, como también han continuado los operativos por parte de Seguridad Ciudadana para poder erradicar el comercio ambulante en el sector de la macroferia, sector 18 Oriente con 7 Norte, donde se ha generado un poco delincuencial con muchos asaltos, robos, de muchas víctimas han sufrido comerciantes ilícitos en dicho lugar, donde recordamos que ayer ya se confirmó de que hay un positivo balance con muchas personas detenidas por orden de aprehensión pendiente y extranjeros que han sido, diríamos, detectados en forma irregular en nuestro país, por lo cual se les obliga a regularizar su situación y si están con antecedentes policiales van a ser expulsados del país. Además que ya son 10 comunas las que son intervenidas por los efectivos de la Policía de Investigaciones y Carabineros y la Seguridad Ciudadana respectiva. Esto se va a disminuir en el resto de las comunas, van a decir 30 comunas van a ser fiscalizadas con operativos masivos en distintos puntos y en cualquier momento para poder sacar en circulación a sujetos que están requeridos por la justicia y de esta manera garantizar la seguridad de la población. No se han registrado otros llamados, por lo menos de emergencia acá en la capital maulina o Crespo. Hasta cualquier instante, muy buena tarde, igual que todo el panel de RD de Barat Iruñez. Y como dice Carlos Cero, hasta un nuevo reporte, todo buenas tardes. Recordad que mañana hay actividades conmemorativas del Día de las Glorias Navales, 21 de mayo, con la actividad que se va a realizar acá en la Plaza Arturo Prat. Todo buenas tardes.
1: Gracias, Miguel García, desde Talca, con la información también desde la capital de nuestra región del Maule. Mire, hay avances con la modificación del plano regulador en Curicó. El alcalde Bordachar firmó la respuesta de observaciones realizadas respecto a la modificación del plan regulador comunal de Curicó, marcado así la última etapa de este importante proceso para la comuna. Con la aprobación final de la Contraloría se abrirá la puerta a la ejecución de diversos proyectos estratégicos para el desarrollo de Curicó, entre ellos el nuevo CEFAM de Aguas Negras, el proyecto de habitacionales también, y también nuevas iniciativas que permitirá generar empleo, inversión e ingresos municipales. Este avance ha sido posible gracias a los trabajos unidos y en conjunto con la Oficina de Asesoría Urbana adscrita a la SECPLAC, la consultora Surplan y las gestiones sostenidas con el Ministerio de Vivienda y Urbanismo, la Contraloría General de la República y el Gobierno Regional. La modificación del plan regulador permitirá además consolidar los corredores urbanos de la Alameda Manso de Velasco y la Avenida Alessandri y fortalecer la recuperación en el centro de Curicó y proyectar el desarrollo de subcentros barriales con una planificación moderna y equilibrada para el crecimiento de la comuna de Curicó. Vamos a continuar con información porque se destacó una importante jornada de reflexión mundial sobre personas fallecidas por el VIH-SIDA. Y fíjese que la Municipalidad de Curicó conmemoró el Día de las Personas Fallecidas a Causa del SIDA y actividades en donde se suman a ser responsables con la salud sexual y reproductiva. Con la presencia de autoridades regionales y provinciales, se desarrolló la conmemoración en Curicó del Candlelight Memorial 2026. Actividad que a nivel mundial honra a la memoria de las personas fallecidas a causa del SIDA, apoya a quienes viven con VIH y promueve el fin del estigma. En Curicó, la jornada de reflexión se llevó a cabo durante la tarde de este lunes en la Plaza de Armas, contándose con la presencia de la Seremi de Salud de la región del Maule Iskra Cox, el delegado presidencial provincial Oscar Águila, del director de Desarrollo Comunitario de la Municipalidad de Curicó, Hugo Rey Martínez, de la concejala Pilar Contardo Jofré y también de estudiantes de la carrera de Obstetricia y Puericultura de la Universidad Católica del Maule. La iniciativa, que busca fortalecer la prevención en el área de salud sexual y reproductiva, fue destacada por el DIDECO Hugo Rey Martínez, que indicó que como municipalidad creemos que este tipo de actividades ayuda a crear conciencia sobre esta temática.
5: Como municipalidad creemos que este tipo de actividad ayuda a generar justamente conciencia en esta temática, también genera la atención de muchas personas que hoy día desconocen justamente esto que está hoy día sucediendo y que nos ayuda justamente a promover también el respeto y el cuidado. Hoy día tenemos una situación bastante compleja en jóvenes, adolescentes, en donde el número de personas contagiadas con VIH ha aumentado significativamente y por eso el llamado es a la sensibilización y por eso este tipo de actos que como municipalidad estamos apoyando y llevando a cabo.
1: Claro. Asimismo, el delegado provincial Oscar Águila resaltó la importancia de la actividad. Bueno, sumándose al llamado a la prevención y a la educación frente a temas que no es menor como el VIH-SIDA.
6: Yo creo que todos estamos llamados a educar, a prevenir. Increíbles cómo son los datos, ¿cierto?, para la comuna de Curicó. Son lejos, ¿cierto?, los datos más altos en cuanto a la región, con personas menores de 15 años que tienen esta enfermedad del VIH y también personas mayores de 60 años. Por lo tanto, ¿cierto?, lo que tenemos que hacer es educar a nuestros nietos, a nuestros hijos, a nuestros amigos, a los más jóvenes y también, ¿cierto?, a dar recomendaciones con respecto a lo que es la responsabilidad en la parte sexual.
1: Claro, en tanto Emilia Pradenas, estudiante de la carrera de Obstetricia y Puericultura en la Universidad Católica del Maule, señaló que la jornada de reflexión también resultó ser una instancia para tomar conciencia acerca de la importancia de mantener una vida sexual responsable. Escuchemos lo que dice Emilia Pradenas.
7: Exacto, es una actividad para conmemorar, para concientizar, para recordar también a las personas que han fallecido por esta enfermedad y también para que tomemos conciencia de los cuidados, del uso del preservativo, etcétera.
1: Conmemoración del Candlelight Memorial se ha venido desarrollando en distintos puntos del mundo desde hace ya 30 años. Y en esta instancia, la representante de la Seremi de Salud del Maule, Iskra Cox, Carmen Gloria Vega, destacó la realización en Curicó de esta jornada de reflexión que, con motivo del Candlelight Memorial 2026, iniciativa internacional que recuerda a las personas fallecidas a causa del SIDA, la profesional resaltó la importancia de la actividad que fue conmemorada en el mundo entero, entre ellos nuestro país, y que forma especialmente en esta comuna de Curicó, teniendo como escenario el sector de la Plaza de Armas. Esto fue lo que dijo Carmen Gloria Vega.
8: Importantísima, dado que hoy día se conmemora a las personas que fallecieron por VIH y SIDA, ¿cierto? Llevamos más de 30 años ya realizando esta conmemoración en distintos lugares. De hecho, hoy día está aquí Curicó, pero también va a estar San Clemente, está Rauco, está Sagrada Familia también, que están realizando actividades, y también en Talca, en el curso de consejería que se está realizando. Mañana tienen una pequeña actividad al inicio.
1: De la misma manera, Carmen Gloria Vega hizo especial hincapié en la importancia que reviste la prevención. Mira, apuntando que una de las medidas más efectivas es la utilización de preservativos y mantener una pareja única.
8: Creo que es importante fortalecer la prevención, ya, y en esto invitar a toda la población, ¿cierto?, a que efectivamente vaya a los centros de salud, se realice sus exámenes, se realice sus controles de salud, dentro de los cuales están aquellos exámenes asociados a la toma del VIH, como el test de Lisa o el test rápido o el autotest, o también el VDRL para detectar sífilis o la gonorrea en caso de que las personas tengan alguna sintomatología. Así que la invitación siempre está para la población, y que no tengan miedo, no les dé vergüenza, sino que es preferible siempre prevenir que después lamentar.
1: Bueno, siempre será importante prevenir que lamentar, ¿no? Y tener en este tipo de instancias que permiten honrar a las personas fallecidas y a causa de la enfermedad, y a su vez también a aunar criterios para fortalecer y reforzar las medidas de prevención, señaló finalmente Carmen Gloria Vega respecto de esta importante actividad. Pausa en las noticias y volvemos de inmediato con RTL.
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1: Buena de la tarde, 49 minutos. La temperatura ha estado fría durante la jornada, pero a esta hora hay 12 grados, Nicolás Figueroa.
2: ¿12, Sergio?
1: 12, según me indica el termómetro por acá.
2: ¿Qué tal? Buenas tardes, Sergio Peñalosa. Buenas tardes, audiencia de la RTL. Sí, temperatura agradable, 14,2 grados, lo que nos indica el termómetro del Aeródromo General Freire, que es la estación, lógicamente, que marca la temperatura a esta hora. 14,2 grados, hace algunos minutos eran 14,6. Está muy variable la temperatura, pero podríamos llegar a 15, 16 grados incluso en esta jornada, que era lo que se esperaba. Así que tenemos una tarde muy agradable y cielos despejados con alguna nubosidad ahí, aislada que se presenta a esta hora, Sergio. Mira, te cuento que para hoy día, Sergio, las temperaturas van a estar marcadas por la máxima de 16 grados, cielos que estuvieron con alguna nubosidad durante la mañana, pero que ya en la tarde dieron paso a cielos despejados. ¿Cómo va a estar este fin de semana largo? Sándwich para algunos, Sergio. Mañana, jueves, en Curicó, mínima 6 grados y máxima 13 a 14 grados. Nubosidad matinal para mañana, variando a despejado, ya cerquita del mediodía, poquito antes, podríamos tener cielos ya con sol y durante toda la tarde un cielo, un sol maravilloso para la gente que va a disfrutar de un fin de semana de jueves 21 de mayo. El viernes algunos van a tener libre, otros van a trabajar. Bueno, el día viernes se espera una mínima de 4 grados y una máxima de 15 grados, Sergio, 15 a 16 grados aproximadamente. Cielos con niebla durante la mañana, se espera cierta nubosidad, pero que ya en la tarde va a estar despejado y el viernes vamos a tener 14 a 15 grados como máxima. El fin de semana en Curicó, ¿qué pasa el fin de semana? Vamos a tener mínimas de 5 grados y máximas de 14 grados, cielos nublados en gran parte del sábado y a ratos podríamos ver el sol entre las nubes durante la tarde del día sábado 23. Y este domingo 24, mínimas temperaturas 4 a 6 grados y la máxima podría bordear los 14 a 15 grados. Lo mismo, tónica, cielos nublados durante la mañana y ya pasadito el mediodía se abre, digamos, el cielo, las nubes y el cielo despejado. Hay muchos que van a disfrutar este fin de semana largo para ir a la costa, para ir a Iloca, y por eso le vamos a indicar cómo va a estar Iloca para mañana jueves. Oye, atención, mañana jueves va a estar nublado Iloca, máxima de 12 grados de temperatura y vientos de 20 kilómetros por hora. El viernes se espera una mínima de 6 en Iloca. Ojo, hay un cambio importante aquí, Sergio. En meses anteriores, las temperaturas mínimas en la costa de Iloca, Constitución, Duao, no bajaban de los 10 a 9 grados. Ahora las mínimas están llegando a 6 grados, incluso en algunos puntos hasta 5 grados. Por lo tanto, hay un cambio importante ahí en el ámbito climático, en las temperaturas de la costa, y que tiene que ver posiblemente con el fenómeno del Niño y el calentamiento de las aguas del Océano Pacífico. Mañana, perdón, el viernes 22, 12 grados, Sergio, despejado en la tarde, ¿eh? Y atención, Sergio, el día sábado se esperan una máxima de 13 grados, nubosidad matinal variando a despejado, pero el domingo se esperan 15 grados en Iloca y el domingo va a estar exquisito para que usted vaya a almorzar por el día a la playa, porque va a estar despejada la tarde en la costa de Iloca, Sergio Peñalosa.
1: Bueno, hay que estar atento también a que las variaciones climáticas de nuestra zona también nos hacen tener mucho frío en la mañana, pero durante la tarde ya se está dejando ver el sol, sube la temperatura, y el fin de semana va a estar bastante agradable para poder tomárselo de descanso y partir, digámoslo de esta manera, hacia la costa, ¿ah? Para la playita, por ejemplo, o a la cordillera. ¿Dónde le gusta más a usted, Nicolás?
2: A mí me gusta más la costa, me gusta lo que es la playa, me gusta el mar, el Océano Pacífico.
1: Bien, entonces hay que aprovechar el tiempo para poder estar en familia, para compartir con nuestros seres queridos, ¿no es cierto?, este fin de semana. Y también es una oportunidad, si usted no va a salir, de estar en casita, de estar también con la familia, de organizar alguna actividad para poder estar con aquellos familiares que no ha estado hace rato, ¿no?
2: Así es, Sergio. Y no es lo único que te tengo que informar. Tenemos una alerta temprana, ¿no?, preventiva, atención, que ya se está dando a conocer. Senapred ha declarado una alerta temprana preventiva para la región del Maule por helada, Sergio. Y de hecho, Te cuento que ayer y hoy día tuvimos la misma temperatura mínima, 1,5 grados en la mañana de ayer y en la mañana de hoy, prácticamente la misma temperatura. Y esto tiene que ver, lógicamente, con estas heladas que ya se están pronosticando, porque según la Dirección Meteorológica de Chile, se pronostican heladas normales a moderadas en sectores de Cordillera de la Costa, el Valle y precordillera de la región del Maule. Atención, esto es para este lunes 18. Temperaturas, para el próximo lunes. Para el próximo lunes.
1: ¿Ya?
2: Temperaturas que podrían llegar entre menos 3 a menos 1 grado, Sergio Peñalosa. Son temperaturas que podrían venir con muy baja temperatura y que posiblemente podríamos tener más heladas de lo que ya hemos tenido en la jornada. Ahora, sí hay que destacar, Sergio, y hay que dar a conocer a la audiencia, que este invierno no va a ser un invierno tan frío. Recordemos que todavía estamos en otoño y que ya por el mes de julio llega el invierno que no viene con temperaturas mínimas muy bajas, ¿eh? Que temperaturas van a estar muy cerca de los 6, 8, 9 grados, incluso en algunos puntos hasta 10 grados. Por lo tanto, no va a ser un invierno helado, va a ser un invierno cálido, producto de estas temperaturas del océano que se están elevando poco a poco y que traerán, por supuesto, las típicas lluvias tropicales del Pacífico hacia el Valle. Así que hay que estar muy atento a los próximos pronósticos que se van a dar, Sergio, porque ya incluso podríamos tener señales de lluvia o últimos días de mayo o los primeros días de junio, que eso lo estamos monitoreando constantemente.
1: Bueno, va a haber que organizarse ahí para hacer sopaipillas, ¿no? Cuando llueve, idealmente para poder pasar el cuando estas sopaipillas pasadas, ¿no? Que son tan ricas. ¿Le gustan
2: las sopaipillas? Sopaipillas pasadas, muy buenas. Oye, a la gente que le gusta de repente hacer panqueques, calzones rotos, todo este tipo de alimentos, comidas, que son típicas cuando está nublado, cuando llueve, pues, Sergio.
1: Sí, bueno, a propósito de los calzones rotos, ¿no? Qué bueno que en este tiempo uno pueda comer tantas cosas ricas de nuestra...
2: Viene el Día del Padre, me dijeron por ahí.
1: Viene.
2: Hablando de calzones rotos.
1: Sí, pero vamos a estar hablando más adelante sobre el Día del Padre, que se celebra ahora en junio, y usted va... Bueno, todavía no, pero va a tener la posibilidad ahí de recibir un regalito, ¿no?
2: Así es, pues, Sergio. Usted lo ha dicho.
1: Gracias, Nicolás Figueroa.
2: Gracias, Sergio. Buenas tardes.
1: Chao. Nicolás Figueroa con el informe del tiempo, como siempre, ya también es parte de nuestro equipo de noticias. Bien, pues llegamos al final de nuestro informativo. Nosotros, cuando ya la 1 de la tarde con 57 minutos. Qué rápido pasa la hora. Gracias por estar en nuestra sintonía en la puesta en el aire de Don Barti Núñez Retamal y que les habla la lectura de los textos informativos Sergio Peñalosa Calderón para acompañarlos durante toda esta hora de noticias con informaciones y, por supuesto, con todo lo que tiene que ver con el acontecer noticioso. Gracias por estar ahí. Nos encontramos el viernes a las 8 de la mañana, si así Dios lo permite. Chao.
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2: Son las 2 de la tarde, con un minuto.

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Nos vemos. 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

0: Es que no vas a con el tío, weón.
1: Tan helado que está, ¿y Juan?
0: Compadre, weón, sé que me dieron puras ganas de tomarme algo para el frío, weón. No sé, estaba pensando en una agüita de toronjil. ¿Te tomaría una agüita de toronjil, negrito?
2: Sí.
0: Claro, pues nosotros somos, ¿sabes cómo me decían cuando chico? Me decían el bueno para el toronjil, cuando era chico.
3: Ay, qué rico.
0: Mi mamá. ¿Te gusta la agüita de toronjil? ¿Sí? Y el agüita de menta. Aquí agarramos viento de cola, pues, chiquillas lindas. Nuestra Feria de las Pulgas en RTL. Pensar que hoy día es como viernes, compadre, ¿cierto? Y mañana es como domingo. Y después viene viernes y viene sábado y domingo de nuevo, compadre. ¡Ay, María, pues! Esa sí que estuvo buena, socio. ¿Cierto? Oye, ¿sabes qué? No puedo hacer nunca más eso de hacerlo cerca del micrófono. Eso del... ¡Ay, María, fuerte! Porque el audífono nuevo, compadre, viene con limitador de audio. Y me deja sordo como por 2 minutos a la vez. Negrito me dice que a él le pasa exactamente lo mismo.
2: Sí.
0: Bueno, pues comenzamos. Agarramos viento de cola, como dijo el volantín Chupete. Le vamos a poner todo el entusiasmo para que usted pueda vender todo lo que tenga allí disponible. Y por supuesto, para que también pueda vender y pueda comprar aquello que le está haciendo tanta falta. ¿Ya? Con muchas ganas, con mucho entusiasmo y con mucha alegría, aquí comenzamos Feriums of the Purgans in English, ladies and gentlemen. Tenemos una versión también en francés, ¿eh? Es... Oh, yes, yes. Sí. Ya amaneció risueña la guagua. En francés, no se le fait rien de la poulie, monsieur. Y nuestra versión en italiano, la más apetecida en el mundo, que es le fait rien de la poulie. Somos el único programa políglota del mundo. El único programa que al mismo tiempo se transmite en italiano, en inglés, en francés y en español, pero se escucha todo en castellano. De pea. 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Buenas tardes.
2: Hola, buenas tardes.
0: Bienvenido,
2: disculpe, señor. Que lo moleste. ¿Me podría dar el número de teléfono donde arregla la máquina de soldar?
0: Pero con el mayor agrado, estimado amigo. ¿Tiene por papel favor y lápiz a la mano?
2: Sí.
0: Muy bien. Es el más 569.
2: Ya, 569.
0: 67.
2: 67.
0: 53.
2: 53.
0: 45.
2: 45.
0: 77.
2: 77.
0: Ahí va a hablar usted con don Gabriel Aliaga.
2: Vale, muy amable, señor, que tenga buena tarde, ¿no?
0: A sus órdenes, pues, estimado amigo, lo que se le ofrezca nomás. ¡Aló! Muy buenas tardes, Oli Oli.
4: ¡Aló, buenas tardes!
0: ¡Hola, reina linda! ¿En qué le podemos ayudar? Con mucho gusto, cuénteme.
4: ¿No se podría reiterar el aviso de la venta del terreno de acá en Molina?
0: ¡Ya está, pues, señorita! Con mucho gusto. Usted vende una casa en Molina de 16, casi 17 metros de fondo por 7 de frente. El terreno vale 35 lucas, pero para que sepan, tiene agua, luz, alcantarillado, incluso ella le puso una casita en el medio. Si usted quiere, se queda con ella, si quiere, baila, ve los papeles. Lo vende como terreno, por eso lo vende barato, 35 luquitas. ¿Cuál es el número que usted tiene, querida amiga?
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0: Muy bien. Esto es en Molina, para que sepan, y está muy bien ubicado el terreno, oye, porque ahora ellos lo van a ubicar, porque mire, esto está cerquita del hospital de Molina. Está cerquita, ahí tiene colegio cerca, tiene la locomoción pasando por ahí, tiene negocio, almacenes, botillería, el CEFAM también lo tiene cerca. Así es que está todo, sí, pero como viene a la mano ahí, todito.
4: O también podría permutar por una casita.
0: Sí, por cierto, toda la razón. Si alguien tiene por ahí, por ese valor aproximadamente, convérsenlo, sí, pues se ponen de acuerdo. La tienen que llamar al 967-512-445.
4: Gracias.
0: A usted, mi amor, que le vaya muy bien. Muy buenas tardes. Hasta pronto. Oye, mañana es feriado. El viernes no, pero muchos van a ser sanguruchos. Yo estoy pensando en comprarme el jamón. 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

0: Son las 2 de la tarde, con 33 minutos.
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1: Listo, ya estamos de vuelta. La siguiente sección de nuestra Feria de las Pulgas disponible para usted y estamos contestando el teléfono con muchísimo agrado. Hola, muy buenas tardes.
2: Buenas tardes, amigo.
1: ¿Qué tal, mi amigo? Bienvenido. Pues, ¿en qué le puedo ayudar?
2: Sabe que quería ver si voy a publicar unas cositas que tengo para vender.
1: Pero por supuesto, pues para eso estamos. Cuénteme nomás, con toda confianza.
2: Mire, tengo un pasamano de acero inoxidable.
1: ¿De qué me, de cuánto es de largo?
2: Como de 3 metros más o menos.
1: Más o menos de unos 3 metros, ya está. ¿Redondo?
2: ¿Es para un segundo piso?
1: Sí, ¿es redondo? ¿Es de tubo?
2: Es de perfil.
1: Ya, entonces, pasamanos de perfil en acero inoxidable. Bueno, si es un perfil, se puede ocupar para pasamano o para cualquier otra cosa. Porque también tiene los pilares. ¿Usted me escucha bien?
2: Sí, sí, lo escucho perfecto.
1: Ah, ya. Entonces, este pasamano, ¿es solamente el fierro largo o también tiene los pilares donde va anclado o iba puesto en la muralla?
2: Tiene los soportes para el anclaje.
1: Muy bien. ¿En cuánto lo vende?
2: Eso lo tengo en 40 lucas.
1: En 40 luquitas, está bueno el precio.
2: Conversando igual.
1: Sí, obvio, se puede conversar su poquito.
2: Lo otro también que tengo es un letrero luminoso que dice pizza, que está funcionando igual. Eso lo tengo en 10 lucas.
1: Ya, un letrero luminoso. ¿Es de los que llevan por el interior, llevan LED o el interior lo viene o es con tubo fluorescente?
2: Es de exterior el letrero, es de unos chiquitos que igual son parecidos a los que uno que dice abierto, pero este dice pizza.
1: Ya, un letrero luminoso para pizza. Hay que ponerle que es para pizza porque lo va a comprar alguien que vende pan amasado, no le va a servir, coño. Sí, pues.
2: Y lo otro también que tengo, amigo.
1: Ya, ¿en cuánto está ese luminoso para la pizza?
2: En 10 lucas.
1: A ver, me tinca que este letrero de que usted me habla es de esos que son con ampolletitas LED.
2: Tengo una bomba de benzina de un Daewoo Heaven.
1: Oye, amigo, escúcheme. ¿Me escucha? Amigo, ¿me escucha?
2: Sí, le escucho.
1: Ya. Le preguntaba si el letrero luminoso que dice pizza debe ser LED.
2: Sí, es LED.
1: Ya, tamaño, grandote, mediano, pequeñito, ¿de cuánto aproximadamente?
2: Mediano.
1: Ya, mediano. Bueno, ahí cuando lo hablen usted le dice de cuál es la medida. Muy bien, ya. Y lo otro era una bomba de benzina.
2: Una bomba de benzina de auto de un Daewoo Heaven.
1: De un Daewoo.
2: Esa está en caja, amigo.
1: Y ya está. Nueva, sin uso. Pregunta, ¿está nueva, o sea, usted no la puso nunca?
2: No, nunca la puso.
1: Ya está, amigo, impeque. ¿De cuál, amigo, pregunta, es del Lanús?
2: Del Daewoo Heaven.
1: De allá. Muy bien. ¿En cuánto?
2: Esa la tengo en 20 lucas, amigo.
1: Muy bien. ¿En qué número todo esto, amigo?
2: Le digo el tiro al...
1: al 79 71
2: 5388
1: 5318. ¡Ay, María! Oye, amigo, es el 979715318. Ya, ese. Listo. Muchas gracias, amigo. Hasta luego. ¡Aló!
3: Aló, buenas tardes.
1: Hola, muy buenas tardes. Pues, ¿en qué le podemos servir? Somos los chiquillos de la Feria de las Pulgas.
3: Ya. Mire, sabe que tengo parca térmica y jardinera térmica.
1: Ya está.
3: Talla L, perdón, S, M y L.
1: Ya está. Muy bien, S, M y L. Ya está. ¿A 15 lucas cada una?
3: A 15 lucas cada una.
1: Muy bien. ¿En qué número está todo eso, amigo?
3: El número que le voy a indicar enseguida, es el número 968.
1: ¿Ya?
3: 97.
1: ¿Ya?
3: 13.
1: ¿Ya?
3: 05.
1: 96.
3: Con parca térmica.
1: Sí. 968-97-1305.
3: Sí, son
1: mucho éxito,
3: técnicas,
1: amigo, que le vaya muy bien.
3: Minera.
1: Gracias, amigo. Sí, sí, que le vaya bonito en todo, súper bien. ¿Eh? 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
4: ¡Aló! Buenas tardes.
1: Hola, pues, amigo, buenas tardes. Compra, venta, rinda, permuta, guasquele nomás, gancho.
4: Vendo.
1: ¿Qué vamos a vender?
4: Tengo una cocina Fensa de 4 platos.
1: Ya está. Anoto la cocina Fensa de 4 platos con horno.
4: Sí, señor. La tapa con tapa de vidrio y la cuenta si el horno también tiene tapa ya de vidrio. Ya está.
1: Entonces, vidrio en puerta y cubierta. Claro,
4: sí,
1: mira, vienen con la idea de que cuando uno no la va a ocupar por un buen tiempo, por ejemplo, sale de vacaciones, baja el vidrio y quedan tapaditos los quemadores. Y es una además que sirve muchísimo, como de, se ve bonita, es una linda cocina. ¿Viene con regulador o no?
4: No, sin regulador.
1: Ya, ¿en cuánto la tiene, amigo?
4: Miren, 35 conversables.
1: Bien buen precio. Y cuénteme el estado de la cocina, por favor.
4: Está impecable.
1: Impeque, ya está. Muy bien, pa' amigo. ¿Algo más?
4: Sí, también tengo una... ¿Cuánto se llama? Una máquina orilladora.
1: Ya, una orilladora.
4: Sí, eléctrica. De las chicas.
1: Ya.
4: Para casa, de eso, para los...
1: Para casa.
4: Sí, para casa. La tengo en 18 lucas, una Black and Decker.
1: En 18 lucas, la Black and Decker. Buena marca, pues, ¿ah?
4: Sí, no, si está impecable. O sea, vamos a llegar y usar.
1: Perfecto.
4: Y ya también tengo una bota ortopédica, por si alguien ahí talla L.
1: Ya. ¿En cuánto está?
4: En 10 lucitas.
1: Muy bien. Llama, amigo.
4: Y una plancha para de esas planchas antiguas, pero son eléctricas.
1: Ah, ¿cómo no? ¿Usted tiene esas planchas con cordón que viene forradito?
4: Positivo,
1: como
4: señor.
1: Viene forrado así como en género, como tela.
4: Sí, como tela.
1: Como tejido.
4: Es como tipo cáñamo.
1: Ya, son de esos para dar la fleta.
4: Positivo, de esa, con esa nos da mi abuela.
1: ¡Claro!
4: Con esa aprendíamos varios.
1: Claro, claro, pues son como forraditos, eso vienen con un sistema de aislación muy muy bueno.
4: Sí,
1: veamos, gancho, ¿cuánto tiene esta plancha eléctrica antigua?
4: está funcionando impecable. La usan mucho los caballeros que arreglan los sombreros.
1: Sí, también los sastres la ocupan mucho.
4: Sí.
1: ¿En cuánto mira, gancho?
4: Tengo en 15 lucas conversable.
1: Ya está, conversable, Liz Taylor. ¡Número! Ya,
4: mi número de teléfono es el 9.
1: Ya.
4: 42.
1: Bien.
4: 53. 6467. Es con WhatsApp si alguien necesita alguna foto.
1: Perfecto, pues muchas gracias, amigo. Es el 9. Amable,
4: muchas gracias, tenga buena tarde.
1: Y usted también, repito, 9 42 53 6467. 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
5: ¡Aló!
1: Buenas tardes, bienvenido. ¿En qué le podemos ayudar?
5: Buenas tardes, señor.
1: Bienvenido, estimado. Cuénteme nomás.
5: Oiga, don Miguel, ¿sabes? Estoy vendiendo un repuesto.
1: Ya, ¿qué repuesto vende?
5: Estoy vendiendo unas bobinas para unos Chevrolet.
1: Ya, vendo bobinas. ¿Para qué Chevrolet tiene bobinas?
5: Mire, las compré con el fin para un Chevrolet Sony, pero no las alcancé a colocar.
1: Ya. Entonces,
5: son marca Valeo, están nuevas, embaladas, todas.
1: Ya, ¿para qué Chevrolet son? ¿Para qué Chevrolet?
5: ¿Perdón?
1: ¿Para qué Chevrolet son?
5: Son para el Chevrolet Sony.
1: Ya está, para el
5: Sony. Para el Sony, para el Cruze y para el Sahil.
1: ¿Cómo no? Claro, porque son compatibles con hartas, pero todas de la línea Chevrolet.
5: Exacto.
1: Oye, amigo, estas bobinas están sin uso, me decía usted.
5: Nada, ya. Están embaladas, totalmente embaladas.
1: Muy bien, ¿en cuánto vende cada cual?
5: Y son de la mejor marca, marca Valeo.
1: Ya está, Valeo. ¿Y estas, amigo, las están vendiendo en cuántas lucas?
5: Yo las estoy vendiendo en 80.000. Cuando las compré, me costaron 120.000.
1: Ya está. Con 80 luquitas, cualquier cosa por ahí se puede hablar, si alguien la necesita.
5: con 80 me arreglo.
1: Sí, por supuesto. Ya está, pues, Gancho, ¿en qué número?
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1: Muy bien, lo repito. 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
5: Sí, señor.
1: Que venda luego, amigo. Avíseme si vende, sí.
5: Sí,
1: encantado de escucharle, pues que le vaya bonito. Igual, pues, hasta pronto. Aló, buenas tardes.
6: Aló, Miguelito, buenas tardes, ¿cómo estás?
1: Hola, mi amor, ¿cómo le va?
6: Ahora un poquito mejor, estuve complicadita.
1: ¿Ha estado media complicadita salud?
6: Sí, estuve súper mal. Mal, mal, mal. Sí, pero ya estoy mejor, gracias a Diosito.
1: Qué bueno, sí, pues. Sí, nunca hay que perder la fe, mi amor. Mire que el Señor es el único que nos puede llevar por el camino adecuado.
6: Exacto, tiene toda la razón.
1: Querida amiga, ¿en qué le puedo ayudar?
6: Mire, necesito pasar un avisito más o menos urgente. Son 8, no sé si le complican.
1: A ver, es que vamos por parte, la hacemos cortita y yo lo voy.
6: Bueno, ya mire, tengo un fardo que me llegó de casacas, abrigo y térmicos.
1: ¿Ya?
6: Ya, para la gente que revende en 50.
1: ¿Usted vende el paquete?
6: Sí, el fardo completo, viene con todo eso.
1: Un fardo completo, ya está.
6: Sí, oye, ahí vienen casacas, abrigo y térmico. Sí, pues, sí, usted sabe que siempre se vende económico acá.
1: Sí, por supuesto.
6: Sí, oye, el otro fardo que hay que llegó es de polerones, de la talla S a la 3XL, está en 30.
1: Ya está, de polerones.
6: Hay peluditos y delgados.
1: Muy bien. Estos vienen de todas las tallas.
6: Sí, de la S a la 3XL.
1: ¿Cómo no?
6: Ya, el otro que hay también, un baúl con juguetes en 15.
1: Ya, cuénteme, ¿qué tipo de juguetes?
6: Mire, vienen las mini, vienen juguetes como de colección, vienen osos de peluche, viene un parlante que con CD, pero lo único que no encuentro los cables, más el baúl, que el baúl es en forma de cilindro.
1: Ya, ¿y en cuánto está eso?
6: En 15.
1: Muy bien.
6: Ya, lo otro que hay es el lote de hombre.
1: Ya, ropa.
6: Todo puro de hombre, ese de hombre viene a 20.
1: Ya, trae de todo.
6: Sí, mire, vi las chombas, vi polerones, vi camisa, vi pantalón, así.
1: Bien, ¿qué más tiene?
6: El otro que viene también es el lote de zapatos, zapatillas, ese viene a 30.
1: ¿Cuánto, de qué números?
6: Hay variado de 37 al, no sé si 40, parece que es el último número.
1: Ya está, 40, 41 sí. Podrá ser.
6: Pues, claro, ya. Una cosa
1: es... ¿En cuánto está ese lote?
6: Viene, ese está en 30.
1: ¿Cuántos vienen aproximadamente pares en total, en total?
6: En total deben venir unos 15, 20, porque son buenos, sí, pues, todos de marca.
1: ¿Cómo no? ¿Qué más?
6: Sí. Ya, el otro lote es de carteras y mochila en 20.
1: Ya, ¿y qué más?
6: Y lo último, hay un lote surtido en 10.
1: Ya está.
6: Es todo ropa de bodega, por lo tanto es cosa súper buena.
1: Perfecto, super amiga. Buena. ¿En qué número?
6: El 937.
1: Ya.
6: 716971.
1: Muy bien, aquí
6: todo
1: lo
6: para
1: repito.
6: Seguir el alcance del bolsillo.
1: Dígame, aquí lo bonito. Repito, amiga, que le vaya bonito, muchas gracias.
6: Ya, muchas gracias, hartas bendiciones, que esté muy bien.
1: Igualmente. Amiga, gracias. Para la siguiente Dígame. Vez, para poder ofrecerle un mejor servicio, divídalo en dos partes de 4. ¿Eh? Ahí le puedo dar más detalle y le ayudamos a vender. 937-71-69.
6: Ya
1: y termina con 71 937 71 69 71. Gracias, amor, que le vaya bien.
6: Gracias,
1: hasta luego. Desde luego que tenemos a alguien en la línea telefónica y está esperando el salir al aire. Al hombro, buenas tardes.
7: Buenas tardes.
1: Hola, amiga, bienvenida. Cuénteme, ¿compra, venta, renta, permuta? Lo que usted se le ofrezca.
7: Compro.
1: Muy bien, ¿qué compra?
7: Necesito una estufa parafina, que la vendan económica, por favor.
1: ¿Qué necesita?
7: Una estufa parafina, que la vendan económica.
1: Que no esté cara. Muy bien, pues, amiga, una estufa a parafina. Alguien que tenga una estufa sencillita, pero que esté buena, y que no esté cara, ¿eh? Eso es re importante. Escuchen, chiquillas, una estufa no importa si no esté grande, si es pequeñita no importa, pero que esté buena y que la vendan a un precio razonable, a un precio conveniente, por ahí sí que sí. ¿Estamos de acuerdo? De acordeón. ¿En qué número, amiga?
7: 9.
1: ¿Ya?
7: 6-6.
1: Bien.
7: 7-7.
1: Bien, todo.
7: 8-8.
1: Bien.
7: 33.
1: Muy bien. Es el 966-77-88-33.
7: Correcto.
1: Perfecto, amiga, que le vaya bonito. Ah, no se olvide ya, que estamos
7: gracias.
1: Con... Hasta luego. 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

0: 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La señal horaria
1: en RTL. Son las 3 de la tarde, con 3 minutos.
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5: Ceremonia de entrega bonos Capital de Trabajo. El reciente 15 de mayo, en la Biblioteca Municipal de Curicó, en una significativa ceremonia, 141 pequeños agricultores y productores pertenecientes al programa PRODESAL del Instituto de Desarrollo Agropecuario recibieron recursos claves para fortalecer sus emprendimientos y asegurar su producción en la temporada 2026. La actividad, que contó con la presencia de autoridades regionales y locales como el alcalde Claudio Reyes Fuensalida, el Seremi de Agricultura del Maule Alejandro Muñoz Ábalos, el director regional del INDAP Rodrigo Burgueiro y el jefe del área de Alicantén Francisco Castro, entre otras autoridades, donde se efectuó la entrega de un bono de 200.000 pesos a 142 usuarios. Estos recursos están destinados a la adquisición de insumos críticos como alimentación animal, semillas, fertilizantes y herramientas básicas. Al respecto se refirió Felipe Bravo, asesor técnico PRODESAL Licantén.
6: Bueno, hoy en conjunto a mi equipo hemos estado presentes acá en la actividad que se ha realizado por INDAP, en el cual hemos expuesto a nuestros agricultores hoy a recibir un bono, el cual es el capital del trabajo, que le da un incentivo de 200.000 pesos. Con eso ellos rinden insumos, herramientas y muchas cosas que les sirven a ellos en la agricultura. También se hizo la entrega a 5 beneficiados, el cual nuestro equipo los postuló a proyectos, proyectos, claro, de IFP, donde ellos se le hicieron la entrega de incentivos, en el cual lo ocuparán.

0: para maquinaria, también para bodega y entre otras cosas.
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0: 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Buenas tardes, buenas tardes.
1: Buenas tardes, Miguel Ángel Limardo. Hola, amigo mío.
0: ¿Cómo está mi muy estimado y querido amigo? Gusto saludarte, peladito. Jorge Godoy Valenzuela, propiedades, aquí y con nosotros. ¿Cómo va todo, Jorgito?
1: Amigo mío. Bien, aquí estamos, amigo mío. Un abrazo para ti, para Luciano. Y llamo por dos cosas puntuales.
0: Pero con mucho gusto, para eso estamos.
1: Voy a trabajar todos estos días feriados, los voy a trabajar. Segundo, mi corazón hoy latió muy fuerte porque llamó una señora, me comuniqué con ella, se puso a llorar, y ella la verdad que necesita una estufa urgente, porque vive ella, su marido, sus hijos, y no tienen calefacción. Entonces yo suplico, si alguien tiene una estufa de buena calidad, una estufa parafina, me llame a mí, porque yo se la voy a regalar a ella.
0: ¿Cómo no? Jorgito, o sea, tú estarías comprando la estufa para llevársela a ella personalmente.
1: Por supuesto, pero eso incluye el bidón con parafina. Si la gente me llama una estufa buena, donde viva la señora, yo viajaré y le entregaré la estufa en buenas condiciones, con la mesa nueva. Yo me encargaré de todo eso. Creo que hay que hacer el bien, así como usted, como Radio Emisora, como Luciano Moraga, como Miguel Ángel Limardo, lejos los mejores, al servicio de toda la gente, amigo mío.
0: Muchas gracias, querido amigo. Gracias, gracias.
1: Disculpame, me soné porque sí me llamó la atención la señora pidiendo que le venda una estufa económica. Me llamen a mí, yo quiero comprarle una buena a la señora, usada, pero buena calidad.
0: Perfecto, peladito, te lo agradezco tanto. Tú has sido una buena persona siempre, por eso a ti el Señor te acompaña, mi viejo, y que así siga siendo. Y vamos a, la gente ya sabe, es el 954-54-6769. Lo vamos a estar repitiendo permanentemente, y gracias por tu buen corazón, por tu generosidad. Que Dios te lo pague, viejo, que es el único que bien sabe pagar.
1: Gracias, Miguel Ángel. Yo, la gente que me llame, yo, donde viva la señora, viva la familia Molina, donde viva, yo le voy a dejar la estufa, le llevo parafina, el bidón y todo, para que ella no se mueva la casa y pase un invierno calentito. Eso necesitamos nosotros los seres humanos, Miguel Ángel.
0: Así es, pues, Jorge. Te mando un abrazo grande, mi viejo, lleno de gratitud, porque estás haciendo el bien sin mirar a quién, y eso es muy importante. Gracias,
1: un abrazo,
0: viejito.
1: Para usted también, ¿eh? Un abrazo.
0: Un abrazo para ti, peladito. Buena
1: chao,
0: gente.
1: Amigo, amigo. Chao, chao.
0: Gracias, mi viejo. No, es que ha sido toda la vida buena gente. Yo desde que lo conozco, hace como 50 años. Así es que a mí no me extraña, pero siempre me conmueven esos gestos de nobleza que tiene Jorge permanentemente. Vamos a la línea telefónica. Buenas tardes. ¡Aló! ¡Oli, oli, oli! Muy buenas tardes.
2: Buenas tardes.
0: Buenas tardes, bienvenida amiga. Cuénteme, ¿en qué le puedo ayudar? A sus órdenes estoy.
2: Compro.
0: ¿Qué va a comprar, mi querida amiga?
2: Mire, queremos comprar un vidrio de para el auto, de una puerta.
0: Ya está, un vidrio del auto, lateral. ¿De qué puerta es?
2: De la puerta trasera, pero lado derecho.
0: ¿Del copiloto?
2: Exactamente.
0: Ya está.
2: El auto es un Kia Morning.
0: Ya. Yeah.
2: Un Kia Morning 2009.
0: Muy bien, un Kia Morning 2009. Si alguien tiene a lo mejor alguna desarmaduría por ahí, nos escuchan mucho en las desarmadurías, en las tiendas de repuestos, tenemos harta sintonía. Entonces, si tienen un vidrio, el vidrio posterior. Si tienen el vidrio, ¿aló?
2: Cotizamos uno nuevo, le digo, y lo sale muy caro.
0: Sí, no, si los vidrios nuevos son caros. Pero a lo mejor vamos a encontrar en desarmaduría alguien por ahí que tenga atención, señores. Ustedes que están vendiendo, que tienen repuesto, que tienen un auto que lo están desarmando, o que simplemente tienen el vidrio, pues por cualquier razón, llámenla. Este es el número de la mamita que compra vidrio posterior del lado del copiloto, el vidrio de atrás del lado del copiloto de un Kia Morning 2009.
2: Sí, sí.
0: Ya. Número
2: 9,
0: uh-huh. 91, 50, 08, 07. Si lo encuentra, me avisa, sí, por fin.
2: Sí, porque se lo reventaron a mi esposo, le reventaron el vidrio.
0: Sí, querían robarle seguramente, pues, amiga. Sí, eso es.
2: Sí, pues.
0: Ya, mi amor, que le vaya
2: muchas
0: muy
2: gracias,
0: bien.
2: ¿No?
0: Hasta luego, gracias a usted. 991-50-80-07. ¡Aló! Hola, hola. Buenas tardes. Cuénteme. Sí, señor.
3: ¿Cómo está?
0: Aquí todo bien, amigo. ¿En qué le podemos ser de utilidad? ¿Alguna compra, una venta, una arrienda, una permuta? Dígame nomás.
3: Quiero vender.
0: ¿Qué vende?
3: tengo tres inyectores en buen estado de una Nissan NP300 año 2018.
0: De una Nissan.
3: Que también le hacen a las 2016 y hasta como las 2020.
0: NP 2000. Parece que estas son del 2016 para adelante, amigo.
3: Claro, pero la mía es 2018. Lo que pasa es que yo le cambié los cuatro nuevos.
0: Ya.
3: Porque tenía uno malo. Entonces, le como la uso harto, aproveché y le cambié los cuatro.
0: ¿Cómo no? Entonces, usted tiene los cuatro con uso, pero tres están buenos.
3: Porque había uno que estaba malo. Los otros tres están en buen estado.
0: Pero los otros tres están buenos. Nos falta una persona por ahí que necesite y dice, oye, me está fallando. Lo que le pasó a usted, me está fallando un inyector, me fallan creo que dos. Y por ahí, pues, ahí lo conversan. ¿A cuánto los tiene? ¿Usted quiere vender los tres juntos?
3: Los tres juntos por separado, a 100.000 pesos cada uno.
0: Yo creo que esa es la forma, porque a nadie le fallan tres.
3: Sí, pues no, exactamente. Claro. Exactamente. No como quieran, si a mí me da lo mismo.
0: Muy bien. Pero los que necesiten, 100 lucas cada uno.
3: 100 lucas cada uno. Y lo otro que me quedan unos repuestos. No vendo repuestos, no soy una persona que me dedica a esto.
0: Ya, pero
3: yo como
0: pero le quedaron algunos de
3: un vehículo, estoy vendiendo repuestos de un Toyota Urban Cruiser.
0: A ver,
3: 2011.
0: A ver, estoy anotando. Repuestos de un Toyota
3: Urban Cruiser.
0: Y ya está. Urban Cruiser. Sí. Muy bien. ¿Qué repuestos tiene?
3: He vendido varios, pero me queda la rueda de repuesto, me queda el estanque, me queda el motor, me queda la caja de cambio, me queda la CPU, me queda los ramales, me quedan algunas partes del manubrio, me quedan puertas completitas, forradas, con vidrio, todo, me ya queda portalón.
0: Veo que le queda muchísimo. Entonces, sí, teniendo tanto, la gente que necesita un repuesto para una Toyota Urban Cruiser.
3: Porque son escasos.
0: Sí. Además que estos no tienen alternativa, la mayoría son repuestos japoneses.
3: Los que son vienen originales.
0: Sí.
3: Está el alternador, está el
0: motor de arranque.
3: Motor de arranque, alternador, el compresor del aire acondicionado.
0: Perfecto. Tiene harto repuesto de una Toyota Urban Cruiser que la debe tener en desarme. Y
3: exactamente.
0: Claro.
3: Ya.
0: ¿Qué y número?
3: Lo último que se me olvidaba, que el pedal de la NP300, el pedal de embriague, yo lo cambié y está impecable, pues lo cambié, me lo hicieron comprar por las puras.
0: Mire, ya está, también lo vende. Sí. Es que de esto no le voy a pedir precio porque son muchos precios. Entonces.
3: Sí, no.
0: Pero ahí no, la gente lo llama y usted conversa. Sí. Esta es la única vez en que voy a hablar de esta manera porque este programa todo le pone precio. Sí, únicamente sí. Por cuestión de tiempo es que hoy día no lo voy a hacer, pero usted le expresa a la gente. ¡Número!
3: No se preocupe, y además, como no me dedico a esto, por eso voy a dejar el número nomás.
0: Claro, cómo no.
3: Ya, el 9. 26-94-89-77.
0: Muy bien. Es el 926-94-89-77. Que le vaya bien, amigo. ¿Eh?
3: Correcto. Muy agradecido. Que pase muy bien fin de semana.
0: Igualmente usted. 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Buenas tardes, buenas tardes. Oli, oli. Aló. Muy buenas tardes. Buenas tardes,
4: amigo querido del alma.
0: Hola, amiga. ¿Cómo está mi querida amiga? Buenas tardes.
4: Muy bien, gracias a Dios, mi gran. ¿Usted cómo está?
0: Bien, con el favor de Dios, oiga. Pero aquí estamos. Como avión de guerra, oiga. Cuando quiera le corro los 100 metros planos.
4: Me parece perfecto.
0: ¿En qué le ayudo, Maribel? Cuénteme nomás con confianza.
4: Oiga, Miguel Ángel, es que tengo en venta la camioneta, la Fiat Strada, año 2002.
0: Muy bien, una Strada. La camioneta, la Fiat Strada, año 2002. Se me pierde su señal, se me meten sonidos externos.
4: Es que...
0: Ahí sí.
4: Estoy en la ando en la camioneta, para que me escuche que ando en ella.
0: Ah, ya. Sí, entonces una 2002 cabina y media.
4: Cabina y media, diésel 1.7, documentación al día, transferible.
0: Transferible, perfecto.
4: Está impecable, le tenemos radio con pantalla, neumático impec que tiene para rato. Está con llantita, una llanta bien bonita, no tiene la llanta de fierro original, sino que tiene llantitas bien bonitas.
0: Sí, pues la estuve mirando ahí en un WhatsApp que nos envió usted, y sí, está muy linda su máquina. ¿En cuánto la vende, querida amiga?
4: Mire, ¿sabe qué? En plaza la tengo en 2.300.000.
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4: Sí, está bueno el precio, porque la hemos visto en internet. Y está de 2.5 millones para arriba.
0: Sí, así es. 3 millones. 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
0: Muy bien, yo lo repito, saludo a su familia, Maribel, que esté muy bien, cuídese.
4: Muy amable, que tenga un lindo fin de semana, Miguel Ángel, hasta luego.
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7: Son las 3 de la tarde, con 31 minutos.
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0: Y mis queridas amigas, estimados caballeros, aquí vamos a la parte final de nuestra Feria de las Pulgas correspondiente a este día miércoles con cara de viernes. Oye, tenemos una cara de viernes este día. Mañana es como... A ver, mañana es como domingo, ¿cierto? Jueves con cara de domingo.
1: Y luego nos vamos.
0: Tenemos un viernes con cara de viernes, sábado con cara de sábado y domingo... ¡Ah, domingo, mierda! 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
1: ¿Y a qué hora nos vamos?
0: Vamos. Oye, chiquillas, vamos a la parte final de nuestro programa. Por acá me están pidiendo dice la dueña de un taxi colectivo, ella es la única dueña que ha tenido, compró el auto cero kilómetro, está impecable, un Hyundai Accent petrolero año 2016, tiene patente de colectivo, está en la línea correspondiente, está trabajando el vehículo, ahora lo tienen detenido porque no quieren ponerlo en riesgo, el auto está impecable, equipo full, funcionando, todo perfecto, no tiene deuda en absoluto, documentación al día. Se puede trasladar a cualquier línea que usted quiera. Van a cambiar de giro. Por eso lo venden, pero no lo permutan. No reciben auto en parte de pago. Platita en la mano. Oye, no, ofrezcan algún tipo de negocios distintos. Si usted tiene, lo venden en 18 millones 300 conversables. 18 millones 300 conversables. 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
2: ¡Aló, don Miguel Ángel!
0: Hola, sí, muy buenas tardes, bienvenida, amiga. ¿En qué le puedo ayudar?
2: Buenas tardes. Mire, le cuento. Yo vengo para vender un coche de paseo de bebé, impecable, nada de uso. Es como tipo Moisés también, bueno, tiene tres posturas.
0: A ver, este es el coche, aquel que tiene como una especie de techito, como una capota, que se cambia de lado.
2: Sí.
0: Muy bien. Ese es el coche de paseo. Es grandecito entonces, pues.
2: Es grande, es de los grandes y tiene más encima la sillita de para el bebé, para el auto.
0: Sí, es como, tiene por un lado, usted lo puede sacar de ahí, lo pone al lado de la cama como una cunita.
2: Sí.
0: Y lo otro, exacto, tiene también la silla para auto.
2: Sí.
0: Ya está.
2: Don Miguel Ángel.
0: Dígame, ¿en cuánto lo quiere vender, amiga?
2: En 170 mil pesos.
0: Don Miguel. Muy bien, en 170.
2: Sí, porque ese coche no casi no se usó. Lo compramos para la bebé, pero no, como tenía, se acostumbró más en el 8.
0: ¿Cómo no, pues? En 170, Luquita, me imagino que es conversable.
2: Sí, poco conversable, sí, porque sí, cuesta el doble.
0: La verdad es que este coche, si es el que yo, es un bebecito.
2: Sí, bebé, sí.
0: Ya está. Este bebé sí debe costar más o menos cerca de las 300 lucas, por ahí más o menos.
2: 342.
0: Claro. Sí. Lo tiene como a mitad de precio, amiga. Usted me dirá, pues, ¿en qué número?
2: Sí, pero lo otro, don Miguel Ángel, tengo un televisor de 21 pulgadas.
0: Ya. ¿Es plano o es de los botoncitos?
2: De los botoncitos.
0: Ya está. No es de los más nuevos, pero es a color. ¿Tiene control o no?
2: No, don Miguel Ángel, ya. No.
0: Usa control remoto, pero no lo tiene, eso es.
2: No, está súper, en muy buen estado.
0: Ya está. ¿En cuántas luquitas?
2: 50 mil comensables.
0: Ya está. Muy bien. ¿En qué número?
2: En el 955-33-4275.
0: Muy bien, dígame si está bien. Es el 955-33-4275.
2: Sí, don Miguel Ángel.
0: Que le vaya bonito, amiga. Mucho gusto de saludarla.
2: Muchas gracias.
0: Avíseme cuando venda algo, ya. Hasta pronto. 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Vamos a la parte final de nuestra Feria de las Pulgas. Algunos encarguitos. Hay un señor que está vendiendo pellet. Me están preguntando por el pellet. Déjeme contarle. El pellet de que me están preguntando lo tiene, es marca Ecomax. Aquí está. 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Es para una niñita, niñito de 4 años. Está, yo diría que nueva, porque mire, la usó para dar la vuelta a la manzana y no le gustó andar en bicicleta. Y ahí está, guardadita, ya lleva tiempo guardada, pero está impecable. 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Oye, ¿cómo hacemos, chiquilla? Nos vamos rápidamente. 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La... ¡Uy! No puedo más. 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
3: Bueno, el carril, ¿no?
0: ¿Quiere? Oye, está bastante bueno para ir hoy día negro, ¿no? De más que sí, pues, compadre, está bueno.
4: ¿Sí?
0: 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Ah.
5: Más doblado que conejo mago.
0: No, para que no quedemos cortos, digo yo. Mis chiquillas lindas quieren preparar algo en la casa. Algunos cortecitos que le voy a insinuar. A lo mejor usted quiere hacer algo bien mononito. Puede llevar entraña. La entraña es un corte como largo, delgado, que va por el interior del animal pegado a la costilla. Esa es la entraña. Viene con una especie de, ¿cómo diré? Viene cubierto.

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Me voy al dólar. Uy, no puedo dejar pasar hoy día si mañana es feriado negro. Ya, me voy a ir a buscar un bolso. ¿Sabes qué? Voy a buscar un chía Reagan. No andan nada con chica, compadre. Un chía Reagan. Oye, pero si el de litro le sale a 26.990 y el Jack Daniel de litro número 7 también le sale a 26.990. Ahora, me estoy preparando un licor de café con whisky negro. Chiquillas, chiquillos, mire, el licor de café, le echa café en grano a una botella y le agrega una botellita de whisky. Yo le eché una de litro Caballo Blanco que sale a 8.790. Eso sale. Le eché la botellita y la tiene ahí 15 días, la va dando vuelta. Cuando ya está listo, hace un almíbar. El almíbar lo hace con un medio kilo de azúcar y un medio litro de agua. Lo revuelve, agua tibia nomás, lo revuelve y se lo echa. Y le va a salir un licor de café, un whisky crema de café, que te morís, niña. ¡Ay, María! Y lo tiene en el dólar, donde mi amigo Hernán Soto Pizarro. Saludos a su digna familia, curicanos de corazón, que atienden con cariño a nuestra gente, en la dirección de siempre, pues diagonal al Estadio La Granja, por Manso de Velasco.

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Aquí podrá ofrecer o solicitar servicios sin costo.

0: Son las 4 de la tarde, con 4 minutos. Prepárate, no te cambies. Ya viene La Tarde en Familia.
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3: Llaman a pagar permisos de circulación 2026 de vehículos del transporte público en Curicó. Si bien el plazo legal vence el 31 de mayo, por tratarse de un día domingo, este se extendió hasta el lunes 1 de junio. Un llamado a pagar los permisos de circulación para vehículos de transporte público y de pasajeros 2026, cuyo plazo legal vence el 31 del presente mes, hizo el alcalde de la comuna George Bordachar. Según se indicó, la campaña que fue iniciada el día 1 de mayo considera el pago de los permisos de circulación de todos los vehículos de la locomoción colectiva, tales como taxis básicos, ejecutivos, buses, transportes de escolares, entre otros. De la misma forma, se indicó que por tratarse de un día domingo, la fecha de vencimiento del plazo fue extendido hasta el día lunes 1 de junio. Así lo indicó el alcalde George Bordachar.
4: Bueno, a los amigos de los colectivos, a la movilización de los minibuses, buses, los invitamos a que saquen su permiso de circulación acá en Curitiba.

0: complicó. Nosotros estamos preocupados, recuperando nuestras calles, entregando las mejores vías de circulación a cada uno de ellos. Así que todos estos recursos que lleguen aquí a la municipalidad son invertidos para que ustedes también puedan trabajar tranquilos. Así que los invito a que saquen nuestros permisos de circulación acá en la comuna de Curicó.
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0: Mallorca, me parece. Fin de semana, como fin de semana largo. Tiene pinta de día viernes. Huele a. A mosto. ¿Cómo están?
1: Muy buenas tardes. A quienes siguen en la grata compañía de la Radio Tropical Latina después de haber tenido una jornada con la Feria de las Pulgas, con el cabro más joven de la radio, con el Lolo Limardo. De 14 a 16 horas con la Feria de las Pulgas y tuvieron la compra y venta con nuestro coleguita. Posteriormente, información y musical hasta las 19 horas de lunes a viernes entre las 16 y 19 con la tarde en familia, acompañado por la red de emisoras RTL a lo largo de la Radio Tropical Latina en esta jornada en el día de hoy. ¿Ya? Así que la invitación para que usted siga en sintonía de la

0: gana. 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
1: Sí, señores, la cadena de la alegría en la Radio Tropical Latina con la tarde en familia para esta jornada de 20 de mayo. Inicio para muchos, un fin de semana largo para muchos, yo creo que para la gran mayoría. Otros van a realizar el famoso sándwich para este 22, viernes 22 del presente. Me recuerdan, mañana 21 es festivo, correcto, mañana de las glorias navales. Y por eso la gran mayoría me imagino que van a hacer sándwich para este viernes. Si es así, disfrútenlo, pásenlo bien, disfrútenlo con responsabilidad, porque el día sábado la gran mayoría también ya tienen que volver nuevamente al trabajo como se debe. ¿Qué hora es? 16:22, 4 de la tarde con 22 minutos. 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
2: Son las 4 de la tarde, con 30 minutos.
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1: Seguimos en la tarde en familia por la red de emisoras RTL, en la zona central de nuestro país, ubicado acá en la parte alta de nuestra hermosa ciudad de Curicó. El día de hoy, miércoles hoy día. Ando algo perdido. 16,3 grados la temperatura del momento en nuestra ciudad. 16,8 grados por ahora ha llegado a marcar como máxima el día de hoy. Ha llegado a los 18,8 grados. Y eso fue a las 4 de la tarde con 8 minutos. A esta hora, cuando nos restan 17 minutos para las 5 de la tarde, tenemos de temperatura en Curicó 16,3 grados. Cálida temperatura, muy agradable. 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Más 569-6741-4765. Seguimos avanzando en la jornada del día de hoy con la tarde.

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1: Quiero enviar saludos a los que ya están en nuestro WhatsApp de la radio. Usted también lo puede hacer al más 569-6741-4765. Si aún no lo tiene agendado en su móvil, anótelo. Más 569-6741-4765. Y así establecemos el contacto directo con los estudios de La Tropical Latina. 7 minutos nos separan ya de las 17 horas 5 de la tarde. En jornada de hoy 20, Bernardino, onomástico el día de hoy. Mira, felicidades. Saludos a los muchachos por ahí que llegan por nombre Bernardino. Estos últimos días, y especialmente el día de hoy, las autoridades regionales han hecho un llamado al autocuidado y la responsabilidad al momento de conducir para este feriado de las glorias navales, que muchos tomarán este fin de semana sándwich o día viernes sándwich como fin de semana largo. El llamado del autocuidado y a respetar las normas del tránsito, donde las autoridades regionales anunciaron un aumento, bien digo, de las fiscalizaciones preventivas en las rutas y terminales de buses de la región del Maule durante el interferiado por día de las glorias navales. Se ha llevado a cabo en Talca, comenzaron ayer y hoy día, y así va a ser por lo menos durante el transcurso de este fin de semana. Los operativos fueron encabezados por las autoridades regionales junto a carabineros, Hacienda y equipos del Programa Nacional de Fiscalización del Ministerio de Transporte, con el objetivo de prevenir siniestros viales o accidentes de tránsito y reforzar claramente la seguridad vial ante el aumento del flujo vehicular proyectado para estos días. No he revisado cómo está la Ruta 5 Sur. Aún no he abierto el sistema de control de operativo de las cámaras para poder ver cómo está el movimiento. Uno de los principales despliegues desarrollados en la garita de carabineros ubicado en el kilómetro 237 de la Ruta 5 Sur, esto frente a Talca. Esto es la tenencia de carreteras sector de la comuna de San Rafael, para ser más exacto, donde participaron el delegado de Presidencia Regional del Maule, el Seremi de Transporte y Telecomunicaciones de la Región del Maule, la Seremi de Obras Públicas, el Seremi del Trabajo, además de representantes de Carabineros y Senda. Esto fue hoy día, en la mañana. Durante la actividad, las autoridades reiteraron el llamado que la mayoría de los accidentes de tránsito son evitables y apuntaron a la responsabilidad individual como factor clave para mantener cifras positivas en materia de seguridad. Así que ojo con aquellos que se movilicen para este fin de semana, que para muchos es interferiado. Claramente, recordarles que mañana es feriado, el viernes ya es un día normal, pero la gran mayoría lo tomará como sándwich y ahí tendrán el fin de semana largo para aquellas personas. Así que ojo con aquellos que van a disfrutar quizás de la cordillera hacia el Maule Sur, o los que vienen del Maule Sur hacia el Maule Norte, hacia la costa de la región del Maule o a la costa de la provincia de Curicó, en fin. Así que van a haber bastantes controles policiales y carreteros durante el transcurso de estos días. Ya deberían haber, por lo menos, en varias rutas que conectan con las comunas de nuestra región. Así que ojo en relación a ello. A ver, vamos a echar un vistazo súper rápido cómo está el movimiento de vehículos en la Ruta 5 Sur, especialmente acá en nuestro Curicó. Mira, por ahora, la Ruta 5 Sur entre Teno y Camarico, normal en ambos sentidos, ¿eh? La ruta hacia a la costa, J60, también normal. La ruta J65 Los Niches, de igual forma. La ruta J615, también camino a Zapallar. Ruta Internacional Vergara, Ruta 5 Sur, normal. Y la ruta J25 La Montaña, que conecta con el Mirador de los Queñes, también completamente normal por ahora. Dentro de la ciudad de Curicó es donde se puede apreciar hasta ahora ya bastante vehículos.

0: Son las 5 de la tarde, con un minuto.
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3: Ceremonia de entrega bonos Capital de Trabajo. El reciente 15 de mayo, en la Biblioteca Municipal de Curicó, en una significativa ceremonia, 141 pequeños agricultores y productores pertenecientes al programa PRODESAL del Instituto de Desarrollo Agropecuario recibieron recursos claves para fortalecer sus emprendimientos y asegurar su producción en la temporada 2026. La actividad, que contó con la presencia de autoridades regionales y locales como el alcalde Claudio Reyes Fuensalida, el seremi de Agricultura del Maule Alejandro Muñoz Ábalos, el director regional del INDAP Rodrigo Burgueiro y el jefe del área de Licantén Francisco Castro, entre otras autoridades, donde se efectuó la entrega de un bono de 200.000 pesos a 142 usuarios. Estos recursos están destinados a la adquisición de insumos críticos como alimentación animal, semillas, fertilizantes y herramientas básicas. Al respecto se refirió Felipe Bravo, asesor técnico PRODESAL Licantén.
4: Bueno, hoy en conjunto a mi equipo hemos estado presentes acá en la actividad que se ha realizado por INDAP, en el cual hemos expuesto a nuestros agricultores hoy a recibir un bono, el cual es el capital del trabajo, que le da un incentivo de 200.000 pesos. Con eso ellos rinden insumos, herramientas y muchas cosas que les sirven a ellos en la agricultura. También se hizo la entrega a 5 beneficiados, el cual nuestro equipo los postuló a proyectos, a proyectos, claro, de IFP, donde ellos se le hicieron la entrega de incentivos, en el cual lo ocuparán para maquinaria, también para bodega y entre otras cosas.
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1: Oye, pero qué buen medley o megamix sacaron los chicos de la Combo con Clase, el famoso mix de Leo Dan. Qué buena interpretación al estilo de estos muchachos. Nacionales, por supuesto, la Combo con Clase. Bien, recordarles, 17 horas, 17 minutos, 5 de la tarde con 17 solo minutos, que estamos viviendo a través de la RTL, la Radio Tropical Latina, desde el Valle Central de nuestra provincia, nuestra comuna de Curicó. Saludo a nuestra gente en la costa. Creo que está muy heladito en la costa. Hoy día hablé con un amigo que vive en Ligantel, me señala que bastante neblina, niebla por lo menos, en la costa muy, muy helada la jornada del día de hoy. Quizás hasta el momento debe estar bastante helado, yo creo, en la zona costera, así que toda la fuerza del mundo, amigazos, con este calor, este calorcito musical, claramente, de hogar, que nos permiten poder entrar en su lugar de trabajo, en su casita, en la locomoción, en la costa, Licantén, Gualañé, La Pesca, Infiernillo, Duao, Rancura, Bichuquén, Yico, etcétera, etcétera. Para todos ellos, Curepto, nos trasladamos hasta la comuna de Maule, hasta la Perla del Maule, Constitución. Sabemos que tenemos bastante gente también en nuestro auditorio en Conti. Saludos a nuestros vecinos por allá, auditores. Talca, ¿sí? 103.7, Rincahue, 103.7, Talca, 910 AM. Oiga, coleguita de abajo, 20 horas hoy día. No creo que estén escuchando por radio, pero bueno. 50 41 41 32 80 21. Seguimos avanzando con música.

0: 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Son las 5 de la tarde, con 33 minutos.
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de Brujas, que también forman parte, sin duda, de la parte artística de la Radio Tropical Latina en esta tarde, algo helada en la ciudad de Curicó, comenzando muy paulatinamente a bajar la temperatura. 10 minutos, wow, nos separan ya de las 6 de la tarde. La siguiente canción, o más bien el siguiente grupo, El Avance, pedido por Ignacio, que está en compañía de la radio, al cual saluda a todas sus habitantes, a quien lo conoce.

de la vieja escuela, los muchachos del grupo El Avance. Vete, buen tema. Una buena programación para disfrutar la tarde del día de hoy a través del 95.5 y la red de emisoras RTL. 13,1 grado es la temperatura que tenemos a esta hora en la ciudad de Curicó. Imagínense, 13,1 grado es la temperatura del momento. El tránsito vehicular en dentro de la ciudad, déjenme decirle que hay mucho movimiento de vehículos ya. Bastante. Hoy día se toma como día viernes. Para aquellos que van a hacer sándwich, este interferiado, este viernes 22, sabemos que no es feriado, un día normal, día hábil, la cual, pero la gran mayoría se va a tomar este sándwich para poder tener un fin de semana, entre comillas, largo. Si es así, bueno, ya se ve bastante movimiento de vehículos dentro de la comuna de Curicó. La ruta 5 sur normal, por ahora, así que hay movimiento de automóvil, sí, pero no hay, que digamos, atochamiento o accidente o con... Sí, controles hay bastante. Pero no hay tacos que digamos que mantengan el transitar vehicular por la Panamericana 5 Sur lenta. No, al contrario, está expedita, hay movimiento sí, pero bastante expedita. Dentro de la comuna Curicó hay mucho movimiento. Mira, Romeral, me llama la atención, Romeral, esto en la ruta J55 con la avenida Quilbo. Avenida Quilbo con la ruta J55, avenida, esto es la Romeral. Bastante movimiento hasta ahora. Bastante movimiento de vehículo en la ruta Romeral. Mira, nos adelantamos demasiado sobre la ruta 5 Sur. Ya, ¿qué tengo hasta ahora? Tengo un accidente de tránsito. Ustedes no van a creer dónde. En el Triángulo Las Bermudas de la Ruta 5 Sur frente a Curicó. ¿Sabes cuál es ese? Exactamente, Maquegua. A esta hora hay un accidente. Miento, no es Maquegua. Esto es la pista que va en dirección al norte, pasado el puente Huayquillo. Me retracto. Pasado el puente Huayquillo, dirección al norte, pasado el cruce de los Niches, se registra a esta hora un accidente de tránsito y ya se está viendo algo de congestión en aquella zona. Y eso está afectando la ruta J65. ¿Por qué? La ruta J65, hay un taco desde el cruce La Obra hasta la ruta 5 Sur. Para que se vayan tomando la idea, el tramo de la cantidad de vehículos que hay en la ruta J65. ¿Por qué? Porque la que van saliendo los Niches, o de la ruta, o del cruce La Obra, a tomar la 5 Sur para ir a la Alameda Manso de Blasco y ingresar a Curicó, ese tramo de la ruta 5 Sur está interrumpido por ahora. O sea, el tránsito está algo lento porque se registra un accidente de tránsito, un siniestro vial pasado el puente Huayquillo. A ver, para ser más exacto, frente a la Diego Portales. Ahí está la referencia. Frente a Diego Portales, al menos a esa altura, se registra este accidente de tránsito en dirección al norte. Así que paciencia a los que están en la J65, paciencia a los que van transitando por la 5 Sur, dirección al norte, van por Exllanza, pasando el puente Lontué, Exllanza, la curva para tomar y bajar Maquegua, ahí se van a encontrar con ese tránsito algo lento por ese siniestro vial que hay en la ruta. Así que vamos a averiguar qué se trata, si eso se mantiene en aquella zona.

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2: Son las 6 de la tarde, con un minuto.
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0: 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Yo me despido, un beso grande, cuídese mucho y nos volvemos a sintonizar en otra oportunidad.
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6 de la tarde, 18 minutos, 18 horas, 16 minutos, perdón. 18 horas, 16 minutos, 6, 18, 6 con 16. Enchúfalo. 50, 41, 41 y 32, 80, 21. Informaciones que han llegado en los últimos minutos en relación a la Seremi de Salud de la región del Maule, la cual efectúa prohibición del funcionamiento para el centro médico en Curicó. ¿Por qué? Paso a leer textualmente el comunicado que nos hace llegar al área de comunicaciones. La Seremi de Salud del Maule, Ica Cox, junto a equipos de la Universidad de Profesionales Médicos, se encuentran reforzando la fiscalización en el Centro Médico y Estética en la región del Maule con el objetivo de resguardar la seguridad de las personas que acceden a estos tipos de prestaciones y verificar el cumplimiento de la normativa sanitaria. En la actualidad, la región del Maule cuenta con 61 centros de estética autorizados, de los cuales 15

0: 15 se encuentran ubicados en la provincia de Curicó. Debido al tipo de procedimiento que realizan, estos establecimientos han sido definidos como de alta prioridad dentro de la planificación operativa de la autoridad sanitaria. La Seremi de Salud del Maule señaló lo siguiente, por supuesto, en relación a esta prohibición y este sumario sanitario para esta estética. Pasemos a escuchar.
1: El día de hoy estuvimos en la ciudad de Curicó fiscalizando centros médicos y centros estéticos. Nosotros como autoridad sanitaria tenemos por objetivo fiscalizar, ¿para qué? Para promover la calidad de la atención de los usuarios. A primera hora de la mañana estuvimos en un centro estético, el cual realizamos un sumario sanitario porque había algunos procesos que no estaban en norma. Posteriormente realizamos una inspección a un centro médico donde hubo cierre de dos box. El tercer centro médico que fiscalizamos, dimos prohibición de funcionamiento. Esta medida podrá ser alzada en la medida que cumplan con las exigencias sanitarias de la Seremi de Salud. Es importante que usted, cuando vaya a atenderse a algún centro de estética, se fije que la resolución sanitaria esté a la vista y, si es que no, usted la puede exigir. En caso de que el centro no cumpla con la autorización sanitaria, usted puede denunciar. ¿Y dónde? En la página web de nuestra Seremi de Salud en la región del Maule.
0: Perfecto. Y escuchamos la Seremi de Salud del Maule, Iskra, por lo menos Cox, la cual la Seremi de Salud efectúa prohibición y sumario sanitario al funcionamiento para el centro médico en Curicó. Así que es la información que nos hace llegar, por supuesto, el área de comunicaciones de prensa de la Seremi.

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1: Se trata de una colisión por alcance sobre el siniestro vial que le habíamos mencionado minutos atrás. Entre el cruce de Los Niches y el ingreso al puente Huayquillo. Todo esto por la pista que va en dirección hacia el norte de nuestro país. Se registra al menos este siniestro vial que no tiene la ruta interrumpida, pero sí ha generado por ahora un taco de proporción en aquella zona. Ha aumentado bastante. Desde la altura del cruce, entre el cruce de Los Niches y el puente Huayquillo, en esa zona se registra este hecho, afectando la ruta J65, que llega el taco en la Camino de Los Niches, pero del sector de la obra hasta la 5 Sur. Y desde el punto de que se origina este accidente, donde no hay lesionados, pero sí daños de consideración en los vehículos, que fue por alcance, y no hay interrupción de la ruta, pero sí ha generado un taco tremendo que comienza desde a la altura del puente Huayquillo, llegando hasta el puente Lontué, para que se hagan más o menos la idea del taco que hay. Esto es la pista que va al norte, así que los que vienen de Talca, los que vienen de Sagrada Familia, los que vienen de Molina, Lontué, a tener la paciencia tremenda, porque frente a ex Llanza de Curicó, a la altura del puente Lontué, se registra, o de ahí comienza, este enorme taco lento por un siniestro vial, ya lo señalé, entre el cruce Los Niches y el puente Huayquillo. A aquella altura se registra este accidente, por alcance solamente, según lo que señalan en redes sociales. No hay lesionados, pero sí ha generado un taco de aquello. Así que paciencia, paciencia, paciencia, paciencia y paciencia. ¿Ok? Bueno. Eso es lo que nos señalan, por lo menos en aquel punto. Dentro de la ciudad de Curicó hay trabajos a los que están ingresando por Alameda Manso de Velasco. ¿Correcto? Ese sería Alameda Manso de Velasco Oriente. También se están llevando unos trabajos ahí, lo que puedo ver a la altura de Buen Pastor, creo, según me aparece por acá el icono de trabajo en el lugar, y eso también quizás genera algo de congestión, a pesar de los semáforos, a pesar del tema de la semaforización en aquella zona, que se genera también un taco tremendo desde el ingreso de la Alameda Manso de Velasco hasta Argomedo aproximadamente. Y a los que a la Alameda Manso de Velasco Poniente, es decir, los que vienen saliendo de Curicó a tomar la 5 Sur por la misma Alameda, desde Manuel Montt hasta Alameda Manso de Velasco y Ruta 5 Sur. Todo aquel tramo también por el tema de la semaforización. Las calles afectadas: San Martín, desde O'Higgins a la Alameda Manso de Velasco. Villota, desde O'Higgins a la Alameda Manso de Velasco. ¿Dónde más? A ver, tengo en Prat, desde Maipú a la Alameda Manso de Velasco, ¿correcto? Tengo también por acá Manuel Montt, desde O'Higgins a la Alameda Manso de Velasco, o sea, a la Alameda Manso de Velasco hasta O'Higgins por Manuel Montt. Camilo Enríquez, desde Cloroformo Valenzuela hasta Alameda Manso de Velasco. Rodríguez, desde Merced hasta Freire. Uf, tremendo taco en Freire. Freire de Colón hasta la Avenida Juan Luis Díez. Balmaceda, del cruce de Colón hasta Calle Santa Fe. Calle Santa Fe, esto que queda al costado de la Iglesia del Rosario, desde Freire hasta Isla Santa María, o frente al Instituto Inglés, para que tengan la referencia. Alameda Manso de Velasco, entre Freire y Avenida Circunvalación Norte. Avenida Juan Luis Díez, desde Freire hasta la Avenida Circunvalación Norte. Bueno, y son varios puntos también con mucho movimiento de vehículo a esta hora de la tarde, cuando son las 18 horas y 26 minutos.

0: Son las 6 de la tarde, con 31 minutos.
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0: Bien. 20 minutos nos separan ya de las 19 horas 7 de la tarde. Hoy día es jueves, ojo, no es viernes, es jueves 20 del presente mes de mayo. Mañana jueves el 21, claramente festivo, día de las glorias navales, y por ese motivo se toma el día viernes próximo 22 como feriado, interferiado, por eso. Pero la gran mayoría se lo va a tomar como día sándwich. Todo depende con el empleador, con el jefe y todo aquello. Si llega a un acuerdo, pueden tener ese sándwich de ese día. Todo depende, ya que no es un día, digamos que es un feriado irrenunciable en relación a ello. Ok. Así que en un rato más vamos a ver cómo están los el comercio el día de mañana establecidos para el funcionamiento para este feriado interferiado. Eso es. Ok. Ya, nos trasladamos hasta la zona costera de la comuna de Alicantén porque hay una emergencia a esta hora donde se despacha por incendio de pastizal. Para eso vamos a tomar contacto directo con Emilio Calderón, que nos tiene información en relación a ello, que para detallar la emergencia a esta hora que suena la sirena del cuerpo bombero de dicha comuna. Emilio, te escuchamos. Buenas tardes.
1: Buenas tardes, Víctor. Te informo, a esta hora en la comuna de Alicantén se deja de sentir la alarma del cuerpo de bombero de Alicantén para llamar a sus voluntarios y dirigirse al sector ex línea férrea. En el lugar, un incendio de pastizales.
0: Vale, muchas gracias, Emilio. Bueno, hay dos toques de sirena hasta ahora, son, se despacha otra unidad hasta este punto. Repito, incendio de pastizales, sector ex línea férrea. Conductores, a quienes nos escuchan en Alicantén, darle libre y movilidad, por supuesto, a los carros de bomberos quienes trasladan por la ruta J60 para llegar hasta este punto de la ex línea férrea por un incendio de pastizal. Bomberos y una unidad forestal que también ya van con destino hasta este incendio de pastizales, de creo que de proporciones. Ya tocaron dos veces la sirena en la comunidad de Alicantén. Una unidad de bomberos y una unidad de forestal van en tránsito hasta este punto. Así que esa es la información que nos hace llegar a nuestro ahí colega y amigo, por supuesto, Emilio Calderón, desde la zona de Alicantén. Ignacio, tu canción.

Pedido por Nachito, pedido por Ignacio. Saludos viejito, gracias por estar en compañía de la Radio Tropical Latina con este Sonora Malecón, pícara. Buen tema, un clásico de aquellos ya de la buena música. 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Ya. 6:47, seguimos. Aprovechamos los últimos minutos.

junto a qué personajes nos vamos. Les agradecemos por la compañía, por la sintonía. El día de hoy, 20 de mayo de este 2026, invitación para que usted se mantenga en compañía de la Tropical Latina. Llega a eso a las 19 y hasta las 21. Alma Ranchera, el Cristian Pistola Aguirre. Que le viene con todo su programa de la buena música del país del norte, nuestros hermanos mexicanos. Pucha que queremos los chilenos a los mexicanos, ¿eh? Increíblemente, así que saludos por allá. Sabemos que hay mucha gente también, curicanos, chilenos, viviendo en el país de México. Y en la forma de poder estar más cercanos a sus familiares y sus amistades es sintonizando y escuchar la www.radioRTL.cl. En la mañana nuestra colega tiene sintonía en México. Tiene audiencia por allá, no sé si serán mexicanos o serán chilenos los que vienen por allá. No, esa es la duda la que tengo. Pero bueno, por allá escuchan a nuestra coleguita Alejandra Álvarez, que va a estar mañana entre las 9 y las 13 horas. Y yo mañana voy a estar entre las 14 y las 17 horas. Así que vamos a estar por lo menos el día de mañana festivo trabajando acá con la colega durante el transcurso del día. Ya. Sigue en compañía de la radio. Ya llega Alma Ranchera desde las 19. Chau, chau.

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1: La señal horaria en RTL.
2: Son las 6:55.
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4: Bomberos llama a extremar medidas de seguridad en la utilización de estufas. Un llamado a tener especial cuidado y a extremar las medidas de precaución y de seguridad al momento de utilizar como elemento de calefacción a las estufas, hizo en las últimas horas el superintendente del Cuerpo de Bomberos de Curicó, Jorge González Ruz. La autoridad de bomberos fundamentó su llamado ante las bajas temperaturas que comenzaron a hacerse sentir en la zona de Curicó, lo que conlleva que muchas familias, precisamente, utilicen las estufas a parafina. Así lo indicó Jorge González, superintendente del Cuerpo de Bomberos de Curicó.
5: La primera recomendación que nosotros hacemos es mantención. Todo lo que es mantención, revisar las estufas, que esté funcionando en buenas condiciones. Por ejemplo, la estufa a gas, las mangueras que tienen, que van conectadas, que estén bien mantenidas. Ojo, no necesariamente porque estén bien, si tienen muchos años también pueden sufrir algún daño, así que es conveniente cambiarla, ¿cierto? Repararla por algo nuevo. Existen hoy día otros flexibles que son mucho mejores, que son metálicos, que tienen mucha más durabilidad. Y lo otro también, la estufa parafina, hacer una buena mantención a las mechas. Generalmente cambiar mechas produce mucho humo y también obviamente los elementos de la estufa propiamente tal.
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0: ¿qué tal? ¿Cómo están? Buenas tardes, buenas noches. Gusto grande en saludarles, mis queridos amigos. Estamos arrancando, como todos los días, como todas las tardes, nuestro espacio Alma Ranchera, desde las 19 hasta las 21 horas, a través de las potentes señales de la RTL, la Radio Tropical Latina, la esquina de la solidaridad. Estamos ubicados acá, en toda la esquinita, pues, en Brillar con Mor, la esquina de la solidaridad. Un abrazo grande para todos los que están en sintonía, amigos míos. Damos la cordial bienvenida a todos nuestros patrocinadores que nos acompañan como todas las tardes, que son parte fundamental de nuestro espacio Alma Ranchera. Muchas gracias ahí por estar con nosotros todos los días, mi guachito.
1: Quisiera darte todo mi cariño.
0: Y por supuesto, el saludo también para todos nuestros amigos, ya nuestros auditores. Parte fundamental para seguir dándole color todas las tardecitas también. Muchas gracias a todos nuestros auditores de tantos lugares, ¿eh? De norte a sur, de sur a norte, de cordillera a mar. ¿Ya? 19 horas ya con exactamente 7 minutos, señoras y señores. Recuerden que estamos en este 20 de mayo, día de San Bernardino. Saludos para todas las personas que lleven por nombre Bernardino. Para todos los que están de cumpleaños también enviamos un tremendo abrazo a esta hora de la noche ya. Señoras y señores, Alma Ranchera, mañana tenemos un día festivo, ¿eh? Hay muchos que trabajan, otros cuelgan un poco los guantes para seguir el día bien, otros se van a tomar este fin de semana también largo, ya van a hacer sándwich, los que pueden, los que no, aplaudimos nomás, ¿cierto? Sí, pues. Pero a mí me gusta estar acá. Hoy ya tenemos por acá este clavo nuevo. Bueno, ¿eh? Buena mesa. Oye, nos tiene ahí el jefe acá en la radio en todo caso. Falta una pura secretaria que nos traiga un café y una, ojalá que mini. En bicicleta mini. Un abrazo para todos mis buenos amigos. Señoras y señores, estamos listos y dispuestos. 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Gracias por estar con nosotros también, pues. 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Comenzaron ayer nuestro espacio. Recuerden que estamos también en Talca. Luego le doy más información con relación a ella. Ya. Ya, cabros, estamos listos y dispuestos para continuar. Para seguir entonces con Alma Ranchera, póngale nomás. Bienvenidos, bienvenidos, bienvenidos, bienvenidos, bienvenidos.

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JJ en calle, un amigo le prestó una 10 lucas, no voy a decir el nombre del amigo, y ya. ¿Le ha pasado a usted o no? Y a veces, bueno, a veces a algunos le pasan plata y no se olvida de pagar en realidad. A mí me ha pasado. Y justo me encuentro boca a jarro con este amigo, porque, pero él me debía las 10 lucas a mí, él me debía. Y justo andaba apagadito, así que lo pillé, pero chanchito. Me dijo, tú, mi amigo. Y ahí han pasado unos buenos meses ya, pues ya. No se había acordado, yo creo. Pero yo estoy pensando, y según comentarios por ahí que me hicieron por ahí, dice que nunca más va a pasar por calle Rodríguez ahora. Para encontrarse más conmigo. En todo caso, mi amigo mío le estaba cobrando, ya, mi guachito. Pues ahí no soy para andar cobrando. Que me dieron 10 lucas, mío. Eso, 10 lucas la ha puesto ahí.

0: Aló, buenas tardes, buenas noches. ¿Quién está por ahí? Hola, hola. ¿Aló? Hola, ¿no hay nadie? Y fuera. 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Buenas noches.
1: Buenas noches, don Cristian.
0: Buenas noches, mi amigo, ¿cómo está usted?
1: Tomando matecito, don Cristian.
0: Eso es, tomando matecito.
1: Sí, porque poner los matecitos para calentar los pies, que sea,
0: pues. Eso, ¿de dónde es usted, amigo?
1: Ah, ¿cómo no va a conocer, pues?
0: No, pero ¿de dónde usted? Si lo
1: conozco. Aquí de Río Claro.
0: Ah, de Río Claro. Ya. No, si yo lo conozco, usted es Gerardo.
1: El mismo que viste carta.
0: No, si ya me estoy cachando, ya no por lo entorno vos, pero usted es de Río. ¿De qué parte de Río Claro, amigo?
1: El Aromo.
0: Ah.
1: El Aromo.
0: Ah, del Aromo. Ah, ya, sí. Conozco por allá, porque son linda gente. Ahí están los viejos malos palcaches.
1: Creo que sí, oiga.
0: Hay varios.
1: Ya.
0: Oye, Gerardo, ¿qué?
1: Oiga, ¿te sirvió galletas Tritón?
0: Y no es chiste. A ver, la monté.
1: Oiga, don Cristian.
0: Sí.
1: Muchas gracias.
0: ¿Qué le pasó?
1: Usted sabe, po.
0: No, po.
1: Pues el otro día no le pedí un número yo.
0: Ah, ¿y cómo le fue?
1: Bien, gracias a Dios.
0: ¿Sí?
1: Sí.
0: Ah.
1: ¿Se anduvo aquí ayer, po?
0: No le puedo creer.
1: Sí, pues sí vino para acá, po.
0: Ah, conoció a la reina. ¿Y qué le pareció a la reina?
1: Sí. La fui a buscarla y a dejarla ahí al cruce.
0: Ya. Sí. Ah, qué bonito. Ah, sí, que la puedo conocerle yo la casita ahí, todo juntito ahí, le sirvió algo rico para comer ahí, para servirse.
1: Sí, po.
0: Qué bueno.

0: ¿Ya?
1: Y después en la tarde la fui a dejarla ahí al cruce, ¿sabes?
0: ¡Qué bueno! Ve, ve. Es el galán, es el galán, ¿ah?
1: Sí, pues sí.
0: ¿Está contento?
1: También no puede ser mano, muy, mano, mano guagua, pues.
0: No, la vida hay que compartir, la vida, sobre todo cuando uno está solo, porque en realidad uno necesita de la compañía de alguien. Que sí, sobre todo cuando son personas de bien, trabajadoras, gente sana. Porque hay de todo en el mundo, pues, amigo mío. Pero la, sí, esta es la que vale, la gente sana, la gente que necesita del otro también. Así que me alegro mucho, pues, amigo Gerardo, cuídela nomás, que siga la amistad. Y quién sabe, a futuro algo nacerá por ahí, pues, ¿o no?
1: Sí, yo creo que va para allá, oiga.
0: Puta, que me alegro harto, amigo mío, no sabe cuánto, porque hay tanta gente así como usted, que es solita y que necesita a alguien por último para conversar. Qué bonito es conocer amigos a través de la radio. Ve que la radio es fantástica, amigo, que sí, es realmente
1: que la
0: única.
1: La radio llega a todos lugares.
0: Qué maravilla, me alegro, pero mucho.
1: No hay ningún lugar que esté cerrado que no esté la RTL.
0: Claro que sí, así que estamos pero muy contentos con este caso suyo y con otros más que por supuesto a través de la radio hemos unido.
1: Sí, que ahora estaba conversando en delante con ella por teléfono.
0: ¿Ya?
1: Y tengo que ir a buscarla al cruce el sábado, ¿sabes?
0: ¡Mitch! Ahí sí. Tení. ¡Es mi toro con ure!
1: Por ahí vamos haciendo una amistad qué buena, gracias a Dios.
0: Me alegro mucho, Gerardo, que vaya todo viento en popa. Que predomine, por supuesto, esta amistad, lo que es más importante, por supuesto, el respeto, ¿cierto?
1: Exactamente, yo le dije lo mismo a ella, oiga.
0: Claro, el respeto.
1: Porque le dije yo, mire, mi hijo, le dije, si usted me respeta a mí, yo también le respeto a usted.
0: Pues, de todas maneras.
1: No, mi hijo, no hay un problema, mi hijo.
0: Perfecto, me parece muy bien, amigo Gerardo.
1: Sí.
0: Muy bien, ¿alguna canción?
1: Podría ponerme la cumbia de los... ¿Cuánto se llama? La medallita.
0: La medallita. ¿Quién la canta, sí, esa, oiga? Medallita.
1: Hay varios que ya, la cantan, sí. Pues.
0: Ahí vamos a buscar alguna bonita, ¿le parece o no?
1: Ya, don Cristian.
0: Que esté muy bien, ¿eh? Se me cuida.
1: Igual,
0: gracias, gracias, felicidades, felicitaciones, chao, chao. Las horas 19 horas ya con exactamente 19 minutos. En vivo y en directo a través de la RTL. ¡Aló! ¿Quién está por ahí? ¡Aló, aló, aló, aló! ¡Aló, aló, aló, aló! ¿Hay alguien o no? No hay nada, ya. Vamos con la música. Canciones lindas para compartir en el mar ranchero. Ya para el amigo Gustavo, ¿ah? ¿Eh? Pido esta canción.

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1: 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Juntar la mañana. Hola, buenas noches. ¿Quién está por ahí? ¿Aló? Ahora sí, aló. Se cortó, ya. 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Aló.
2: Aló, buenas noches, don Cristian.
1: Buenas noches, señor. ¿Con quién hablo? Gusto en saludarle.
2: A usted habla con NN.
1: Don Francisco Arévalo, NN, Navarro, Navarro.
2: Oiga, Cristian, ¿sabe que lo venía escuchando yo?
1: Sí.
2: La carretera.
1: Sí. Ya.
2: Y me di el tiempo de pensar lo que usted dijo, ¿eh?, con el señor que lo estaba llamando y dándole las gracias.
1: Ah, sí, pues.
2: Usted sabe que se está puro perdiendo en ese programa.
1: Ah, ¿por qué, oiga?
2: Usted tiene que hacer un programa de corazones solitarios.
1: Y por ahí va la cosa, parece, ¿ah? ¿Eh? ¿Cierto?
2: Pero lógico, pues, amigo mío, hay muchos corazones que están solos.
1: Y no es chiste, oiga, harta gente.
2: Hay muchas palomitas que están solas.
1: Ándate, cabrito.
2: Y palomos también.
1: También, pues.
2: Así que le dejo la idea lanzada para que usted lo estudie, lo analice, lo medite y lo converse con su almohada.
1: Ándate, cabrito. Oiga, y es verdad.
2: Hay mucha oiga, gente no que es mala idea.
1: Sí, no, es buena acotación. Oiga, le vamos a dar una vuelta. En una
2: de
1: esas,
2: y recuerde de que el sábado juega el más grande, ¿ya?
1: El sábado Curicó Unido, ni un problema, ¿verdad? ¿Qué hora es el partido Curicó Unido, Francisco Arévalo?
2: Está programado para las 5:30.
1: 5:30 de la tarde. Frente a...
2: A la gente del norte, Cristiano.
1: Iquique, pues. Deporte de Iquique, ¿cierto?
2: Oiga.
1: ¿Sí?
2: Pida permiso usted porque... Supo que estaba complicado.
1: No, sí, siempre...
2: ¿Ya?
1: ¿Por qué dice eso? Oiga, no, usted sabe que estamos listos ya. 10-4.
2: Ya, perfecto. Un abrazo, Cristiano, a la distancia. Y piénselo de las palomitas que están solas.
1: Las palomitas que están solitas con su corazón ahí en rojo.
2: Herido.
1: Ni un problema. Vamos a darle una vuelta a Francisco Arévalo.
2: Un abrazo, Cristian. Siga con su programa tan escuchado en la provincia.
1: Se me cuida. Gracias, Francisco Arévalo. Se me cuida, Francisco Arévalo Navarro.
2: Igual usted, señor.
1: Gracias.

0: Y con esta canción, un saludo para Luchito Sepúlveda de Molina, que está en la sintonía también. Para Luchito, tanta gente que nos escucha todos los días. Vamos a hacer un pequeño alto comercial muy breve y ya seguimos con más Alma Ranchera. No se mueva del día, ya regresamos.
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3: Son las 7 de la tarde con 30 minutos.
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4: 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Ya, aló, ahora sí, hola.
5: Hola, ¿cómo está?
4: Muy bien, ¿quién está por ahí?
5: Oiga, don Walter.
4: ¿Usted es Walter?
5: Ale, a la Robertina. Mira, buenas tardes, mi chico. No, oiga, no. Un saludo a don Rodrigo. Diga que si voy, se lo... No. Don Bruno, que se guarde la falta.
4: Ya.
5: Nada más. Oiga, un temita que se puede...
6: A mover.
4: Ya, ¿cuál sería?
5: ¿Escucha o no?
4: Sí, ¿cuál temita sería, amigo?
5: No, pues.
7: Oiga, está con el narro, bro.
5: Mira, sigo al tiro. Buenas tardes, mis chicos. Estupendo. Oiga. Recho.
7: Oiga.
5: No, hablando en serio.
7: Oiga.
5: El beso de tierra.
4: ¿De cuál están fumando tus callos, oye?
5: El beso de tierra, por favor.
4: Ya, beso de tierra, vamos. Ya, ¿con quién hablo yo? Ya, ordenemos el cuento. ¿Con quién hablo yo primero que todo? A ver, ¿con quién hablo? A ver.
7: Con
4: Leonardo.
5: Ven acá. Habla con el Walter, con la Robertina de Quien Sarmiento, pero el beso de tierra, ¿se puede?
4: Ya, vamos a buscar el beso de tierra. Ya, ni un problema. Cambio y fuera. 20 minutos ya para que sean las 20 horas, 21 para las 20. 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Ya vamos a seguir juntos a nuestros amigos del Carrito de la Economía, Sebastián Maturana Martínez, con toda la buena música. Saludos para el Carrito de la Economía. Me envían saludos para acá. A ver, vamos con este.
6: Un gran saludo, amigo Cristian, desde acá, desde Michoacán, México. Estamos con mi suegro, José, ya. Y suegra Lulú, mi cuñada Ana, y todos estamos escuchando tu programa. Qué y mi buen. Esposa.
4: Qué bueno.
6: No puedo hacer la mujer, si no me regañan.
4: No es chiste.
6: Espero que esté súper bien, que Dios me lo bendiga siempre. Y les gustaría escuchar unos temitas.
4: Ya.
6: Sí, un temita que yo lo escuchaba cuando niño.
4: ¿Cuál?
6: No estaba allá en mi país, mi madre patria. Curicó, amado.
4: Curicó, amado.
6: Y la carta número 3. La carta número 3.
4: La carta
6: y
4: número 3.
6: Y cualquier otra cancioncita que usted lo quiera regalar.
4: ¿Ya?
6: Gracias, amigo Cristian. Dios me está protegiendo siempre. Y debo decirte una cosa. Dicen que la mujer chilena es mandona.
4: Sí, pues.
6: Escucha cómo son las mujeres mexicanas.
4: También.
6: Relacionado al tema que están hablando, que el mandamás entre el hombre y la mujer.
4: Ya.
6: Te voy a contarte que me hicimos una encuesta acá en el rancho reciencito.
4: Ya.
6: 99,9% la mujer.
4: Oh.
6: Y uno me dio una explicación muy lógica. Me dijo:
4: a ver.
6: La mujer siempre va a ser la que está encargada de todo. Pues nosotros somos, los hombres somos más desordenados.
4: Sí, pues.
6: Que salimos a tomar.
4: Y ¿quién dijo?
6: En la casa, la mujer, ¿quién lo está esperando? La mujer, que los tiene las cosas lavadas, la planchada.
4: La mujer.
6: La comida hecha.
4: Sí, ¿quién pues? Es?
6: La mujer.
4: La mujer.
6: Entonces ella es la patrona.
4: La patrona.
6: Así como dicen acá, la patrona.
4: La patrona.
6: Ella es la patrona, la que manda.
4: Eso.
6: Así que los aquí. Así que ya está buena encuesta.
4: Y no es chiste.
6: Y no faltó el que dijo. Más encima, cuando se separan, dijo, ¿quién se lleva todo? La mujer.
4: La patrona. Y no es chiste.
6: Y eso está escrito en la Biblia.
4: ¿Quién no se da la casa a la mamá?
6: Mirando.
4: ¿O no?
6: La Biblia. Sí, pues.
4: Sí, pues. Bueno.
6: Sí, Adán. Cuando estuvo. ¿Cómo hicieron a Eva? Con una costilla del hombre. Entonces ya la Eva ya se está llevando las cosas ya, lo que está escrito en la Biblia.
4: O
6: y
4: sea,
6: la mujer,
4: estamos
6: primera.
4: Frito. Y no es chiste. Estamos fritos. Muchas gracias, chiquillos, ahí por ese mensaje desde Michoacán, México, que están compartiendo con nosotros también en Alma Ranchera. 19:44. 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
2: Se están tomando un guaniná, que estos cabros, por eso estaban hablando como medio raro, ¿ah? Como que se les pegaba un poco la lengua, los caché al tiro. Hoy día es como día viernes, ¿ah? Como viernes chico. Mañana estamos a jueves ya, pero día festivo. ¿Se acuerdan los 21 cañonazos de antes? Se echan de menos. Una tradición, lamentablemente se han perdido varias tradiciones. Los 21 cañonazos, recuerdo acá. 11 minutos ya para que sea las 20 horas. 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Ahí está. A ver, ¿quién tenemos para acá? Hola, muy buenas noches. Estimado Cristian Aguirre dice para acá que tengas una exitosa y bendecida jornada del miércoles 20 de mayo 2026 junto a la querida gran familia y la gran sintonía de Alma Ranchera de Radio Tropical Latina de Curicó. La más escuchada y entretenida en la región central del país, dice por acá. Saludar a todos y a todos. Ah, la voy a tener una historia, ¿no? Con el tema, ¿qué tal si te compro? Ya lo voy a resumir, don Héctor Ramírez. Dame bueno para la leche. Aparte lo lento, don Héctor, no abuse, por favor, don Héctor. Oiga, que me cuesta tanto leer por acá, por la calle. ¿De quién tenemos para acá? Buenas noches, don Cristian Aguirre. Cristian nomás, no me diga nada, don, ya. De Santiago, la Juani. Juanita quería, favor, saludo para la cantera, la señora Eloísa Valenzuela y a su hija Janet, de parte de Juana. Muchas gracias. Ya, pues, Juani querida. Aló, buenas noches. Hola. Aló.
3: Hola.
2: Hola. ¿Con quién hablo? ¿Quién está por ahí?
3: Con Marisol.
2: ¿Cómo está, Marisol, querida? Gusto en saludarte, negra.
3: Muy bien, Cristian, ¿y tú?
2: Muy bien, Marisol. ¿De dónde llamas tú, reina?
3: De Teno,
2: Marisol, querida, cuénteme, ¿en qué le puedo servir?
3: Mira, Cristian, quiero saludar a mi vecino, ¿ya? Que es muy buen vecino.
2: Ya.
3: Él se llama Miguel Córdoba y está de cumpleaños hoy.
2: Mitch, don Miguel está de cumpleaños. ¿Y de qué parte Molina es, amiga?
3: No, mi negro, te dije.
2: Perdón,
3: de Teno.
2: No, de Molina.
3: ¿Qué te tomaste?
2: No, sé que están fumando algo aquí al lado, que se me borra todo, se me borró la presión. Ya, de Teno.
3: Cristian, ¿podría hacer con la canción Vengo por su cumpleaños de Aldo Monge?
2: ¡Aldo Monge!
3: ¿Puede ser?
2: Ya, Aldo Monge, vamos a ver si lo tenemos por acá para saludar. ¿Cómo se llama el amigo? Repitamos el nombre del amigo, oiga, que está de cumpleaños hoy día. Don
3: Miguel Córdoba.
2: Don Miguel Córdoba. ¡Qué loco! Gracias, bueno, muchas gracias. Saludos para don Miguel, que está en la centro. ¿Está escuchando a Miguel o no? Sí,
3: sí, está acá. Estamos aquí.
2: ¿Cuántos años está cumpliendo Miguel?
4: 40 y todo.
3: ¡Mentira! ¿Cuánto? 58 y más.
2: ¡Ah, un cabro! Estamos en la misma nomás, poiga.
4: ¡Ya va!
3: Está en la cuenta regresiva.
2: Está en la cuenta regresiva. Y un problema. Un abrazo para don Álvaro. Saludos para usted, mi niña. Que lo pase bien. Gracias. Margarita.
5: Gracias.
2: Aquí está, pues mire.
5: Voy a brindar
2: para todos los que están de cumpleaños también hoy. Felicidades.

saludos para mi compa ahí que está de cumpleaños de Tino. Que lo pasen pero muy bien, el cumpleañero. Mañana es festivo, así que hay que tirar la casa por la ventana nomás, mi guachito, a celebrar, porque todos los días hay que celebrar como corresponde y el mismo día, pues, ¿eh? No, que el fin de semana, no, hoy día nomás, el día está de cumpleaños el hombre. Cierto, felicidades. Saludos para nuestro amigo José Pollo Cabello, todavía estoy esperando la bombilla. Y la bombilla se la metiste, hombre. Me regaló un mate, pero se le quedó la bombilla en la camioneta y todavía puede me estar tramitando. 108 años el 21 de mayo, ¿cuándo los cumple, oiga? El 21, dígame ahí, José, por favor, ¿cuándo está de cumpleaños el 21 de mayo? Club Deportivo 21 de mayo. Saludos para Carmencita de Rauco, que está en la sintonía también a esta hora. Saludos para don Sergio Escudero. Gracias por los pescados, amigo mío. Puta, que mi gente, la gente me quiere, oiga, me trae regalos, estos chiquillos. Gracias, don Sergio, ¿eh? ¿Qué pasó, amigo mío? ¿Eh? Ya, vamos a aprovechar. Saludos para don Patricio Zúñiga, que está en la sintonía en Los Cristales. Está descansando, mi amigo. Yo sé que todos los días no son el ánimo ese cuando uno está enfermito, oiga. Todos los días no es el ánimo, así que, pero gracias por acompañarse como siempre acá en la RTL, amigo mío. Ya 108 años mañana cumple, ¿eh? El Club Deportivo 21 de mayo, donde estuvo de presidente, estuvo, que ahora no es nada, ¿eh? Don José Caballo, aquí le saludamos también ya todos, justamente el tremendo Club 21 de mayo, que es un orgullo para los curicanos. Ya. Vamos a la pausa comercial correspondiente a este momento y luego regresamos para seguir con más Alma Ranchera. No se muevan del dial.

0: Son las 7 de la tarde, con 58 minutos.
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